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0: qué buen tema, loco. Sonando la repandilla. 3755-4585-30. Si querés participar por las entraditas que vamos a estar sorteando dentro de un ratito, la más.
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0: Dentro de un ratito se viene todo. Sí, por supuesto. Se viene el sorteo de las entradas para que no te pierdas el show en vivo. El mega recital que se viene con todo. De Daniel Cardoso en vivo en Atam Disco. No te puedes perder lo que va a estar sucediendo el sábado 20, Ale.

viejito, ¿no? Esa barba blanca. ¿Cómo tiene una barba blanca?

3755-4585-30. Dale. ¿Querés participar por la entrada? Nos podés escribir también en el aire de Integración 101.1. Estamos vía Facebook, por el streaming o Centro TV Canal 8. Por supuesto, también vía YouTube. Estamos por todo. No puedes zafar. Nos ves por todos lados, loco. O no puedes escuchar por el aire de Integración 101.1 en tu emisora. Dale.

Mientras le mando el saludito grande a la gente. 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A la gente de también de Nexo Motos y que están ahí por Avenida Libertad 670, le mandamos el saludo muy grande con esa moto impresionante que estábamos mirando hace un ratito, a tan solo 5.900, ¿eh? Qué hermosa moto, así que el saludito grande.

dice, hola Gerardo, hola Richard, estamos viendo tu programa en la TV, dice, con mi señora Beatriz. Quería que me pasen unos temas de para dedicarle a ella, muy bueno el programa, ¿eh? Bueno, dale, ¿cómo se llama el amigo? Está mirando la TV porque estamos por Centro TV Canal 8, ¿eh?

45 85 30, si querés esperar algún tema musical, mandar saluditos, lo que más te guste el día de hoy. Qué buen tema, ¿eh? Esto es clásico, esto me gusta, esto es clásico, papá.

0: Por supuesto, con el show en vivo, el mega recital de Daniel Cardoso, que se viene en Natán Disco.
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0: Noche retro, donde vas a estar bailando toda esa buena música retro de 90, 80, 2000, 2010.

0: cuando teníamos el pelo largo, ¿te acuerdas? Lo hacíamos así, pero...
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0: Y eso no es nada, el tirar los pasitos era lo mejor,
1: ¿eh? Te adoro como a nadie más. Te está volviendo loco con tus capuchitos.
0: 458530 para tu mensaje del día de hoy. Mensaje, iba a decir, porque estaba leyendo justamente este y... Hablando de recuerdos, escucha.

quiero por este Montana, no. Este es bueno, hijo de un amigo, Amor mío.

0: conocimos. Impresionante, muchas gracias a la gente que nos sigue, nos escucha. La verdad que muy bueno, porque siempre son lindas las palabras que te ponen. Hermosa música, te felicito, ahí te veo. Y
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0: Gente que nos está mirando a través del canal, el Centro TV Canal 8.
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0: No puso el nombre, pero bueno. Hola, hola, se corta mucho el canal. Pero qué hermosa música, te felicito.
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0: Ahí te veo, mirá.
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0: Ahí está, viene nuestro productor acá.
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0: A la gente que
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0: Está viendo, nos está escribiendo. La verdad que
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0: muchas gracias por esa buena onda.
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0: Desde el kilómetro 10

0: 45 85 30, para que mandes tu mensaje el día de hoy, que todavía está a tiempo si querés participar por las entradas el día de hoy.
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0: Vamos a estar sorteando para que no te pierdas el show en vivo que si vienes junto a Daniel Cardoso. Va a estar tocando en vivo, Natalia.

Día miércoles, cortando la semanita con todo, ¡ole! 3755458530, si querés participar. Tenemos las entraditas todavía para sortear el día de hoy, así que a prepararse. Nombre, te

Estás en vivo y lo vas a estar bailando y cantando de todo, así como... ¿Te gusta este tema? Escuchá nuestro productor acá. Los Dinos. Los Dinos se le conoce por un tema muy, muy, pero muy, muy, muy bueno, que es... Este que... ¡Qué lindo amor!

Vamos a hacer una cosa, mi amigo. Yo le voy a poner un tema a Antonio Río. Usted me tiene que decir cómo se llama y de qué placa es. A ver, escucha.

cambiando un poquito, viste, para la gente que no conocía todos los temas de Antonio Ríos. Bueno, ahí sonando un poquito de Antonio Ríos, por supuesto, haciendo qué bonito amor. Le prometí a mi amigo acá que iba

Bueno, para mi amigo que quería, mirá, escuchar algo de los Dinos un poco. Vamos a hacer un poco algo distinto, diferente, ¿eh? Ahí sonando a los Dinos. Qué buen tema, haciendo una noche perfecto, ¿eh?

0: Bueno, vamos a hacer el sorteo ya 40 minutitos de la hora 21. Ahí, mi amigo va a estar revisando todos los mensajes que van ingresando a esta hora. Mientras, le mandamos un saludo muy grande a la gente de Caprichos y Deseos. Blanquería y Mazarre, ahí en Instagram. Caprichos y Deseos.k.
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0: uno o dos.
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0: Uno. Bueno.
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0: Acá mi amigo dice, bueno, Eve con 727 se acaba de ganar en la entradita para que no te pierdas el show en vivo.
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0: Este sábado.
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0: Mañana vamos a estar soltando otra entradita. Viernes, otra entradita.
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0: Eve 727 entonces, ahí mi amigo Néstor. ¿Todo ok?

Un minutito, ya de la hora 21, ¿cómo estamos? A ver, para escuchar, cambiar un poco de ritmo y esto que dice, que me gusta mucho. Lucas Van, junto a Julio de Rosa, haciendo Cupido Falló.

0: ya volvemos con todos ustedes, dale.
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3: Es el turno de un genio de la música argentina. Él es Andrés Calamaro. Esto es Cartas sin marcar.
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0: nos relajamos escuchando un genio de la música española. Llega Alejandro Sanz, Corazón Partido.
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4: Un verdadero himno del reggae. Aquí está Bob Marley, Could You Be Love.

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4: La banda liderada por Steven Tyler, Aerosmith, con este increíble lento, Crying.

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2: Una canción que habla de un deseo que prácticamente lo tenemos todos. Aquí está Alphaville, Forever Young.

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2: Muy buenas canciones, esta vez en español. Alejandra Guzmán, Hacer el amor con otro.

Después de pedir en algunas canciones que dejaran una luz prendida para ella, Belinda también habla del cielo y de la tierra. Aquí está Belinda Carlisle. 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
1: Alguna vez se le dijo la princesa de la música pop. Con ustedes, Britney Spears. I love rock and roll.

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2: Compartimos buena música, muchos hits. Aitana, cuarto 23. Empieza.

0: Sube un poco más el volumen, Laura Pausini junto a Chil Lauro, 16 de marzo.
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2: Rauw Alejandro y su estilo van llegando a tu radio, dando vueltas. Talk.

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1: No paramos de escuchar buenas canciones, esta vez, ¿qué personajes? Con Los Ángeles Azules, de la A a la Z. Estar sin...

0: 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Una vez más, desde la Casa de la Cumbia.
1: Dice: esto es De la Planta con la Casa de la Cumbia. 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
1: Acá está Danny Ocean, junto a él Ryan Castro, para Desahógate.
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1: Para esta canción aparecen junto Bobby Yankee, John C. y FIFA Sound con Echo.

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0: 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Te escribí esta canción con un amigo. Ojalá que te guste.
1: Es la voz de Sebastián Yatra junto a Augusto Alonso. Lo que me pasa con vos.

0: Llega la música latina en tu frecuencia, sube el volumen. Maluma, tu recuerdo.
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0: Sube un poco más el volumen, Laura Pausini junto a Chill Lauro, 16 de marzo.
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1: No paramos de escuchar buenas canciones, esta vez, ¿qué personajes? Con Los Ángeles Azules, de la A a la Z. Estarse.

0: 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Una vez más, desde la Casa de la Cumbia.
1: Dice: esto es De la Planta con la Casa de la Cumbia. 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
1: Acá está Danny Ocean, junto a él Ryan Castro, para Desahógate.
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Para esta canción aparecen junto a Daddy Yankee, Gen Z y Fila Sound con Echo.

0: 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Te escribí esta canción con un amigo. Ojalá que te guste.
1: Es la voz de Sebastián Yatra junto a Augusto Alonso. Lo que me pasa con vos.

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La luz del lucero quemó su energía. 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Soñando con soñar.

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0: 5 de la mañana, 39 minutos en todo el país. Un nuevo sol por el aire de Integración 101.1. Edición correspondiente a este jueves. Jueves 18 de junio del año 2026. Falta un mes justamente para mi cumpleaños. Mira vos. Bueno, no, lo digo nomás. Simplemente un comentario. Porque coincide. A un mes. A un mes estamos. Bueno, 18 de junio del 2026 hasta las 9, Tony Sabaré y Johnny Lino tratando de ser una grata compañía en este espacio que se extiende hasta la hora 9. 40-07-17, línea fija, nuestros celulares 15-68-60-20, 15-45-85-30. No reiré si lloraré, ¿de qué me sirve tu recuerdo? 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
1: 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Ciertas ventajas que hay que aprovechar. Bueno, Johnny Lino y Tony Sabaré, juntos en el aire. Y nos quedamos hasta las 9. ¿Bien? Juntos vamos a esperar al solcito. Así que les damos los más cordiales buenos días. Con los mejores deseos a usted que recién está levantándose, sintonizando el aire, preparando el mate, quizás ya trabajando. Bueno, cada uno en lo suyo a esta hora. Algunos en la cama, aún, remoloneando, pero claro, cuesta levantarse, pero poquito de coraje, salto y arriba. 18, la vida va pasando, 18 de este sexto mes, 18 de junio, año 2026. Frío, bueno, bastante, 11 grados 5, no tanto como ayer. Se registraron heladas ayer en diferentes zonas. No fue una helada intensa, pero hubo. Y el Servicio Meteorológico Nacional está anunciando para esta región de América una jornada con algunas nubes, mayormente nublado, se puede decir. Es decir, que habrá poco sol, por lo menos es lo que se pronostica. La máxima será de 21, de acuerdo con lo que indica el Servicio Meteorológico Nacional. Veremos qué sucede. Sin precipitaciones, eso sí, pero más bien gris. Por ahí se despeja y nos encontramos con un buen sol. Vaya uno a saber. Para mañana ya se anticipan lluvias, incluso tormentas desde la madrugada. 40% de probabilidad. Es decir, que no es alto el porcentaje, pero es una posibilidad. Y para la mañana sí, aumenta el porcentaje de probabilidad de que se produzcan tormentas fuertes. Está anunciando el Servicio Meteorológico Nacional, por lo tanto será un viernes con fuertes vientos, con descargas eléctricas durante la mañana, una lluvia que va a seguir durante todo el día, pero a la tarde y a la noche ya un poco más mansa. Y el sábado será un día gris, nublado, pero sin lluvias, por lo menos es lo que se está anunciando. 5 y 45, somos Integración y estamos en el aire.

0: ¿Qué tal la música, eh? Bueno, como para alegrar el alma, para alegrar corazones a esta hora de la mañana. Música de Brasil sonando en Argentina.
1: Luciano Yurupo, con esta selección de sucesos, entre ellos Mariana.
0: Controlamos los relojes, 5:50 en todo el país.
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0: Va pasando la vida y aquí estamos, con el compromiso de siempre, con el respeto y la sencillez, compartiendo esto que proponemos cada madrugada. Regalo del aire para usted que sintoniza esta emisora que hace 37 años está cerca del pueblo. El aire de integración, compartiendo el amanecer de este 18 de junio. La vida va, y julio también va. Esta vida que no para nunca, pues nos regala el 18º día del 6º mes del año, en el Día del Orgullo Autista y Día de la Gastronomía Sostenible, día en que los católicos recuerdan a Santa Audrey, a Santa Eteldreda, a Santa Osana, a Santa Isabel de Chonau, a San Siriaco y Santa Ediltrudis. Jornada correspondiente al jueves. Entonces, día también internacional para contrarrestar el discurso del odio, que hay bastante, ¿no?, entre los hombres, entre los seres humanos, incomprensiblemente. No se puede entender tanto odio entre hermanos, entre nosotros. Así es. Bueno, el tema es justamente como propone esta jornada: contrarrestar, minimizar, mermar un poco el discurso de odio. El discurso es el relato, es la palabra, es la voz, son los textos cargados de odio, de bronca contra el otro, contra los demás, contra los pueblos, entre los pueblos. Y aparecen las escenas de violencia, primero chiquititas y después se transforman en una guerra que no para y mata. Bueno, contrarrestemos el discurso del odio. 6 para las 6, somos Integración. Y con el gusto de siempre aquí estamos mateando. 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

0: vamos a ir cuidando el aspecto, a cuidar el pelo, el peinado, para que dentro de poco nos llamen la bien peinada. Bueno, gracias por la sintonía. Fresco el amanecer, estamos esperando el sol. Un solcito que va a llegar, según nos indica el servicio meteorológico, a las 7:30 y se va a esconder a las 17:54. La actual temperatura en Oberá con cielo despejado, 11 grados 5, 84 el porcentaje de la humedad. Y en la Argentina ya son las 6:02.
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qué lindo, muy buenas noches, gente linda, esto es Chamamé 2.0, por supuesto, en vivo y en directo, un saludo grande siempre a toda esta gran audiencia que están, nos están mirando, ¿sí?, virtualmente, qué raro, oye, virtualmente, mi barbijo traje, está nomás ahí para que me conozca, pero no, sí, este parecía tallarín, pero no es, igual que un barrio vino, un barrio a mirarme, gente, de hace años ya, vino a verme y me dijo, sacate el barbijo, porque no te conozco, así, tú que sacas mi barbijo, un saludo al amigo Barrio, che, un gran amigo de años que nos está visitando acá en nuestro estudio. Se claro, vino, dejó el auto afuera, no sé de dónde vino el auto, pobre tipo. Y le vamos a hacer a Barrio entonces el tema que le va a gustar a él, que lo hemos titulado, por culpa del celular, ¿sabes los problemas que tuvimos? Viste ahora que antes no teníamos problemas, pero ahora no, no. Entonces, por culpa del celular, para todas las chicas que están mirando este tema, que lo hemos titulado por culpa del celular, y suena más o menos de esta manera.

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1: Bueno, lo que sucede cuando uno le entrega el celular a otra persona, ¿no? Bueno, un poquito de humor también las historias con un toque humorístico a esta hora de la mañana. Sucesos que, bueno, posiblemente hayan ocurrido, ¿no? O puede ser un gran invento, una creación del autor, con cierta posibilidad de que en algún lugar del mundo el hecho ocurriera. Puede ser. Bueno, pasa la vida, che. 6 y 10, escuchando la música del litoral a esta hora de la mañanita, en el aire. El aire de integración.
2: La música llegaba con Tallarín y su conjunto, sus espuelas del litoral.
1: Son las 6 y 10 minutos en la República Argentina. 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
2: Bueno, a propósito, la participación de nuestros oyentes, mensajes que llegan en formato texto, en formato audio. A ver qué nos cuenta el amigo César. Hola Johnny y Tony, buen programa, que tengan una buena jornada. Don César, el director de la escuela donde vamos a estar próximamente, la escuela 633 de Campo Ramón. Saludos, buena jornada. A ver, ¿qué nos cuentan por acá? Audios de nuestros amigos oyentes. Buenos días, buenos días. Hola, hola. A ver si podemos escuchar el audio.
1: A ver qué nos dicen.
3: Y siempre le escucho a la mañana, a la tarde, son mi compañía, vamos a decir, en mi hora de mi trabajo, que estoy en el hogar de las madres, en el hospital también, las mamás que tienen su bebé mío, estoy como dama de compañía de ellas acá. Bueno, es muy lindo el programa, sea de la mañana, de la tarde, es excelente los temas que tiene. Escucho hasta sábado, y son dos, de lunes a sábado. Y quisiera para el sorteo, mi número de DNI es 307, la terminación.
1: Bien. 307.
2: Margarita, perfecto, saludos, buena jornada.
1: Que tenga un buen jueves, que tenga un buen jueves 18. Informa a la Municipalidad de Colonia Alberdi. Este sábado se va a hacer el acto con motivo del Día de la Bandera. La invitación está prevista para las 8:45. A esa hora se va a producir el tradicional desfile con el izamiento del Pabellón Nacional en la Plaza Los Pioneros y posterior acto protocolar en el Polideportivo. Además, los chicos del cuarto grado van a prometer lealtad a la bandera. Se va a servir chocolate y bollos para quienes asistan a este acto que se hace, insisto, este sábado en el Polideportivo de Alberdi con motivo del Día de la Bandera. Es una invitación del intendente Juan González.
2: Más participación de nuestros oyentes. Buenos días.
4: Buenos días, los mal peinados. Tony, que tengan un excelente jueves, un lindo programa como siempre. Y bueno, saludo a toda la gente que me conoce allá por mi campo Viera Querido, por Campo Ramón, gente que volví a conocer, no a conocer, sino a recordar cuando nos encontramos en el fútbol benéfico, ahí para la escuelita 639, a la familia Hino, a la directora Viviana Flech, al intendente José Lomar, y al concejal Enrique Cavinti, a toda la turma ahí de Campo Ramón, un gran abrazo.
1: Campo Ramón City. Bueno, va el saludo entonces para ellos.
5: Buen día. Hola, Julenino. Hola, doctor Isabel.
1: ¿Qué tal? Buen día.
5: Buenos días. ¿Cómo están? ¿Cómo amanecieron? Bueno, todo bien. Muchas bendiciones para ustedes. Muchos saludos para todos.
1: Muchas gracias.
5: Para el norte, para todo el grupo de abuelos, para todos. Así que muchas bendiciones. Bueno, todo bien, gracias a Dios.
2: Todo bien, todo ok, perfecto. Saludos, buena jornada, buenos días.
6: Buen día, Johnerino. Muy hermoso el programa. Estoy escuchando. Preparado para salir a la jornada. Muy linda la música. Saludos a todos los de la interacción. Soy Pablo, quería participar por los sorteos. Mi número comento es 76, Johnerino. Anotame ahí antes de salir, así que. Estamos escuchando una linda música antes de salir a trabajar.
2: Muy bien, saludos, buena jornada. Saludamos también a Luis de Rosa, de Colonia Guaraní, yendo al Salto Crisú, que se anota para los sorteos, 000. Mario también, que nos envía un audio, que después vamos a ir compartiendo, porque hay varios mensajes todavía pendientes de nuestro oyente.
1: Controlamos los relojes, 6:16.
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La temperatura en Oberá 80%, corregimos. En Oberá el tiempo se presenta bueno. La temperatura en Oberá es de 11 grados 5 décimas. La humedad del 80%. La presión 1003.8 hectopascales. Viento del este a 9 kilómetros. El Servicio Meteorológico Nacional pronostica para la presente jornada tiempo bueno con cielo mayormente nublado. Se espera para hoy una máxima de 21. Mientras tanto, para mañana anuncia posibilidad de lluvias y tormentas durante todo el día. El sábado, las condiciones del tiempo van a mejorar. La mínima será de 11 y la máxima de 18. Domingo, tiempo bueno, mayormente nublado, mínima 15, máxima 23. Lunes, a la madrugada y a la mañana, posibilidad de tormentas. Después, mejoramiento de las condiciones del tiempo. Martes, mínima 10, máxima 20, tiempo bueno. Miércoles, descenso de la temperatura, mínima 6, máxima 13, cielo algo nublado. Pronóstico extendido del Servicio Meteorológico Nacional. Estas son algunas de las noticias más importantes. Hoy continúa el pago de ANSES. Cobran titulares de jubilaciones y pensiones que no superen un haber mínimo. Cobran aquellos que tienen el documento terminado en 7. Perciben el haber más el medio aguinaldo y el bono de 70.000. También se paga asignación universal por hijo y asignación familiar por hijo. Cobran titulares con documentos terminados en 7 y además se paga embarazadas. Hoy cobran las que tienen el documento concluido en 5. Además, ANSES recuerda que la constancia de CUIL, el Código Único de Identificación Laboral, se puede obtener de forma rápida, gratuita y sencilla en el sitio web de ANSES utilizando una computadora o un teléfono celular. El CUIL se compone por el número de documento de la persona con 2 dígitos adelante y 1 al final. Sirve para registrar los aportes jubilatorios y acceder a programas y prestaciones de la Seguridad Social, como el cobro de asignaciones familiares, la asignación universal por hijo o jubilaciones y pensiones. Es generado automáticamente al momento de emitirse el documento nacional por primera vez. En caso de no tenerlo, la persona debe acercarse sin turno a cualquier oficina de ANSES con el último ejemplar original de su documento para solicitarlo. La constancia, sin vencimiento, puede ser requerida para trámites en entidades públicas, bancos o centro de salud y no necesita tener ni firma ni sello del personal de ANSES. El Consejo Deliberante de Oberá aprobó el plano de mensura correspondiente a la primera etapa de regularización dominial de Villa Gunter. La iniciativa es el resultado de un trabajo articulado entre la Dirección de Tierras y Hábitat de la Secretaría de Urbanismo e Infraestructura Municipal y el Instituto Provincial de Desarrollo Habitacional y PRODA. En ese barrio, la municipalidad efectúa tareas de mejoramiento de la infraestructura que contribuyen al ordenamiento del lugar y a la recuperación de espacios que durante años presentaron dificultades de acceso. Las obras de urbanización incluyen la apertura de nuevas calles, limpieza integral y trabajos de canalización hídrica. Las tareas tienen como objetivo mejorar la conectividad, el acceso a los servicios y las condiciones generales. La Municipalidad de Oberá implementa talleres individuales para prevenir violencias comunitarias. Lo hace mediante el Departamento de Mujer, Géneros y Diversidad con el objetivo de promover la convivencia pacífica. Los encuentros se realizan bajo una modalidad personalizada y están dirigidos a vecinos que poseen antecedentes por faltas contravencionales. A través de este espacio, se busca que los asistentes puedan reflexionar sobre estas problemáticas y aprendan herramientas para su prevención. Los talleres fueron diagramados de manera conjunta con el personal del Juzgado de Paz número 2 y están destinados a quienes tienen causas contravencionales por violencia, alteración del orden público o con conductas que pueden generar peligro para las demás personas.

0: En Código Joven llega a Villa Christen. Se trata de una actividad pensada y diseñada por y para jóvenes que buscan compartir ideas, aprender en conjunto, divertirse y descubrir nuevos desafíos para su comunidad. La propuesta invita a generar un espacio de conexión y reflexión en el que los participantes puedan intercambiar experiencias, disfrutar de buena compañía y vivir una experiencia diferente. El encuentro está previsto para mañana, viernes 19 a las 20, en el Salón de Usos Múltiples de Villa Christen. El Consejo Deliberante de Oberá aprobó la convocatoria a audiencia pública para analizar la solicitud de actualización del precio del boleto del transporte urbano. La medida surge a partir del expediente remitido por el Departamento Ejecutivo Municipal luego de los pedidos efectuados por las empresas prestatarias del servicio y en cumplimiento de lo establecido por la Carta Orgánica Municipal y la normativa vigente que regula la prestación del transporte en Oberá. Durante el tratamiento del expediente, los concejales consideraron que la Carta Orgánica Municipal establece la obligatoriedad de convocar audiencia pública para la fijación de tarifas de los servicios públicos. Asimismo, la Ordenanza Cuarta, número 12, regula este mecanismo de participación ciudadana y dispone que este tipo de actos deben ser sometidos a consideración pública antes de la toma de decisiones. El Cuerpo Legislativo Obereño resolvió entonces convocar a la audiencia pública para el próximo 1 de julio a las 9 en la Casa de la Cultura a efectos de analizar la solicitud de evaluación del cuadro tarifario del transporte urbano en la ciudad. La convocatoria es para esa fecha. Y los vecinos que quieran ser oradores en la ocasión deberán anotarse en el Consejo Deliberante. El periodo de inscripción para exponer su postura, empieza el 22 de este mes y se va a extender hasta el 30 a las 10. Entre esos días, los interesados se pueden anotar para hablar en la audiencia pública. Fuerte respaldo de intendente a Hugo Pasalacqua. Jefes comunales de la zona sur de Misiones se reunieron el martes en la Casa Museo Horacio Quiroga de San Ignacio. Allí ratificaron su respaldo político al gobernador y fortalecieron una agenda común con el Ejecutivo Municipal o con el Ejecutivo Provincial para planificar líneas de trabajo frente a los desafíos que atraviesan los municipios. La charla estuvo orientada a coordinar acciones preventivas de cara al segundo semestre ante los pronósticos que anticipan la influencia del fenómeno climático El Niño en la región. En ese marco, avanzaron en la planificación de protocolos de actuación conjunta, esquemas de asistencia logística y disponibilidad de recursos para responder con rapidez ante eventuales crecidas de ríos y arroyos, temporales u otras contingencias climáticas que puedan afectar a las comunidades misioneras. Como saldo del encuentro, los intendentes participantes continuarán fortaleciendo el trabajo conjunto y acompañando las políticas impulsadas por el gobierno provincial. El objetivo, según señalaron, es sostener una agenda centrada en la gestión, el desarrollo de los municipios y la mejora de la calidad de vida de los vecinos en cada rincón de Misiones. 6 de la mañana, 25 minutos en todo el país.
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0: Fatal accidente en la Ruta Nacional 12. Falleció una pareja en un brutal encontronazo en la localidad de Loreto. El auto en el que viajaban quedó completamente destruido tras el impacto con un camión. Los dos ocupantes del vehículo de carga resultaron ilesos. De acuerdo con lo que informó la policía, una mujer que tenía 76 años y un hombre de 86 fallecieron en la tarde de ayer en este siniestro vial que ocurrió en esa carretera nacional, la Ruta 12, a la altura del kilómetro 1389, jurisdicción de la localidad misionera de Loreto. Las víctimas viajaban en un Toyota Corolla que, por causas que se investigan, despistó, cruzó de carril e impactó contra un camión que circulaba en sentido contrario. Los ocupantes del rodado murieron en el lugar, según informó la policía. El oficialismo logró postergar la sesión una semana, pero avanza la interpelación a Adorni. La Libertad Avanza logró demorar por una semana la sesión en la que se tratará un proyecto de interpelación del jefe de gabinete para el 2 de julio, con lo cual ahora el gobierno tiene 15 días para definir si mantiene al funcionario o lo separa de su cargo. El oficialismo pudo postergar la sesión hasta el 25 de junio, pero no pudo evitar que hasta los bloques dialoguistas respalden la decisión de promover la interpelación y una posible moción de censura del cuestionado titular de ministros. No va más. Boca rescindirá el contrato de Edinson Cavani. El delantero de 39 años, que aceptó la postura a pesar de estar en desacuerdo, se había sometido a una nueva intervención quirúrgica para alivianar los dolores que lo aquejan en la zona lumbar, pero el Xeneize ya no quiere cumplirle el deseo de terminar su contrato jugando. Así, el experimentado jugador que llegó al fútbol argentino a mediados de 2023 como una de las mejores incorporaciones de la historia, se marcha con más pena que gloria. 28 goles en 81 partidos y ningún título. Caso Loan, dictaron un cuarto intermedio hasta la semana que viene. Se espera que el debate dure cerca de 6 meses. En ellos, más de 180 testigos dirán presente. La CGT comenzó una serie de reuniones para definir los pasos a seguir frente al gobierno. Sucede luego de los reveses que tuvo en la justicia para intentar frenar la reforma laboral. Así, inició una serie de encuentros sectoriales con sus confederaciones con el objetivo de compartir un diagnóstico común sobre la situación social, laboral y productiva y avanzar en una agenda de acción colectiva que todo indica será de implementar medidas de fuerza escalonadas por actividad. Estados Unidos publicó ayer el texto oficial del memorando de entendimiento con Irán, alcanzado durante el fin de semana. Un alto funcionario del gobierno estadounidense leyó el documento de 14 puntos que detalla las disposiciones para la reapertura del estrecho de Hormuz, la flexibilización de ciertas restricciones financieras a Irán y establece las expectativas para abordar el programa nuclear iraní durante futuras conversaciones técnicas. El documento, titulado Memorando de Entendimiento de Islamabad entre Estados Unidos y la República Islámica del Irán, fue publicado tras las protestas por el hecho de que su texto no se hubiera hecho público. El Tribunal Supremo Electoral de Bolivia defendió ayer la legitimidad de las autoridades elegidas por voto popular. Además, calificó de totalmente antidemocráticos los pedidos de renuncia del presidente Rodrigo Paz y de otros cargos electos, formulados por sectores movilizados que mantienen protestas y bloqueos en distintas regiones de Bolivia. El pronunciamiento del presidente Gustavo Ávila se produjo en medio de una crisis política y social que se extiende por casi 7 semanas y que ha estado marcada por conflictos sociales, interrupciones en carreteras estratégicas y una escalada de demandas que evolucionaron desde reclamos sectoriales hacia exigencias de carácter político, incluida la salida anticipada del mandatario Paz. 6 de la mañana, 31 minutos. En Oberá el tiempo se presenta bueno. La temperatura a esta hora, según indica Infoclima, 11 grados, 5 décimas. Humedad, 80%. Presión, 1003.8 hectopascales. Viento del este a 9 kilómetros por hora. El Servicio Meteorológico Nacional pronostica para hoy, jueves, tiempo bueno, cielo mayormente nublado y lluvias con tormentas todo el día mañana. Hasta aquí, damas y caballeros, en Radio Integración y en un nuevo sol hemos presentado Noticias a la Mañanita.
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0: Cantó la recordada María Graña a esta hora de la mañanita, en esta propuesta del aire de integración con la música de Buenos Aires, la música del Río de la Plata. Algún tango, alguna milonga siempre suena en el aire de integración. Aquí, Nostalgias, de Enrique Cadícamo, la música de Cobián, pero la poesía de Enrique Cadícamo. Nostalgias pusimos en escena a esta hora de la mañanita para los amantes de la música de la gran ciudad. Un tango histórico, ¿no? Uno de los tantos, una de las tantas creaciones de Cadícamo, ¿no? Un poema que habla de un amor correspondido, pero con nostalgias, dejan dolores. Quiero emborrachar mi corazón para olvidar un loco amor que más que amor es un pesar, dice. Bueno, qué lindo, Nostalgias. Hemos elegido especialmente para hoy, para destacar entonces los antiguos tangos, con una María Graña recordada también con mucha calidad, que apareció en escena entonces, después de un buen tiempo, en el aire de integración, para dejarnos estas nostalgias de un amor perdido, de un amor que duele, nostalgias de un amor que lastima.
1: 6 de la mañana, 37 minutos en todo el país, hasta las 9 nos quedamos. Nuestros teléfonos habilitados, línea fija 400717, celulares 1568-6020 o 1545-8530. Buenos días.
2: Hola, buen día, Tony, Johnny, buen jueves.
0: Buen día.
2: Escuchando el programa, tranqui, tranqui. Estamos para el sorteo, 425. Manda un buen chamamé para mi querida colonia novena.
0: Vamos, si todavía, aguante la novena.
2: Muchos amigos conocidos hoy. La fiesta con Ramón encontramos mucha amistad y conocido de muchos años. Para un primo ahí, Salvador Fraga. Esta villa bonita. El hombre madrugador. Buen chamamé. Abrazo. No, hay que pasar por Don Ramos y comprar un kilo de milanesa por semana para suplementar el menú de la semana. Muchas bendiciones, cuídense.
0: Gracias. 425, Mario. 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Y hoy, a propósito de Don Ramos, decimos, tal cual dijo Mario, sorteamos un kilito aquí, sin cargo, antes de las 9. Para eso tiene que participar, por supuesto, se tiene que anotar, dejar número y documento, últimos 3 números del documento y el nombre, en el 458530 o en el 686020.
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0: Va pasando la vida y aquí estamos, con mucho gusto, compartiendo el matecito de la amistad, mateando con mate rojo, mateando con la radio encendida. ¿Bien usted? ¿Bien lo suyo? Ok. 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
0: Decimos buen día a Ita Chica. ¿Cuántos amigos tenemos en la Ita? Salud y saludos, que sea un buen jueves, amigos de la Ita Chica. Muy buen día, Picada Internacional. Muy buen día, Colonia El Paraíso. El Chatón, ¿cómo andan los amigos del Chatón? Amigos de Yapeyú, buen día, Colonia Primavera. Buen día, Santo Domingo Sabio. Buen día, Ciudad de Leandro N. Alem. Buen día, Valle Troncho. Muy buen día, Picada Finlandesa.
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0: Va pasando la vida y aquí estamos, disponibles, con los teléfonos habilitados, con algunas inconveniencias técnicas en nuestro 458530, pero igual puede escribirnos, ahora vamos a controlar un poquito. Es un viejo aparato que a veces se retoba, como todos los viejos y las viejas. Bueno, este también se retoba. Así que ahí estamos. De todas maneras quedan registrados y tenemos la otra alternativa que es el 40, que es el 686020. A ver, unos cuantos números por aquí. Bueno, y alguien por aquí nos dice, don Abelino nos dice que nos da una porción de locro, una tarjeta de una porción para retirar el sábado en su domicilio de calle Serrano. Maravilloso. Serrano 1437 entre Catamarca y Mendoza. Abelino prepara locro para el 20, perfecto. Así que nos dona una tarjeta, con esa tarjeta retiramos una porción del locro de Abelino el 20, el sábado. Conocemos y hemos probado el locro de Abelino, así que damos fe de que es una exquisitez, solo calidad. Y nos da entonces una tarjeta para el sorteo. Él vende a 7.000 las porciones y aquí además nos envía un número, nos envía un mensajillo. A ver, que estamos acá un poco incómodos. En el que se anota también para participar de los sorteos. Perfecto, Erika 888, Avelino 248. Participan entonces del sorteo del kilo de milanesas de pollo de Don Ramos.
1: Buenos días, acá en San Martín, escuchando. Excelente día, nos dice Roberto. Bueno, saludos Roberto. Buena jornada, los amigos oyentes de San Martín. Allá por San Martín, próximamente hay cruce de brasa. Después le vamos a comentar. Uno, por ejemplo, de los lugares será la plaza central del municipio de Guaraní. Pero después le vamos a comentar mayores detalles.
0: Bueno, porque se viene en la fiesta de San Juan, ¿no? Claro. El cruce de las brasas. Bueno, señoras y señores, en la Argentina ya son las 6:46.
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0: Con Shell estamos informando, estamos hablando del Mundial con las expectativas que todos tenemos por la segunda actuación, la segunda presentación de nuestra selección, de nuestro seleccionado, que se va a producir el lunes. Así que ahí estamos, che, todos felices con la victoria de anteayer y expectantes ya por lo que se viene. Fue un gran partido, hubo goles, se lució Messi, pero guarda, esto recién empieza. Y también ganó Colombia, le ganó a Uzbekistán. Campas marcó el gol y Uzbekistán arrancó con derrota entonces, pero Colombia, en representación de todos los sudamericanos, apareció con una victoria. 3-1, contundente victoria colombiana ante el conjunto asiático, partido que se jugó en el Estadio Azteca por la primera fecha del grupo K de esta Copa del Mundo. Daniel Muñoz, el gran Luis Díaz y el mediocampista de Rosario Central, Campas, fueron los autores de los goles del triunfo colombiano ayer ante Uzbekistán. Digamos, debut con victoria para este equipo que representa a uno que representa a nuestro continente sudamericano. ¿Y qué dijo Campas, el hombre de Rosario Central, después de su gol? Bueno, gracias a Dios, expresó. Gracias a mi familia, a la gente que me acompaña, gracias al equipo. Trabajamos día a día para eso. Gracias a Dios. Hermoso debut con un gol. Bueno, y se le preguntó también qué le pidió Lorenzo, el técnico argentino. Y el jugador que juega en Central dijo, nos pidió intensidad para encarar a los laterales. Y eso se encontró en el partido, dijo. En mi carrera apenas llevo 3 goles de cabeza. Es un arma que utilizo y gracias a Dios se dio otra vez, indicó el jugador. Bueno, victoria entonces de Colombia en el debut. Y gana, apenas le ganó a Panamá.

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0: María Belén, de la tierra de los altos y cascadas, de Aristóbulo del Valle, María Belén Ruppel nos contagia su entusiasmo, porque claro, todos estamos ilusionados con la obtención de la cuarta. La cuarta va a llegar, bueno, ojalá sea así. María Belén, cantante de niña, de pequeña, la hija de Bubi, de Aristóbulo del Valle, guitarrero, formador de músicos, de cantores. Hoy ella radicada en Cuyo, no recuerdo bien dónde, si en San Juan, en San Luis, en una de esas provincias cuyanas, anda por allí, radicada allí. Levanta a su hijo en el video, así que ya es mamá. La conocemos de pequeñita, cantora de los festivales de la zona. Bueno, hoy radicada por allá y evidentemente sigue el camino de la música. Y Bubi, su papá, nos acercó ayer este material, esta creación con letra y música que nos entusiasma, ¿no? Que nos tira, nos regala así un poquito de músicos, de cantores, de buena onda, ¿no? Para mantener activo el espíritu deportivo y el entusiasmo y la ilusión de obtener la cuarta copa. Ojalá sea así. Y si no, bueno, ya estamos contentos con la que hemos obtenido en Qatar, fuimos campeones, felices, disfrutamos, lloramos, nos abrazamos. Y si se da en esta ocasión, bueno, bienvenida, por supuesto. Y si no, tranqui, porque a veces escuchamos comentarios muy duros, ¿no? Cuando ganan y hacen goles y juegan y todo sale bien y el arco se abre, el arco de enfrente, el arco adversario se abre y la pelota entra, ¡ah, son los mejores! Pero cuando el arco se cierra o cuando hay mérito del adversario que impide que la pelota ingrese, nos enojamos y puteamos y que no sirve, que se vaya, que lo cambien. Ay, ay, así somos. Bueno, todo bien. El lunes juega Argentina. Y muchas gracias, Bubi, y felicitaciones a María Belén. Una bonita canción que compartimos incluso con video y que pudieron apreciar quienes ya nos están siguiendo en el streaming. El streaming habilitado del aire, el aire de integración, la tele, digamos. 7:20 pasa la vida, che, 7:21, hace frío, hay un vientito loco que nos golpea, que nos duele, pero bueno, ahí estamos, encarando la jornada con 11 grados 3 de temperatura. 80 es el porcentaje de la humedad y ese viento del que hablamos viene del este y sopla a 9 kilómetros por hora. Se utiliza la preposición por para hacer referencia a la velocidad con respecto a un tiempo. Bueno, y para mañana se anuncian tormentas, veremos qué sucede. Habilitados los teléfonos entonces, estamos anotando a quienes quieren participar del sorteo, como Erika, como Abelino, como Nilton940 y tantos amigos que nos siguen escribiendo, Beatriz507. Y por acá a ver qué nos dicen. Hola, buen día. Quisieran saber si pueden averiguar si están entregando la provista del tarifero en la Muni. Ah, bueno, vamos a averiguar, a ver qué datos puede haber. Quizás alguien de la comunidad, claro, de la comuna obereña nos tire el dato.
1: Generalmente, en este caso, se hace por privado o a través de diferentes agrupaciones, ¿no? Porque bueno, para evitar justamente que por ahí gente que no está inscripta o algunos avivados, sabemos que se da aviso, pero ahora hace rato ya la verdad que no tenemos idea, no sabemos si se sigue entregando este beneficio, porque generalmente igual nosotros nos enteramos porque algunos beneficiarios nos van contando, uh-huh. Pero en este caso hace rato que no hay ninguna novedad. Lo que sí hay novedades en cuanto al aguinaldo para los empleados municipales y para los empleados de la provincia. Ya lo anunció don gobernador, don Ubito, diría el Chupamedia, el señor gobernador de la provincia, Hugo Pasalacqua, anunció que este 19 se paga el aguinaldo a los empleados públicos de la provincia, activos y pasivos, el medio aguinaldo, y también lo confirmaba ya Norma Lunge, en Sin Vueltas, el aguinaldo para los empleados municipales también será este próximo viernes 19,
0: mañana,
1: de la municipalidad de Opera.
0: Mañana. Norma que anda con un estado gripal importante, por ende va a estar ausente, y por ende nos van a tener que bancar a nosotros hasta las 12. Nos van a tener que bancar, no queda otra. Bueno, lo mejor para Norma y que se recupere pronto. Hablando de tariferos, le vamos a preguntar a Roque, a ver si sabe algo, Roque Pereira, le vamos a preguntar a Ramón si tiene algún dato, así respondemos a quien nos escribe preguntándonos si podemos averiguar si están entregando la provista para los tariferos. Y hablando de tariferos y de Roque, ayer él nos recordó que ayer fue el Día Nacional de los Tariferos, se conmemoró un acontecimiento muy triste. Fue sancionada una ley, nos contó Roque, después de que pasó la tragedia de Salto Encantado en Aristóbulo del Valle en 2013, el 17 de junio de 2013, donde fallecieron 8 tariferos, incluidos 3 menores de edad. Bueno, les rendimos homenaje, como así también a los tariferos que fallecieron en Colonia Aurora y otros que quedaron con secuelas irreparables. Así que rogamos a Dios que proteja a los tariferos que hoy siguen sufriendo la explotación laboral y más aún con la situación de miles de pequeños productores que están entregando sus yerbas a precios viles, con los que no logran cubrir los gastos de lo que significa mantener una chacra con yerbales. Ojalá reflexionen los poderosos yerbateros y paguen un precio para que todo ande mejor y que económicamente mejore, nos dijo ayer Roque Pereira, que nos enviaba un abrazo y un viva la patria en ocasión de la recordación de estos dos tristes acontecimientos, accidentes viales que costaron la vida de trabajadores de los yerbales, y a partir de allí, como bien relata él, se sancionó la ley que dispone un día especial para los trabajadores de los yerbales, el Día Nacional del Tarifero.
1: Bueno, sí, ayer los estuvimos recordando durante todo el día y lastimosamente todavía, bueno, uno de los motivos fue el trágico accidente, ¿no? Por lo que hoy se conmemora el Día del Tarifero, transportados de manera ilegal. Bueno, a pesar de todo eso, todavía se suelen ver camiones con los tariferos arriba. Camiones con una planchada metálica, lo veo habitualmente. Cada vez que vengo a la madrugada a Integración, hay algunos, yo intuyo que son tariferos. Hay veces que pasa un colectivito, que bueno, no vamos a hablar de las condiciones, pero y hay veces que están ahí agrupados en las esquinas y aparece el camión con la planchada metálica sin ningún tipo de seguridad en su acoplado, y así son transportados, al día de hoy.
0: Es como que no se aprendió la lección, digamos. Pero sí, a partir de allí también apareció la obligatoriedad de que el traslado del personal sea en un vehículo
1: Claro.
0: acorde
1: Aporte.
0: para, bueno, evitar justamente nuevos sucesos luctuosos, ¿no? 727. Buen día, nos dicen por aquí, alguien nos saluda, ok. Miriam, buen día, que sea una linda jornada. Fría, ¿eh? Jornada fría con vientito, pero aquí estamos, con el gusto de siempre, compartiendo el matecito junto a Yerba Mate Rojo, saludando a tantos amigos que nos siguen. Entre tantos, los pequeños, a quien enseguida vamos a dedicar una canción también, porque están preparándose para ir a la escuela, che, son los más chiquititos. ¿Algo, Johnny?
1: No, nos escribe don Esteban Categora, nos recuerda que ya quedan las últimas tarjetas para esta cena show del próximo sábado, festejando el Día del Padre, las vísperas del Día del Padre, con muchos premios para papá, lógicamente una gastronomía de primer nivel de la mano de eventos Categora, la música con el trío de Capo, Julio da Rosa, ambiente familiar, como siempre, se vende solamente tarjeta para lo que es la cena show, no se vende, por ejemplo, tarjeta únicamente para el baile, ya nos ha explicado, lo hemos comentado, para evitar inconvenientes, porque a
0: Bien.
1: veces llegan entonados los muchachos
0: Claro.
1: y solamente quieren para el bailongo, lo que se busca es un ambiente familiar. y nos decía, aquellos que por ahí todavía no tienen el efectivo, pero saben que cobran mañana, por ejemplo, el aguinaldo y quieren comunicarse y ir ya reservando, lo pueden hacer. El teléfono es el 03755-15-440088, 15-440088, este próximo sábado, Cena Show. Organiza eventos categoras, Salón San Basilio de la ciudad de Overa.
0: Perfecto, bueno, con la calidad del servicio gastronómico de don Esteban. 7:30, che. La baja natalidad abre una oportunidad educativa, pero Misiones sigue rezagada en la salita de 3 años. Nosotros saludamos generalmente a los de 4 y a los de 5, a los valientes que van al jardín y que entran a las 8, 8 y cuarto, 8 y media. Y que camino a la escuela quizás nos escuchen o antes de salir nos escuchen, con los mejores deseos siempre. Pero aparece hoy en el portal digital del diario El Territorio este tema, este título, que es el principal a esta hora en esa portada. La baja natalidad abre una oportunidad educativa, pero Misiones sigue rezagada en la salita de 3. Hay un informe, es un informe de la Nación, es un informe de alcance nacional. Indica que nuestro país podría alcanzar una cobertura casi total en el nivel inicial el año que viene, sin construir nuevas salas. Misiones alcanza el 98% de cobertura en sala de 5 y del 83% en la sala de 4. El informe indica que la caída de la natalidad en Argentina, digamos, mermaron los nacimientos, y bueno, esto está transformando el sistema educativo y abre una ventana de oportunidad para ampliar el acceso al jardín de infantes. Según un informe de Argentinos por la Educación, el país podría alcanzar una cobertura cercana al 100% en el nivel inicial el año que viene, sin necesidad de construir nuevas salitas, siempre que se aproveche plenamente la infraestructura que ya existe. Sin embargo, el escenario no es un informe dado. No. Sin embargo, el escenario no es uniforme, dado que Misiones aparece entre las provincias con mayores desafíos, especialmente en la escolarización de niños de 3 años, donde la cobertura no alcanza el 30%. La Tierra Colorada alcanza el 98% de cobertura en salita de 5 y 83% en la de 4. Los datos surgen del informe Cobertura actual y proyectada para el jardín de infantes. Ese es el título que lleva este informe que elaboró Sebastián Kiegel de la Universidad de Illinois, María Sol Alzú y Martín Nitzal de Argentinos por la Educación. Repito, el informe se llama Cobertura actual y proyectada para el jardín de infantes. Este estudio analiza la evolución de la matrícula, la cobertura y la oferta educativa del nivel inicial, además de las proyecciones demográficas para los próximos años. Entre 2016 y el año pasado, la población argentina de niños de 3 a 5 años cayó un 31%, al pasar de 2.250.000 a 1.560.000. En ese periodo, la matrícula del nivel inicial disminuyó un 12%. La proyección para 2027 parte del supuesto de que la cantidad de vacantes se mantenga constante y que la capacidad instalada sea utilizada en su totalidad. Bajo esas condiciones, la cobertura nacional de las salas de 3 años, de 3 a 5 años, pasaría del 87% actual a acercarse al 100% en la mayoría de las provincias. De hecho, en 18 de las 24 jurisdicciones, la infraestructura existente alcanzaría para ofrecer vacantes a todos los niños de esas edades. No obstante, los investigadores advierten que disponer de vacantes no garantiza automáticamente una mayor asistencia escolar. Un tema interesante, más que nada para el sector docente, extenso, mejor dicho, largo, al que usted puede acceder si ingresa haciendo clic en el portal digital del diario El Territorio, porque a esta hora ese es el tema principal.

0: Saludos a todos los peques que están saliendo rumbo a la escuela, rumbo a la salita, a disfrutar de otro día en el ámbito escolar. Que sea productivo para todos, que sea un gran día. Y abrigarse, eso sí. Pasa la vida, 7:35 en todo el país. Johnny, ¿viste a Portugal ayer?
1: De a ratos, porque en realidad el segundo tiempo, porque el primer tiempo estábamos aquí en gente de ley. Muchos lo daban como uno de los candidatos. Viendo ayer a Portugal, al menos el segundo tiempo, yo no lo veo. Si bien es el primer partido, yo creo que no hay que tomar. Pero, a ver, vos podés ganar o perder un partido, pero el tema es la intención o cómo juega el equipo. Pasó con Argentina el Mundial pasado. Argentina perdió el Mundial pasado, pero vos decís, bueno, Argentina en ese partido creo que le anularon 3 o 4 goles, fue un baile el equipo rival, los árabes patearon 2 veces al arco y convirtieron 2 goles. Entonces ahí por ahí se explica un poco por qué después Argentina salió campeona, pero cuando vos jugás y tu rival a veces en momentos te supera, no tenés ocasiones claras de goles, ahí bueno ya es más complicado. Si bien está Cristiano Ronaldo, pero ayer la verdad que no tuvo un buen partido. No, yo creo que para mí, Cristiano más que nada le resta a Portugal. No viene en un buen momento. Los últimos goles que ha marcado Cristiano Ronaldo fueron en su gran mayoría de penal. Juegan en Arabia. No juegan una, bueno, si bien Messi juega en una liga estadounidense que no es muy conocida, pero bueno, hoy en día la liga de Estados Unidos ha crecido mucho, es mucho más competitiva. Donde hay muchos jugadores, sin ir más lejos, Estados Unidos ha crecido un montón, sino el baile que le pegó a Paraguay, pero flojo Portugal, flojo Cristiano Ronaldo. Yo sí, era el técnico, tal vez lo ponía en la banca. Me parece que a mí Cristiano Ronaldo le resta a Portugal.
0: Bueno,
1: me parece a mí, algún fan de Cristiano Ronaldo se va a enojar, pero...
0: No, está bien, son posturas. Para mí, es tu criterio, ¿está bien?
1: Sí, porque tuvo, creo, 2 o 3, y no, ni siquiera el arco fue el remate que trató de enviar dentro de los 3 palos.
0: Y República del Congo, sorpresa, ¿no? Bien, digamos. No sé si sorpresa, pero bien.
1: A mí, pero eso también... sorpresa, porque sí, no, porque si uno mira medianamente fútbol, hay jugadores que juegan en la elite de grandes equipos europeos, y entonces dice, pero ¿cómo sorpresa? Y muchos se ven sorprendidos, pero claro, si uno más o menos ve fútbol actualmente y ve los nombres que tiene cada de estos, Senegal, República del Congo y demás,
0: Sudáfrica.
1: Digo, pucha, hay jugadores que están en el París, hay jugadores que están en el Borussia, hay jugadores que están en la Bundesliga, en la liga italiana, entonces no es tan sorprendente.
0: Sí, bueno, pero uno se refiere a las estadísticas, claro, y a la historia, sí. ¿No?
1: Son... pero hoy en día...
0: Se emparejó la cosa, ¿no?
1: Se emparejó y sin hablar de los jugadores que le quita algunos equipos europeos a los africanos, el caso de Senegal y otros países.
0: Sí, los asiáticos,
1: claro, Corea del Sur. Francia, que tiene muchos jugadores que son senegaleses, inclusive, que fueron nacionalizados franceses. Entonces, si vos decís, bueno, si cada uno juega como debería ser para su selección, tal vez la cosa sería muy diferente también.
0: Bueno, le pasa a Argentina, el 90%.
1: Claro, pero acá yo creo que...
0: ¿Cuántos integrantes de la selección argentina actual... juegan en el fútbol argentino?
1: No, yo hablo de la nacionalización.
0: No, está bien, ya sé.
1: Claro, yo digo, por ejemplo, si para jugar en una selección, yo creo, a mi criterio, vos tenés que ser nacido en tu país y jugar para tu país. Pero viste que hoy en día, por ejemplo, Francia tiene mayoría de jugadores que no son nacidos en Francia.
0: No sé.
1: O que no son de nacionalidad, son nacionalizados, como Cuba, por ejemplo. Cuba en Paraguay, sí. Cuba no nació en Paraguay.
0: No, Cuba nació en Aristóbulo del Valle, en Misiones.
1: Y juega para Paraguay.
0: Ajá.
1: Y bueno, y así pasa mucho
0: por supuesto.
1: En Alemania.
0: Nico Paz también.
1: Bueno, Nico Paz, sí.
0: Sí, es hijo de un argentino, él no es argentino.
1: Claro,
0: él nació en España. Se nacionalizó, tiene la doble nacionalidad. Bien podría jugar para España.
1: Sí, tranquilamente.
0: Sí.
1: Pero insisto, pero pasa mucho más en Francia o en otros equipos europeos que, bueno, lógicamente, si vos le decís a un jugador, ¿querés jugar en Francia o querés jugar en Senegal? Y el jugador te va a decir, yo quiero jugar en Francia porque es más factible que pueda ganar
0: Yo quiero jugar donde tenga más posibilidades de hacerlo.
1: Claro.
0: Como Cubas. Sí, sí. Cubitas es un buen jugador. No apareció en el debut. Primer tiempo, no apareció. En el segundo, un poquito más. Es un buen jugador. Se formó en Boca. Está en los Estados Unidos. Quizás si iba a estar en el fútbol argentino, nunca iba a ser convocado por un seleccionador.
1: Y no, acá es muy complicado.
0: Sin embargo, en Paraguay sí. ¿Y quién le quita lo bailado? Está jugando en la Liga de Estados Unidos. Está jugando un mundial. Está jugando en una selección nacional. Tiene buen concepto en todos los aspectos de su vida. Gran parte del público paraguayo lo adora, la prensa también, siempre elogiado, elegido por Alfaro, lo puso de titular, y para nosotros los misioneros, todo un orgullo que Andrés esté allí. Por supuesto que tiene más posibilidades allí que si se hubiese quedado en el fútbol argentino. Bueno. Difícilmente, o sí, no sabemos, pero gracias a esa doble nacionalidad el tipo está jugando un mundial, lugar y función que millones de chicos quisieran lograr, y él lo hizo. Bueno, pero estábamos hablando del Congo, en realidad, República Democrática del Congo.
1: Bien, bien, por eso digo, bien los africanos, porque ha crecido mucho, a ver, muchos jugadores que insisto, están en la elite de las grandes ligas, entonces por ahí se explica un poco... estos resultados que para algunos son sorpresivos, para otros no tanto. Ayer, por ejemplo, bueno, Colombia fue contundente también, ganó 3-1.
0: Bien,
1: muy bien. A pesar del tropiezo del principio, el empate de Kazajistán. Después, pero fue muy superior, a ver, más allá del resultado, Colombia fue muy, muy superior a su rival.
0: Y repuestos, Carlos Muchalek nos recuerda que, hablando de Portugal y de Congo, que el equipo de Cristiano Ronaldo, Portugal, deberá medirse ahora con Uzbekistán por la segunda fecha, el martes 23 a las 14, y República del Congo va a enfrentar a Colombia, también el martes 23, pero a las 11 de la noche.
1: Bueno, buenos días para el sorteo, Shirley 191, perfecto, te anotamos, Shirley.
0: 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Así que se anota, nos deja el nombre y los últimos tres números del documento nacional de identidad. Tony, ¿podrías decirme dónde o cuáles son los kioscos en los que se puede pagar el SEM? Y la verdad que no sé, kiosco por kiosco no sabemos. Pero a ver si podremos averiguar para dentro de un rato. Para dentro de un rato.
1: Yo creo que en las agencias, en las mayorías, porque vos es como recargar tu claro, pago, más o menos.
0: Claro, en la mayoría de las cuadras donde hay que pagar el estacionamiento y hay un kiosco, ahí sin dudas se paga, se compra. No sé cómo se hace en realidad, porque nosotros nos manejamos con el celular. Nunca bajamos a un kiosco a comprar. Sabíamos en un principio, pero ahora la verdad que nos olvidamos.
1: ¿Desde Mercado Pago recargas o desde...?
0: Mira, ahora hay un lío. La verdad, yo hace poco, viste que cambió el... Había que bajar otra vez la instalación. Cambiar la instalación. Se actualizó la aplicación. Todo un trámite, actualizar, no es fácil, porque parece fácil, pero siempre hay un pero. Así que tuve que recurrir a la municipalidad, fui personalmente, los muchachos allí del SEM y las chicas me atendieron de maravilla, me explicaron, me habilitaron. Pero ahora, estos días fui a estacionar, le doy clic, iniciar estacionamiento, te pide todo, ahí tengo que hacer todo de nuevo. Así que hoy voy a ir, a ver si... Porque no sé hacerlo, la verdad que no sé. Intento y no puedo. Y entonces te da una bronca, así, viste, te calienta. Bueno, pero no importa. no calentarum largo vivirum. Vamos a ir al CEMOI para que nos hagan otra vez. ¿Quiere poner la contraseña que ya existe, algo así? Bueno, tengo una historia.
1: No guardaste los... se ve que cuando hiciste la configuración nueva no guardaste los datos. No quedó guardado.
0: Y bueno, seguro que sí, porque te digo que fui y que lo hice con ayuda de los funcionarios que saben.
1: Claro. Pero claro, ahí cargaste los datos. Pero viste que Google generalmente son no sé cuál es el sistema, pero te guarda todas las contraseñas, los correos, todos. Pero eso vos tenés que confirmar que te guarda automáticamente para que después cada que ingresas a una página no tengas que poner correo, contraseña y todo.
0: O sea que es culpa mía.
1: Y puede ser que sí, puede ser que no. Puede ser que la aplicación esté funcionando mal también, porque
0: claro,
1: también hay quejas sobre eso.
0: Claro. No sé, la verdad que no sé. Por eso vamos a ir hoy a ver si nos dan una mano las chicas y los muchachos allí para orientarnos un poquito. Porque el drama y el temor es cuando te detenés en el centro, en los lugares donde tenés que pagar el estacionamiento, te detenés y siempre, generalmente, vamos con los minutos contados para hacer determinado trámite, te estacionás con buena onda, buena intención, cumpliendo con lo que tenés que cumplir, las normas, ¿no?, y las ordenanzas. Bueno, pago mi estacionamiento como buen vecino, con la mejor voluntad. Y resulta que no anda. Y ya estás estacionado y no sabes si te bajás, te hacen la multa.
1: Y ahí está para mí el negocio.
0: Y te hacen la multa, así, pero escúchame, yo tuve la mejor intención y tu aparato no anda, entonces ¿qué culpa tengo yo? Y me cobras la multa igual. Ahí no sé si se anula la multa. Esto es una historia, viste, que en realidad te enardece.
1: A mí me parece que, viste que decían que era para simplificar, a mí me parece que el negocio del SEM es la multa que te cobran porque sí, porque a veces te olvidás, porque a veces no podés pagar, porque esto, porque lo otro. Y me parece que por ahí venía la mano, ¿no? No sé si es tanto reubicación o facilidad para el que quiere estacionar.
0: La verdad que no sé. El estacionamiento se paga en la mayoría de los países, sí, del mundo. Claro. Yo no estoy de acuerdo. Ya pago la patente, ya pago el impuesto, el frentista ya paga, ya pago la iluminación. Todo se paga. Y encima tenés que pagar... No hablo de Oberá, hablo del mundo. Encima tenés que pagar para... Como que pagás para transitar, ¿viste? Para estacionar.
1: Bueno, aquí alguien nos dice... Johnny, creo que en el kiosco que está al lado del macro... Escuché que hay carro. ¿El kiosco al lado del macro?
0: Al lado del macro está el kiosco de Don Martínez.
1: Ah,
0: el kiosco que está kiosco ahí, Andrea. Sí. Kiosco Andrea, frente a Comercial Néstor. Allí... Bueno... Tony, ¿podrías decirme dónde o cuáles son los kioscos que se pueden pagar el SEM? De paso, respondemos a Miriam, que nos escribe aquí. Puede ser ahí frente al macro, kiosco Andrea, supongo, ¿no? Porque está en pleno centro. Frente a Confitería Alemana está el kiosco Don Quijote, creo que se llama. El kiosco Don Quijote. De Lunge.
1: Claro.
0: ¿No? Ahí hay un kiosco, una revistería en realidad. Bueno, también venden golosinas, supongo que ahí también.
1: Hay una agencia también ahí por cerca. Creo que a metros, casi llegando a Barreiro.
0: Claro, puede ser allí. Estamos adivinando, pero vamos a ver si los muchachos de prensa de la MUNI nos tiran estos datos, así respondemos. Bueno, a ver por aquí, hay neblina, nos dicen por aquí, ¿quién nos escribe? Joana o Joara. Esther dice, buen día, vientito acompañado de neblina. Ah, mira, ¿en qué zona? Sí, el viento sí, lo percibimos, lo vemos. La niebla, bueno, seguramente cuando nos recostamos sobre la vera del río Uruguay, aparece la niebla. Ayer hubo heladas. Ayer se registró una helada importante, lo apreciamos cuando viajamos, ayer muy temprano. Bueno, y aquí entonces Esther nos dice, vientito acompañado de neblina. Y participo del sorteo, anota a Joara, 270, muy buena programación, siempre buena onda. Nos indica por... Bueno, muy gentil.
1: Bueno, más participación de los oyentes.
0: Bueno.
1: Se anota Noelia, 600, Mirta, 026... También se anota para los sorteos Belén 284, Marcos 410, buenas jornadas, nos dicen por acá, buena compañía, bueno, muchas gracias. Johnny, creo que en el kiosco está, este ya lo leí, al lado del Banco Macro. Recarga del SEM, Dinco 1 y kiosco 24 horas, nos dice don César Iris Paraguay.
0: Qué
1: para
0: grande.
1: El sorteo, 093, Dinco 1 para recargar, bueno. Ahí en Inco 1 también entonces.
0: Qué grande César, muchas gracias.
1: Renata nos envía por acá la foto de la captura de pantalla del, no sé, del CEM, pero no entiendo qué nos quiere decir con esto. A ver, ¿qué dice Renata? Ah, nos envió un audio, perdón, Renata, ahora veo que también nos ha enviado un audio, a ver qué nos cuenta. Buenos días.
0: Buen día.
1: Así podemos escuchar el audio de Renata que nos envía al WhatsApp 686020.
2: Hola, buen día. No es para que pase al aire, pero
0: entonces sacamos.
2: Me facilita comentarle.
0: Sacamos del aire.
1: Ahí está. Bueno, tiene que mandarnos un mensaje
0: antes.
1: Antes, claro, porque si no. Pero el tema es que a veces tampoco podemos chequear los mensajes fuera de aire, porque tampoco a veces no nos da el tiempo. Pero bueno, vamos a ver si podemos chequear y qué nos cuenta Renata. Nos envía una foto que, bueno, después seguramente tiene que ver con el audio.
0: Nos dice alguien por aquí, no es tu culpa, Tony. Ah, el tema de los datos en el celular cuando uno se registra para pagar el estacionamiento medido. Decíamos que a lo mejor es culpa nuestra, ta, ta, ta, ta, ta, ta. Ricardo nos dice, no es tu culpa, Tony. Andá y en un toque la chica te soluciona. A mí me pasó lo mismo. Ah, perfecto. Entre milanesas y milanesas, Ricardo nos responde, perfecto. Andá y en un toque la chica te soluciona.
1: Bueno, el tema es que si andás en auto, estacionás, no podés, ¿dónde dejas el auto? Porque
0: sí, ese es un tema. Se supone que, claro, podés dejar un cartelito para que el controlador o la controladora lean, esperame que voy al CEM a habilitar mi... Viste, no sé, la verdad que no sé. Bueno, gracias por la respuesta. El CEM tiene dos direcciones, es decir, hay dos locales en los que uno puede tramitar, gestionar, quejarse o ir a felicitar o hacer algún trámite, ¿no? Que es la que está en calle 9 de Julio, casi Córdoba, está en la esquina Cetrogar, ¿no? Cetrogar está en Córdoba.
1: Córdoba, sí, Cetrogar. Sí, para abajo de Cetrogar.
0: Bueno, bajando Cetrogar por 9 de Julio está el gran portón de la municipalidad, pues allí, no dentro del predio, sino, digamos, por supuesto, dentro del predio, pero es la primera dependencia municipal, dice CEM allí. Ese es uno de los lugares en los que uno puede ir a hacer gestiones sobre el estacionamiento medido. Y el otro está en la calle Reconquista, hay una plaza frente a la iglesia Buenas Nuevas. Uno puede ingresar por Reconquista o por la REA, ya rumbo a lo Gran Tenis Club, digamos, ¿no? Saliendo a lo de la familia Stenberg o la iglesia Buenas Nuevas. La Casa Blanca, allí está Casa Blanca. Si uno va por Reconquista, está la Farmacia Capital del Monte, digamos, Casa Blanca. Hay 100 metros, en la cortada que entra en diagonal, a 100 metros está la plaza, y allí en la esquina hay una peluquería de caballeros, y ahí está el CEM. O si viene por el otro lado, por la REA, cruza Erasmi y va rumbo al tenis. Ahí está la familia Kuz, la familia Fabio, y está la plaza. Y bueno, hay pregunta, y hay un edificio de varios pisos, y en la planta baja está la oficina del SEM, Servicio de Estacionamiento Medido. Vale recordar, porque hay muchos amigos que viven en pueblos vecinos y que vienen siempre a la ciudad, y claro, llegan aquí y no tienen habilitada la aplicación, y se complica. De todas maneras, más allá de nuestras quejas, claro, disconformidades y quejas, en la ciudad hay lugar para estacionar gratis, ¿eh? Hay lugar. Vamos a empezar por ahí, también seamos justos. Uno puede estacionar gratis en la mayoría de las calles de la ciudad. Ahora, en el microcentro se paga.
1: Dato no menor que nos envía Luis. Buenos días, podés escanear el QR que están en los carteles, claro. En cada cuadra hay un cartelito con un QR. Escaneás y podés recargar.
0: Ah, mira, hay un cartel como de esos de prohibido
1: estacionar. Señal de tránsito, claro. ¿Eh? Como lo de las señales de tránsito.
0: Entonces hay un QR.
1: Un QR.
0: Y hay que escanear. Habilitás tu teléfono con la cámara.
1: Exacto. O desde la aplicación.
0: Claro.
1: Yo no sé si desde la aplicación para recargar o a qué te conduce ese QR, o para descargar la aplicación. Yo creo que es para recargar.
0: Qué buen dato. Sí, sí. Qué buen dato. Me encanta cuando
1: aquí nos dice Luis, sí, podés escanear el QR de los carteles y pagar también. Entonces, Claro, se puede pagar el QR de, con Mercado Pago. Entonces, te vas a la aplicación, escanear QR, ahí escaneas y seguramente te conduce a Mercado Pago para que puedas pagar.
0: Qué capo, me gusta cuando esto lo hacemos entre todos, porque nosotros no sabemos todo. Yo por lo menos no sé todo, sé muy poco, sé casi nada de nada. Pero cuando todos aportamos algo, vamos construyendo una comunicación positiva, ¿no? En favor de todos. Así que muchas gracias.
1: Buenos días para los sorteos. Martina, 500, perdón, Martina 165, Mercedes 514. A ver, Martín 299, perfecto. Héctor 880, Paulina 446. También para los sorteos, Gustavo, Elsa 226, Gustavo 539. Buen día, mi inquietud en la ciudad es que crean más lugares de estacionamiento para, o que creen, para motos, debido al terrible crecimiento del parque motovehicular, dice el crítico.com, apareció el crítico. Sí, en algunos lugares congestionados los lugares para estacionar motos. Pero se están creando nuevos lugares, he visto nuevos lugares donde estacionar la moto, pero, insisto, coincido con lo que dice el oyente, el parque motovehicular ha crecido muchísimo. Y tenemos audio también, a ver qué nos cuenta don Ricardo Troche. Buenos días.
3: Hola, hola. ¿Cómo te va, amigo?
1: ¿Todo bien, todo ok?
3: Sí, ahora se llama SEM Móviles y cubre Posada, creo que Jardín América, Puerto Rico, hay unos cuantas localidades que entra con el mismo estacionamiento.
1: Ah, mira.
3: Y carga en Dinco 1, creo que ahí hay una farmacia, la que está en la otra esquina, y en varios lugares, en los Rapid Pago, casi en todo. Un abrazo y anotame para el sorteo, chamigo. 459 Ricardo y 548 Mercedes, por favor. Que tengan un lindo día, chamigo.
1: Saludos.
0: Bueno, don Ricardo Troche. Sí, en la ciudad de Leandro Benialem, en Encarnación, la misma empresa, en Posadas.
1: Eso está bueno, digo, que se unifique, porque si no, viste, antes era, vos en Posadas tenías uno, en Novela tenías otro, ¿o no? Sí, antes era así, creo que ahora se está unificando.
0: Sí, antes era municipal, era manual, era otra la historia.
1: No, digo la aplicación, la primera aplicación que hubo, por ejemplo, acá en Oberá, era solamente para Oberá.
0: No.
1: ¿No?
0: No.
1: Ah,
0: No. Siempre es la misma empresa que está en el país. Y está en Encarnación, así que está en el mundo, digamos, posiblemente, ¿no? Sabemos muy poco de eso. Bueno, enseguida van a cantar los Cuestas. Hay muchos entrerrianos residentes en Oberá y en Misiones. Así que enseguida van a cantar los Cuestas. Pero vamos a escuchar a otro oyente y nos vamos a la musiquita antes de la pausa, porque también se viene enseguida la bolsa de trabajo en el aire.
4: Buen día, Antonio, buen día, Johnny, ¿cómo le va? ¿Todo bien? ¿Dione? Oye, dame algo de Ratón y ya nos ponen para el sorteo. Ramón 284 y María Isabel 462, bendiciones.
0: Bueno, algo de Ratosky. Anotados los dos, entonces, Ramón Villa System Vic, barrio Caballeriza. Bueno, aquí estamos, renovando el matecito, poniéndole azúcar al mate. ¿Usted toma amargo, amargo o dulce? Nosotros le ponemos un toque de azúcar. Y faltan dos para las 8. Insistimos, hoy nos quedamos hasta las 12 porque no viene Norma. Anda con sus cuerdas vocales afectadas, por ende no puede falar, ni fonar, ni hablar. Uno, y yo con tos. Uno para las 8. Así que con musiquita de Entre Ríos avanzamos en la fría mañanita de este otoño 2026, esperando al sol.

0: Antiquísima canción litoraleña, la poesía, la letra de Isaac Guiche Eisenberg, la música del pianista Ariel Ramírez, Los Inundados, en esta versión de Los Hermanos Cuestas.
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Las aldeas infantiles SOS buscan cuidador o cuidadora para sumarse al equipo de cuidado directo, con el objetivo de brindar un cuidado de calidad a niñas, niños, adolescentes y jóvenes

desde un enfoque de crianza positiva. Las funciones y responsabilidades que tienen que cumplir quienes tomen el cargo son cuidar y acompañar a los chicos, promover un entorno seguro y protector para ellos, promover el desarrollo integral de ellos en las distintas áreas: familiar, social, nutrición, salud, desarrollo recreativo, deportivo, cultural y educativo. Desarrollar tareas cotidianas como la compra y preparación de alimentos, la limpieza del hogar, la gestión de turnos médicos, la asistencia a reuniones escolares y o en otras instituciones según corresponda. Son requisitos ser mayor de 30 años, tener experiencia en trabajos vinculados con la niñez, estudios secundarios completos, esto es excluyente, amplia disponibilidad horaria y vivir en Oberá o en zonas vecinas. Se ofrece contrato directo con la organización, estabilidad laboral, excelente clima laboral y oportunidad de formación y desarrollo. Las personas interesadas tienen que enviar el currículo y remuneración pretendida a la siguiente dirección de correo electrónico: oberá@aldeasinfantiles.org.ar, oberá@aldeasinfantiles.org.ar, y poner en el asunto cuidador SOS.

0: personas que se ofrecen para trabajar. Mariela Cristina tiene 36 años, ofrece sus servicios cama adentro para cuidar personas mayores. Además hace tarea de limpiezas, puede trabajar todo el día. Milagros tiene experiencia en atención al cliente y todo tipo de tareas, es estudiante y quiere trabajar. Ofelia, de 48, se ofrece para trabajar cama afuera en el cuidado de personas mayores. Marcela cuida adultos, tiene referencias. Elisa también cuida adultos, tiene 44. Ana, de 63, se ofrece para trabajar como cocinera o como dama de compañía. Mariela cuida personas mayores, puede trabajar cama adentro. José corta pasto, hace tareas de limpieza de terrenos y poda árboles. Señor se ofrece como ayudante de mecánico o como chofer. Elisa cuida personas mayores. Ramón es carpintero y hace muebles. Gabriel le pone voz a tus videos. Servicio de doblaje en castellano neutro. Ras ofrece servicio de redacción de textos, redacción y corrección de textos. ¿Estás escribiendo un libro, una bibliografía, una biografía, una autobiografía, una tesina, una tesis? Ras te orienta para que la redacción sea perfecta. Ramón cuida chacra y cuida casa quinta. Rocío quiere trabajar en atención al público o como empleada doméstica. Carlos limpia terrenos, carpe y machetea chacras. Oscar se ofrece como chofer. Ramón hace todo tipo de construcciones. Rocío se ofrece para trabajar en la atención al público o cuidando niños. Todas las personas que ofrecen sus servicios dejan un número de teléfono aquí en Radio Integración.
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0: 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El Consejo Deliberante de Oberá aprobó el plano de mensura correspondiente a la primera etapa de regularización dominial de Villa Gunter. La iniciativa es el resultado de un trabajo articulado entre la Dirección de Tierras y Hábitat de la Secretaría de Urbanismo e Infraestructura Municipal y el Instituto Provincial de Desarrollo Habitacional y PRODA. En ese barrio, la municipalidad efectúa tareas de mejoramiento de la infraestructura que contribuyen al ordenamiento del lugar y a la recuperación de espacios que durante años presentaron dificultades de acceso. Estas obras de urbanización incluyen la apertura de nuevas calles, limpieza integral y trabajos de canalización hídrica. Las tareas tienen como objetivo mejorar la conectividad, el acceso a los servicios y las condiciones generales de Villa Gunter.
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0: bajó el precio del petróleo, los precios del petróleo se han desplomado. Después de la firma del acuerdo de paz entre Estados Unidos e Irán, es uno de los títulos que la mayoría de los diarios del mundo tienen a esta hora de la mañana. Son los precios internacionales que profundizaron este jueves sus pérdidas después de que Estados Unidos e Irán firmaran este acuerdo preliminar para poner fin a la guerra. Se pone fin a la guerra y se abre el estrecho de Hormuz. Entonces, bueno, se procede a levantar las sanciones estadounidenses sobre las exportaciones petroleras iraníes, que son medidas que refuerzan entonces, han reforzado las expectativas de una mayor oferta del petróleo crudo en los mercados mundiales. Bueno, han caído y la información tiene directa relación entonces con el acuerdo firmado y que posiblemente mañana se anuncie. Hoy muy tempranito, hace un par de horas, se supo en medios internacionales que este contrato de referencia estadounidense de la West Texas retrocedía 3,4%, es decir, que llegó a $74, 74 y un poquitín, 74,18. Había superado los $100, ¿se acuerda? 104, 110 en plena guerra. Bueno, ahora bajó a 74,18 por barril, mientras que el Brent del Mar del Norte, que es el precio que se toma como referencia en el mundo, se dio 3,02%. Esto ocurrió hace un par de horas y cotizaba a $77,15. Por barril, por supuesto. Y es uno entonces de los temas que sobresalen y que es, bueno, directa consecuencia de este acuerdo de paz, vamos a decir de paz ya, no sabemos si definitiva, pero una paz momentánea por lo menos, que se logró estos días y que se va a anunciar formalmente mañana, por lo menos es lo que se había indicado en todo un acontecimiento que se va a hacer en Suiza, ¿no?, para proceder al anuncio formal de ese acuerdo entre estadounidenses e iraníes. Y se habilita el estrecho, además. ¿Qué más dicen los amigos? Se me fue. A ver, hemos cerrado aquí nuestra página del WhatsApp. Cerramos la página del WhatsApp y perdemos comunicación con el mundo, con usted que nos escribe. Pero ya la estamos reactivando otra vez. 8:24, pasa la vida. Hay una chica que nos dejó su currículo, no nos da el nombre, no deja el nombre en su currículo, que está muy bien hecho, digamos, pero no dice quién es. Está la foto de ella y nos cuenta en este papel que nos dejó que es una persona responsable, puntual, de confianza y que tiene experiencia en el cuidado de personas mayores, que tiene experiencia como empleada doméstica y ofrece sus servicios porque busca trabajo. Puede lavar ropa, puede planchar y hacer tareas generales en el hogar. Puede trabajar cama adentro, puede trabajar cama afuera. Vive en Villa Stenberg y nos dejó sus números para un posible contacto. 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
1: Saludamos a Darío. Darío que ya anda laburando con
0: tipo guapo.
1: Equipo guapo, junto a la muchachada. 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
0: Perfecto. Y a propósito, Tenemos que decir que ayer en la facultad hubo una charla debate sobre la yerba. Estaba programada para la tardecita de ayer en la facultad de ingeniería. El tema era, ¿hay crisis yerbatera? Un interrogante, ¿no? La denominación de la jornada tenía un título, o la denominación es Tras la desregulación del Instituto Nacional de la Yerba. ¿Hay crisis yerbatera? Bueno, de eso se iba a hablar ayer y Marcelo Sanz ya anda por allí, así que en el transcurso de la mañana posiblemente difundamos los temas tratados, las conclusiones, las miradas, las propuestas de solución, ¿no? Ante tantos interrogantes, ¿no? ¿Hay crisis yerbatera? ¿Es posible retomar las facultades regulatorias del INIM? Y se habló, por lo menos estaba previsto, saber cómo avanza la declaración de inconstitucionalidad del decreto 70/2023 sobre el capítulo yerbatero, sobre la exportación de la yerba, sobre la importación también, y bueno, y la situación general, ¿no?, del sector, el remate de las chacras, la concentración de la tierra, la yerba en la góndola, en el bolsillo de los consumidores, el precio de la hoja verde que está por el piso, la transferencia de recursos para grandes molinos, el éxodo a Brasil, la gente que va a cosechar a Brasil. Bueno, todos estos temas estaban previstos tratarse en esta jornada de la tardecita de ayer. Bueno, Juan Carlos nos envía un flyer, un cartel, vamos, un letrero, como para no decir flyer, un letrero que dice: vivimos en un mundo que nunca se detiene. Cada mañana, al abrir los ojos, nos preparamos para enfrentar un nuevo día lleno de desafíos. Los estudios, el trabajo, las responsabilidades y las tareas cotidianas hacen que nuestra mente muchas veces no encuentre descanso. Pero hoy, presta atención a las palabras de Jesús. Estas cosas os he hablado para que en mí tengáis paz. En el mundo tendréis aflicción, pero confiad, yo he vencido al mundo. Una frase, digamos, que aparece en Juan capítulo 16, versículo 33. Y dice Juan Carlos en el final, rescatando una frase del pastor Lautaro Silva: aprende a gobernar tus emociones aún en medio de la tormenta. Pedile al Señor fortaleza y deposita tu confianza en Él. No estás solo, Dios camina con vos. Aferrate a sus promesas en las turbulencias de la vida. Bueno, muy capo, muy gentil, muchas gracias. Y más participación de los amigos. Ocho pasa la vida. Esta vida que no para nunca, avanza y avanza. Y ya promedió junio y ya estamos encaminados al 20 y ya viene el Día de la Bandera y se viene el 9 de julio. Y ya se fue la mitad del año. Bueno, 8:29 de este 18. Todavía en otoño, con muchos amigos que nos escriben. A ver por aquí. Buen día, quiero participar del sorteo. Soy Zulema, 039, final de documento 039, para saludar al Negro Márquez con un lindo chamamé. El Negro Márquez está de cumpleaños hoy. ¿Será el bailarín de los montes? ¿El gran bailarín como el Chúcaro? El bailarín de los antiguos bailes, ¿no? Salón Kastner, Club Olimpia, exalumnos, Club Cooperativa. El incansable, ¿no? Que le hacía callos a la pista de baile. Que en realidad se llama Héctor, ¿no? Más conocido por el Negro Márquez. El antiguo vecino de la calle Finlandia. Bueno, carnicero, cortador, ¿no? El Negro Márquez, che, bueno. Así que está de cumple, un chamamecito para él, nos pide Zulema 039. A ver por aquí qué otro mensaje. Buen día, quisiera participar del sorteo, nos dice Lourdes, que participa con el 445. Guillermina con el 560, Rosana con el 097. ¿Saben dónde es el acto por el Día de la Bandera en Oberá? Si pueden pasar por la dirección, que pueden pasar la dirección, la calle para llegar, gracias. Acto por el Día de la Bandera, bueno, vamos a preguntar a la Comisión de Fiestas Cívicas, que seguramente hoy va a dar a conocer, por lo menos a la dirección de correo electrónico del aire, nada ha llegado. Suponemos que va a ser en pleno centro de la ciudad, donde está el busto en memoria de Manuel Belgrano. El centro cívico de la ciudad lleva su nombre, la plazoleta que está allí lleva su nombre, está el busto a Belgrano, allí se iza la bandera nacional todos los días, se supone que se va a hacer allí, pero ya nos van a dar seguramente el dato preciso, y se va a hacer el 20, así que cuando sepamos ya por supuesto vamos a informar. Y a propósito del Día de la Bandera y de la inquietud de quien nos escribe, vamos a recordar particularmente a los amigos de Colonia Alberdi que allí el acto se va a hacer este sábado a las 8:45. Va a haber un desfile incluso, según nos han contado los amigos de la municipalidad. Tradicional desfile con el izamiento de la bandera en la Plaza de los Pioneros y el acto que se hace en el Polideportivo. Y los chicos de Alberdi, como va a ocurrir en todo el país, los chicos de cuarto de las escuelas de Alberdi van a prometer lealtad a la bandera. Van a prometer ser leales a la bandera de Belgrano. Va a haber chocolate, va a haber bollos, según nos contó Juan González, que es el intendente de Alberdi. Hasta lo bueno para ir a tomar un chocolate, ¿eh? Y con este frío, mejor. Bueno, así que vamos a responder en cuanto sepamos lo que va a pasar en Overa. Por aquí otro amigo, otra amiga. Buen día, ta ta ta. Buen día, bendecido jueves. Creo que el acto es en el complejo. Bueno, vamos a ver. Che, no sabemos nada de... A ver, vamos a revisar el correo de la radio. Correo electrónico, ¿no? De paso le pedimos a las instituciones que no se olviden de mandar a los correos de la radio la integración de cualquier medio. Estos días hablábamos con varios colegas de otros medios de Oberá, colegas periodistas. Ya las instituciones hacen todo por flyer y por carteles, por las redes sociales, que está perfecto, nosotros también lo hacemos y aprovechamos y usamos, pero cuando mandan al correo es mucho mejor y es más garantía de que difundamos. 100% de garantía de que se difunda. Pues yo a veces miro el teléfono, a veces ni miro, ¿eh? Incluso le digo de paso a los amigos, no miro, o miro tarde. Así que bueno, alguien dice que posiblemente sea en el complejo, pero hoy ya es jueves y qué raro que Fiestas Cívicas no informó nada, che. Así que no sabemos. Bueno, pero ya vamos a hacer. Johnny, ¿qué tenemos por allí?
1: Mensaje de nuestros oyentes, 1568-6020 en este caso, que nos cuentan por acá los amigos oyentes. Mario, que nos envía ahí un link de una receta, de una planta que... A ver qué dice Mario.
2: Hola, Johnny, este para que no... No, este para que pase el aire.
1: Ah, bueno. Este para no. Insisto, si no quieren que pase el aire, tienen que escribirnos antes.
0: Claro.
1: A ver, buenos días.
3: Lino.
1: Buen día.
3: Buen día, Johnny Lino. ¿Cómo está? Muy lindo el programa. Quiero participar por la yerba. Soy Isabel, mi número de documento 022.
1: Muy bien, saludos. Buen día para los sorteos. Hilda, 532. Cami, 070. ¿Qué más tenemos? Más audios. Buenos días. A ver qué nos cuenta por aquí el amigo Pablo, me parece que es Pablo el tarefero. Bueno, aguante, él dice que es tarefero.
0: Y debe ser.
4: Hola, Janine, disculpame la molestia. Quería saludar a mi primo, al carnicero de la Marque, ahí de la Finlandia, que voy al cumpleaños de él. Si le podía pasar un lindo chomecito de parte de Pablo, que tenga un hermoso día y que pase bien en familia, parte de toda nuestra familia acá, que estamos atentos siempre a una admiración al Nero Marque, como bailaba antes. Y bueno, era muy buen chamamecero Nero Marque. Mi primo nos llevó a muchos consejos buenos, muy... Siempre ha llegado a nosotros, la familia. Le mandamos un fuerte abrazo. Que pase bien el cumpleaños de parte de Pablo.
1: Ahí está, Pablo saludando a su pariente, Nero Márquez. Buenos días, siempre los escucho. Y la voz femenina enfermita, pero están ustedes para el sorteo. Marcela 082, Joshua 411. Sí, pero en este horario siempre estamos nosotros. Igual, Norma arranca a las 9. Bueno, hoy no viene Norma.
0: No.
1: Ayer se retiró un rato antes porque, bueno, afectada con una pequeña gripe. Uh-huh. Bueno, mucha gente en estos días, congestionada, engripada, resfriada, hay que cuidarse.
0: Exacto.
1: Ahí nos enviaba Mario, creo que era un link de una receta médica o de algo que tenía que ver con eso, que después vamos a chequear don Mario de Lima.
0: Uh-huh. Bueno, sí, nos quedamos hasta las 12. El dúo Johnny Tony, Tony Johnny, y con los mejores deseos de que Norma se recupere. Cuerdas vocales afectadas, disfonía y congestión, así que bueno, le tocó, digamos. Hace unos días nos tocó a nosotros, ahora le tocó a ella, y aquí estaremos entonces reemplazándola. Bueno, gracias a los que siguen escribiendo, dentro de un ratito el sorteo. Alguien nos dice por aquí, nos reenvía algo que alguien le envió a esa persona, entonces en un muy buen gesto nos tira, nos reenvía ese dato. El acto del Día de la Bandera se va a hacer el sábado 20 en el Complejo Deportivo a las 10. Por esta razón, nos vamos a reunir así, Perfecto. Bueno, puede ser, pero quiero decir que oficialmente todavía nada tenemos. Más mensajes, a ver qué dicen los amigos antes de la musiquilla que ya se viene. A ver, vamos a compartir, a ver aquí los audios.
1: Mirá, veo bolsas de mandarinas ahí por...
0: Están llegando los amigos.
1: Daniel Kiriluk.
0: Don Kiriluk, que sí. Hace mucho no viene.
1: Sí.
0: Pero hoy vino de la chacra, de la zona de los helechos.
1: Bueno. ¿No? Vino para visitar a Norma seguramente, pero claro, bueno, no se encuentra
0: nosotros. Exacto. Sí. Y trae bolsas, no sé si son para nosotros las mandarinas, pero vino cargado.
1: Sí, no, la otra vez nos trajo, repartimos aquí con todo el equipo de integración, nos trajo naranja, mandarina, hay más todavía.
0: No dice ahí. Quedé excluido en aquella ocasión.
1: Claro, sí, creo que fue un miércoles, no sé si estaba hoy. El tema que acá llegaste media hora tarde. Sí,
0: chau.
1: Y fuiste, chau tu plata.
0: Fuiste. Sí, sí. Bueno, a ver qué dicen los amigos.
5: Hola, Camerún y demás integrantes.
0: Camerún.
5: Quiero participar del sorteo. Soy Anita 645.
0: Bueno. Anita 645. Anotada Anita 645. Bueno, sepan por favor, cuando vamos a hacer la grabación del mensaje que van a enviar a la radio, bajar el volumen del receptor, apagar la radio o alejarse, porque al final se escucha más al locutor de fondo que lo que uno quiere enviar, ¿no? A ver por aquí otro audio antes de ¿qué vamos a escuchar enseguida, Johnny?
1: Bronco junto a los Auténticos Decadentes.
0: Oh, buenísimo. Bueno, enseguida.
6: Hola, buen día, ¿cómo le va? ¿Cómo están todos?
0: Bien.
6: Todo acá, todo bien, escuchando el programa.
0: Bien.
6: Quiero participar por el sorteo.
0: Bueno.
6: Sí, puede ser por la yerba, o por la milanesa, en Galma.
0: Milanesa.
6: Mi número es 115, y Solina es 180. Bien, escucho, todos los días estamos acá, a full con la radio integración, escuchando a ustedes desde las 5 de la mañana.
0: Tempranito.
6: Hasta que termine el día. Cuando estoy en casa, bueno, cuando estoy, mi marido escucha.
0: Escucha solo.
6: Pero yo siempre haciendo mis actividades y mira, escuchando. Bendiciones y muchas gracias.
0: Bueno, de nada. Igualmente, muchas gracias.
1: Elisa nos escucha desde Alem, se anota también para los sorteos. 574 nos dice: buen día, Johnny Tony, muy lindo el programa. Mientras espero a mi hija del jardín, quiero participar. Bueno, saludos Elisa, saludos a nuestros oyentes de Leandro en Alem. Buenos días, nos dice el amigo Mariano, se anota para el sorteo junto a Gregorio. Mariano 773, Gregorio 056 y Graciela 057. Bueno, se acercó Esther está buscando un botín para su nieto que... comenzó a jugar ahí en el complejo y no tiene al fútbol, obviamente, y no tiene su botín, calza 35-36. Y bueno, a quien quiera colaborar, si por ahí tiene algún botencito de su hijo o su hija que no lo esté usando, si quiere comprar uno, depende. Eso ya de usted. Bueno, apela Esther a la solidaridad de la audiencia. Bueno, y Esther también se anotaba para el sorteo, ya de paso que vino, 770. Bueno, el teléfono de Esther, la abuela de este niño que necesita un botín para jugar al fútbol. El niño se llama Misael, tiene 11 años, calza 35-36. Bueno, el teléfono es 03743-59-97,
0: copadísimo, bueno, perfecto, vamos a conseguir un botincillo para el niño. 11.5 la temperatura, hace frío, 11 grados 5, 80 el porcentaje de la humedad, 11.5 en Oberá, la temperatura en Tandil, provincia de Buenos Aires, 5 grados, en Allen, provincia de Río Negro, 5 grados, en Tupungato, la temperatura es de 4, en Chilecito, La Rioja, 17 grados a esta hora, en Chipoleti, Río Negro, 6, la tempe. En San Luis Capital, 8 grados, y en Caleta Olivia, allá abajo en el sur, 7.
1: La música con Bronco y los Auténticos Decadentes, loco tu forma de ser.

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0: Controlamos los relojes. 8:52. 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Y hoy sorteamos un kilo de milanesas caseras de pollo Don Ramos, dentro de un ratito. Así que es como que ya cerramos la inscripción, digamos, porque ya no nos queda tiempo. 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A la vuelta de la mansión de las golosinas, allí está Don Ramos. Y veremos hoy quién se lleva... el kilito de milanesa. Bueno, estamos controlando algunos números por aquí. Y vamos a ir, estos dos quedan todavía porque mandaron hace un ratito y bueno, es como que están dentro. Hola Johnny, recién Tony dijo la hora 9:11, ¿será que está despierto? Nos dice Carmen. Y bueno, eran las 8:11 seguro.
1: Y debe ser.
0: Seguramente.
1: No, acá no nos podemos equivocar porque...
0: claro. Bueno, habré dicho sí, seguramente.
1: A propósito, hay algunos mensajes pendientes, rapidito los actualizo. Adolfo 287 para el sorteo, también se anota para el sorteo, a ver quién, Mario, 724, Mario, un abrazo a ustedes, quiero participar, 724, perfecto, te anotamos. ¿Y qué más nos envía por acá don Mario?
0: ¿Qué dice don Mario?
2: ¿Cómo te va? Ese no es porque pasa el aire.
1: Ah, bueno. bueno, ahí te tiene que mandar un mensaje escrito antes.
0: Claro.
1: El tema es que yo, insisto, a veces no tengo tiempo después de chequear todos los mensajes que van llegando fuera del aire, porque bueno, acá estamos con el streaming, la operación técnica, los sorteos.
0: Sí.
1: Tengo que falar también. A veces llega gente, ya suenan los teléfonos.
0: Sí.
1: Entonces, por ahí...
0: Es un lío.
1: Sí.
0: Es un lío, así que no siempre chequeamos lo que va al aire. A veces enviar al aire es un riesgo. Entonces se intenta el chequeo, pero a veces, la verdad, no podemos. Si usted está en sintonía del aire y está siguiendo la transmisión del aire en el streaming de FM Integración, puede ver a esta hora imágenes del centro de la ciudad de Oberá. Ese es el movimiento que se registra. Recién veíamos imagen de la Catedral San Antonio y ahora un aspecto de la calle 9 de Julio en la zona de la plaza, en un día gris de este otoño 2026. Con más amigos, a ver por aquí otro audio, a ver qué nos dicen.
3: Buenos días, ¿cómo les van?
0: Hola.
3: Espero que estén bien.
0: Estamos bien.
3: Llamo para participar del sorteo.
0: Bueno.
3: Mi número de documento es 12.513.826. Gracias, mi nombre es María Elena. Feliz día para ustedes.
0: Wow, qué vocecita. María Elena. Muchas gracias. 8:58, ya cerramos y enseguida hacemos sin vueltas. Es como que sigue un nuevo sol, sin vueltas, todo mezclado, con la ausencia de Norma, justificada ausencia, así que nos quedamos hasta las 9. Tampoco viene Alejandro, tampoco viene Richard.
1: Bueno, Ale vino que... y se fue.
0: ¿Eh?
1: Vino, bueno, le vamos a dejar mal parado.
0: No,
1: Ale que vino. Se achupa media tampoco.
0: vino, pero, controló, claro, controló, y bueno, en su carácter de abogado ahora tiene una interesante, una importante y reemplaza impostergable actividad, por lo tanto no puede estar. Pero está, vino, Marcelo, está Marcelo Sanz.
1: Claro, también vino y se fue don Marcelo Sanz, porque ya está recorriendo, como vemos, las calles sobereñas.
0: Sí, y las imágenes que estamos viendo del centro de la ciudad son justamente las que rescató hace minutos Marcelo Sanz con la unidad móvil del aire. 9:30, estamos cerrando, así que vamos a levantar la cortinilla, vamos a ver qué hacemos con tantos papelitos que hemos doblado aquí en esta cajita. Vamos a ¿cómo se dice? A mezclar un poco y sacaremos el papelito con el nombre del ganador o de la ganadora de este kilo de milanesas caseras de pollo Don Ramos.

Wow, qué linda melodía. Prometemos escuchar completita esta canción después del anuncio y antes de la tanda. Vamos a cerrar un nuevo sol con esta bonita composición musical que va a marcar el final de nuestro espacio y ya prácticamente la apertura de lo que se viene. Pero anunciamos que doña Erika se lleva el kilo de milanesas. Milanesas caseras de pollo Don Ramos. Erika, final de documento 888. Ahí está. Genial, bueno, una maravilla. Va a disfrutar seguramente. Porque son productos, la verdad, que son de primerísima calidad. Erika 888, aplausos. Y con música nos vamos, mis amigos, cerrando la edición de hoy de Un Nuevo Sol.

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es así, cada oyente trae algo, cada oyente aporta algo. Y aquí nosotros, con algunas inconveniencias de carácter técnico, pero que estamos solucionando y que nos obliga a hacer otra pausita para hacer el ajuste técnico. A ver, vamos a cambiar de micrófono. Ahí está. Cambiamos de micrófono. Tenemos tres aquí, en el renovado estudio de Radio Integración. Norma Lunge no está bien. Tampoco está muy mal. Está afectada por un leve cuadro. No sé si decir gripe, pero no le permite, o mejor dicho, se aconseja que quede en la casa tranqui, mejor, y que se recupere de su estado de congestión, cuerdas vocales afectadas, algo de angina seguramente, resfrío. Así que le mandamos todo nuestro afecto y le deseamos una pronta recuperación y que se quede piola, porque nosotros no haremos lo que hace ella, pero intentaremos cumplir medianamente con lo que propone este espacio de radio cada mañanita con la conducción de la periodista Norma Lunge. Así que disculpas por cualquier cosa, pero estamos asumiendo el compromiso de reemplazarla con los mejores deseos de una pronta recuperación. Nos cuenta don Raúl Mesa que el Centro Cultural Argentino ya está elaborando un locro para pasado mañana. Locro y empanadas. La porción cuesta 7.000 pesos. Las empanadas hay que avisar para, bueno, la preparación, ¿no? Avisar si van a querer empanadas. Bueno, hay que avisar. Entonces puede llevar locro y puede llevar también empanadas. Y estos son los números para la comunicación: 3755-672335 y 584487. 584487 son los amigos del Centro Cultural Argentino. Comidas criollas, comidas argentinas para el Día de la Bandera, el 20. Y hay que retirar, por supuesto, del Parque de las Naciones y llevar al recipiente, ¿no?, en el pabellón argentino del parque. Y estamos buscando un botín para un gurisito. Un gurisito que quiere jugar al fútbol y no tiene zapato de fútbol. Así que estamos en eso, ¿eh? Hoy tempranito nos han escrito y nosotros apelamos a la solidaridad, digamos, de los amigos que por ahí tienen en casa el botín de algún gurí que alguna vez jugó, pero la patita creció y claro, ya el zapato le quedó chico, y quizá esté en condiciones de ser usado todavía,

0: A ver. Estamos tocando cables, micrófonos, botones para escuchar a Johnny.
1: Bueno,
0: a ver.
1: Puede pasar. Misael tiene 11 años, está entrenando, comenzó a entrenar en el complejo polideportivo de nuestra ciudad. Uh-huh. Y bueno, uno de los requisitos, lógicamente, es tener un botín para césped natural.
0: Claro.
1: Un botín con tapones. Uh-huh. Y bueno, su abuela es quien está a cargo, porque él no tiene ni mamá ni papá. De tener tiene, pero bueno, no se hicieron cargo, no están a cargo.
0: Sí, bueno.
1: Bueno, eso ya es otro tema. Él está con su abuela, tiene 11 años, calza 35, 36. Bueno, el botín generalmente tiene que ser un poquito más grande igual, porque a veces va la venda o la media de fútbol y demás. Bueno, 35 o 36, yo creería que debe ser 36 en este caso. La abuela se llama Esther. Y también nos dejó un teléfono, si usted quiere comunicarse, es 03743-599947. Repito, 03743-599947.
0: Perfecto, ahí está. Ese es el número y con él hay que comunicarse. Pasa la vida, 924 en la República Argentina. Y aquí estamos con don Repuestos Carlos Muchalek, enseguida presentando la información para enterarnos de lo que va a pasar hoy en el marco de una nueva fecha del Mundial. Mientras tanto, repasamos datos del tiempo a esta hora en la ciudad. La temperatura se mantiene, el cielo se nubló, está cubierto, y la tempe a esta hora es de 11,5 grados, y la humedad asciende al 80. La presión es de 1.003.6 hectopascales y el viento viene del este a una velocidad de 9 kilómetros por hora. Y el Servicio Meteorológico Nacional está indicando para esta región de la República Argentina un día gris para la presente jornada con posibilidad de lluvias para mañana. Servicio Meteorológico Nacional que actualizó hace un rato su página de internet y en ella vemos que la máxima de hoy está prevista para los 21 grados, esa será la máxima, 21 con cielo mayormente nublado y que se mantiene el alto porcentaje de probabilidad de que mañana llueva. Hay 70% de probabilidad de que se produzcan tormentas fuertes mañana durante la mañana. Incluso es muy probable que ya a la madrugada aparezca alguna tormenta, pero la más fuerte aparecerá durante la mañana, con las lluvias que van a seguir a la tarde y a la noche también, ya no con tanta intensidad. No serán tormentas, pero será lluvia. Mientras que el sábado el tiempo se presentará sin precipitaciones, pero el cielo estará nublado. Va a bajar un poco la tempe, la mínima será de 11 y la máxima de 18. El domingo, buen tiempo, cielo parcialmente nublado, mínima 15, máxima 23. Lunes, con lluvia otra vez, según se pronostica. Mínima 12, máxima 21, lluvias a la madrugada y a la mañana. Serán tormentas aisladas, según se prevé. Y después, las condiciones irán mejorando. Martes, buen tiempo, algo nublado, bastante sol. Mínima 10, máxima 20. Y mucho frío el miércoles, será de un dígito, 6. La mínima prevista para la madrugada, para el amanecer del miércoles de la semana que viene, y la máxima no superará los 13, es decir que será una jornada fría. Pronóstico extendido del Servicio Meteorológico Nacional que actualizó hace 20 minutos su página en la que informa el comportamiento del estado del tiempo en esta región del mundo.

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1: El Consejo Deliberante de Oberá, mediante la resolución número 50 de este año, dispuso convocar audiencia pública para la actualización de la tarifa del Servicio Público de Transporte Urbano de Pasajeros. Lo hace por pedido del Departamento Ejecutivo Municipal, que elevó la solicitud de evaluación del cuadro tarifario del servicio de transporte, y la audiencia pública se llevará a cabo en la Casa de la Cultura, ubicada en Jujuy y Gobernador Barreiro de Oberá, el 1 de julio a las 9. La audiencia pública se desarrollará conforme las disposiciones de la Ordenanza número 11. Los interesados en efectuar exposiciones orales durante la audiencia podrán inscribirse con el Documento Nacional de Identidad, acreditando domicilio en Oberá, en la sede del Consejo Deliberante, ubicado en Barreiro 877. Por más información, las personas interesadas pueden comunicarse con el 03755 40 62 66. La inscripción también puede ser online a través de la página web del Consejo Deliberante. Lo pueden hacer de lunes a viernes a partir del 22 de junio de este año en el horario de 7 a 13 hasta el 30 de junio de este año a las 10. Asimismo, podrán tomar vista del expediente 193/2026 y adjuntar documentaciones que reflejen el contenido de la exposición a realizarse en la audiencia. La autoridad de la audiencia será la presidencia del Consejo Deliberante de Oberá.

0: bonitas canciones, Foreigner sonando en el aire. Y ya son las 9, che, paso la vida, 9:40. Y hoy es el día del cáncer de riñón, 18 de junio. Una enfermedad que causa más de 2.300 muertes al año, solo en Argentina, 2.300 muertes. Y suele detectarse de manera incidental, sin síntomas iniciales claros, lo que lo convierte en uno de los tumores más desafiantes para la medicina moderna. Cáncer de riñón. Esa es la cantidad de muertes que genera en la Argentina en un año. No hay síntomas en principio, es como que sorprende. Y las estadísticas sanitarias estiman que en el país aparecen 4.908 nuevos casos anuales, con una prevalencia marcada entre varones. Casi 7 de cada 10 diagnósticos corresponden a hombres. Esto según la Organización Mundial de la Salud. En este contexto, la ciencia avanza con nuevos enfoques terapéuticos y las instituciones médicas insisten en la importancia de la prevención, el control y el acompañamiento del paciente. Estos días hablábamos de lo fiaca que somos para ir al médico, para hacernos controles. No tenemos boleo, ¿no? No queremos ir. No queremos hacer la fila en la obra social, después otra vez la fila y la espera en el consultorio. Bueno, por lo menos a nosotros nos pasa, y sabemos de muchos casos también. Sin embargo, nos parece que debemos dar prioridad a las cuestiones de salud, más cuando empezamos a transitar ya algunos años, y hacernos un tiempo. A veces tenemos tiempo para tantas cosas sin o de muy poco valor, digamos, pavadas. Le dedicamos horas y tiempo y viajes y espacios, ¿no? Sin embargo, para ir al médico a veces somos bastante fiaca. Así que hay que hacerse controles. Y se insiste siempre en la importancia, ¿no?, de la prevención, del control periódico. Y este puede ser, o esta puede ser una actitud de prevención para el cáncer del riñón, para evitar o para darse cuenta lo antes posible de que uno tiene cáncer de riñón. En la mayoría de los casos puede crecer durante años sin provocar síntomas. A menudo su hallazgo ocurre por casualidad, a partir de una ecografía. No siempre, pero hay muchos casos que se han dado así, uno se da cuenta de casualidad. Se hizo una ecografía por algún otro tema, o una tomografía, o un estudio abdominal que uno solicita por otra causa, y aparece otra cosa. Bueno, según el informe del que estamos sacando estos datos, esta característica distingue de otros tumores, ya que la oportunidad de detectarlo depende en gran medida de la consulta médica, la evaluación de factores de riesgo y la atención ante síntomas que no deben minimizarse. No minimizar es decir, no dar bolilla. Uno minimiza, dice, no pasa nada, no voy a ir, postergo el estudio para más adelante, el año que viene, ahora cuando cobre lo que me deben voy a invertir un poco y voy a hacerme el estudio. Uno le resta importancia, ¿no? Y eso genera un darse cuenta tarde. Así que hay que hacer la consulta médica, hay que hacer la evaluación de factores de riesgo y darle bolilla a simples síntomas que pueden aparecer en nuestro organismo y no minimizar. Quizás tampoco maximizar, pero permanecer alerta y ser prudente e ir al médico y atenderse. La incidencia de la enfermedad parece estar en aumento, en parte porque el uso más frecuente de técnicas de imagen permite descubrir tumores renales aún pequeños y localizados. El informe sigue diciendo, o haciendo referencia a los síntomas, a los factores de riesgos y a la importancia que debemos darle al diagnóstico temprano, y sobre el particular se aconseja o se dice que la etapa inicial, cuando empieza el tumor, el cáncer de riñón, generalmente transcurre sin signos, sin síntomas. Y cuando avanza, bueno, pueden aparecer sangre en la orina, uno hace pichí y hay sangre, dolor persistente en la espalda o en el costado, pérdida de apetito, cansancio, fiebre, pérdida de peso sin causa aparente. Es decir, que son factores que, si aparecen, son signos que pueden aparecer, como la sangre en la orina, y nos tiene que movilizar. Decir, che, ¿qué está pasando? ¿Por qué hay sangre en mi pichí? A veces aparece la sangre en la caca. Bueno, también hay que ir rápido al médico. La sangre en la orina es uno de los signos que más debería llamar la atención, aunque también puede asociarse a infecciones urinarias, cálculos o condiciones benignas, su presencia siempre requiere una consulta médica. El dolor lumbar persistente, el dolor en la espalda, la pérdida de peso o la aparición de una masa abdominal tampoco deben ignorarse. Muchos de estos síntomas pueden confundirse con dolencias habituales o atribuirse al cansancio, dolores musculares o molestias pasajeras. Repito, muchos de estos síntomas pueden confundirse con dolencias habituales. O decir, no, me pasa porque estoy cansado, laburé mucho. Es una molestia pasajera, pero es una alerta. Por eso, uno de los mensajes centrales para la comunidad es que consultar a tiempo, ante síntomas persistentes o inexplicados, puede abrir una oportunidad de diagnóstico temprano y de tratamiento oportuno. Téngalo en cuenta. Lo decimos hoy, en el día del cáncer de riñón. ¿Qué hora es? Ya las 9:47. La vida va pasando. Estamos jugando la pelota. Ya vamos a hablar del Mundial. 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Pero quería decir, mientras acomodamos el micrófono, que hablando del Mundial, que también hubo fútbol anoche aquí en Oberá. Así que hay novedades en la tabla de posiciones, porque se está quedando San Martín, o está creciendo Atlético Iguazú, que venía segundo. Y según nos contó la oficina de prensa de la Liga Regional Obereña, hay movimientos en la tabla de posiciones. a partir del partido que se jugó anoche aquí en Oberá, en el marco de la séptima fecha. Es un partido que estaba rezagado, que corresponde a la séptima fecha del torneo Apertura, y que se disputó anoche en el estadio Alfonso Febersani, en la avenida Andresito. Se enfrentaron el local Atlético Oberá con Atlético Iguazú ayer, para recuperar ese partido que estaba pendiente. Bueno, fue victoria de Atlético Iguazú. La representación de Leandro Enelem se impuso por 1-0, mínima diferencia, y pudo trepar a la tabla, al tope de la tabla, y se quedó ahora como puntero Atlético Iguazú. Superó a San Martín de la localidad de 25 de Mayo. Claro, hay que decir que San Martín todavía tiene pendiente un partido, tiene que jugar con el Exa, así que si es victoria del equipo de 25 de Mayo, puede recuperar la punta. Pero por ahora, Atlético Iguazú quedó en la cima de la tabla de posiciones. Estamos refiriéndonos al torneo Apertura de la Liga Regional Obreña.
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1: La información procede de Roma. El Papa León XIV confirmó su visita a 5 ciudades del Perú en noviembre, según anunció el presidente de esa nación. La información, que procede también de Lima, indica que José María Balcázar, presidente peruano, confirmó que León XIV visitará Perú durante la primera quincena de noviembre y podría llegar al país aproximadamente el martes 10 de ese mes, en el que podría ser una visita que duraría entre 8 y 10 días. Según el mandatario, durante este tiempo, el sumo pontífice visitará 5 ciudades del Perú.
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1: El domingo es el día de papá. ¿Qué onda con tu papá? ¿Querés contarnos? ¿Hablar de tu papá? Puedes hacerlo hoy, ahora, hasta las 12. Dejamos abierto el micrófono, digamos, abierto los teléfonos celulares en los que podés dejar algún pensamiento, alguna idea, algún recordatorio, algún hecho, alguna actitud que tuvo tu papá, a efectos de recordar la figura paterna, si te animás y si querés. Los teléfonos son los de siempre, los del aire, 45 85 30 68 60 20. ¿Estás de acuerdo? Bueno, a propósito, arranca el programa Ahora Papá. Así lo informó el diario El Territorio, por lo menos. Bueno, lo informó el gobierno en realidad, pero leyendo algunos diarios posadeños, entre títulos y títulos, en el portal del Terri se hace referencia a la puesta en vigencia de este programa Ahora Papá, a propósito del Día del Padre. Va a estar vigente a partir de mañana, con financiamiento y con reintegros. Así que puede informarse un poquitito más y aprovechar las ventajas que este programa que habilita el gobierno de Misiones le puede dar a usted. ¿Qué hora es? Pasa la vida y arranca otra más, una hora más de este 18. 10, 2 minutos. Ah, a propósito de papá. Julián Cini, el poeta correntino, algo así como el Atahualpa Yupanqui del litoral, quizá lo haya superado por la calidad de sus pensamientos y de su letra, de su pluma. No vienen aquí las competencias, ¿no? Atahualpa es otro gigante. Pero Julián Cini también es un capo correntino. Hizo una canción muy bonita para los padres, ¿no? Rescata actitudes de papá abuelo, del hombre que tiene hijos, ¿no? Y que deja un legado con su accionar, con su manera de pensar, con sus enseñanzas. Una bonita canción, antiquísima ya, ¿no? Que los de Imaguaré han llevado al disco. Así que la letra es de Julián Cini, la voz de Julio Cáceres, y esta muy bonita composición que nos parece se asocia a la celebración del domingo y que por eso traemos como parte de la discografía preparada para hoy. Canto agradecido.
2: Igual que un árbol añoso que desnudaron los vientos, te vas quedando callado y es como que te vas yendo. De vez en cuando te sangra la cicatriz de un recuerdo y entonces tu voz quebrada rescata un sabor a cuentos. Tuve que amar y ser padre y tuve que verte abuelo para entender tu cariño y comprender tus defectos. Por eso quiero entibiarte la soledad y el silencio con un canto agradecido de este gajo de tu cuerpo.

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2: Cielo nublado en la ciudad, fresquita la mañana, cielo nublado, día gris, otoño, digamos, rumbo al invierno 2026. La actual temperatura en la capital del monte, 12 grados 7 décimas y ya son las 10 y 10 minutos.
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Bueno, ¿y cómo viene la segunda fecha de la fase de grupos? ¿Qué vamos a ver hoy? ¿Qué pasa este jueves? Se vienen partidos del grupo A, se vienen partidos del grupo B. Para la ¿Vio el partido de Portugal ayer con Congo? ¿Le gustó? Bueno, hoy continúa con un ritmo bastante intenso, ¿eh? Un jueves en el que se disputa entonces la segunda fecha de la fase de grupos, que será esencial para comenzar a definir los posibles candidatos a meterse en los 16avos. Los que ganaron, bueno, hoy querrán volver a ganar. Los que ganaron en la primera, hoy se juega la segunda. Los que no ganaron tendrán que ganar hoy sí o sí, o si no ya es como que hacen las maletas y se vuelven. Así que se empieza a poner más linda la cosa. El primer encuentro de hoy está programado para las 13 y tendrá como protagonistas a República Checa y a Sudáfrica. Saludamos a Rosalía y a toda la comunidad checa del parque, de paso. República Checa y Sudáfrica a la 1 de la tarde, dos selecciones que cayeron en sus respectivos estrenos en el grupo A. Por eso todo indica que va a ser un partidazo, los dos tienen que ganar o ganar. República Checa, Sudáfrica, dos perdedores se enfrentan hoy. Más tarde, a las 16, será el turno de Suiza. Bueno, también saludamos a don José Marchand, a todos los suizos, porque la selección de ellos se enfrenta esta tarde a las 16 ante Qatar.

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1: 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Bueno, entonces, a las 16, Suiza ante Bosnia-Herzegovina, por el Grupo B. Y el otro partido de hoy, en el Grupo B, arranca a las 19 y será entre Canadá y Qatar. Canadá es local y enfrenta a los qataríes. Ambas selecciones tuvieron un discreto comienzo y están obligados a conseguir un buen resultado para encaminarse a la clasificación. Y la actividad de hoy va a concluir con el enfrentamiento entre México y Corea del Sur. Imperdible, me parece. México-Corea del Sur a las 10 de la noche. Ambas selecciones tuvieron un gran arranque en esta Copa del Mundo. México derrotó 2-0 a Sudáfrica, Corea le ganó 2-1 a República Checa, y este cruce podría ser clave para definir el primero del Grupo A. Así que es interesante la programación de hoy con los partidos que hemos mencionado. Y de paso, destacamos algunos de mañana. 3 de mañana. Mañana juega Brasil. Bueno, pero a las 4 del viernes, a las 16, Estados Unidos enfrenta a Australia. A las tardecita, onda 19, Escocia juega con Marruecos. Y Brasil con Haití a las 21:30.
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0: Wow. Para entrar en calor, ¿eh? La musiquita que pone en el aire Johnny Lino. Un poco de rock a esta hora de la mañana. Clara, hace falta un poco de ejercicio, mover el cuerpo, bailar. Y ya son las 10:20 y el frío no pasa. Nos vamos hasta el Verdi rapidito para decir que el padre Matías, de la parroquia Nuestra Señora de Lourdes, ya nos ha contado en una nota la actividad, porque se viene la celebración de San Juan, como es tradicional. Bueno, el martes 23, la noche de San Juan se celebra allí, en el playón de la parroquia Virgen de Lourdes, en Colonia Alberdi, a pocos kilómetros de Oberá. Hay una misa antes, a las 20, y luego los tradicionales juegos. Música, por supuesto, buena gastronomía. Y entre los juegos tradicionales, palo enjabonado. Vamos a ver qué gurí sube al palo enjabonado, o qué nena sube hasta la punta del palo a rescatar el obsequio que está allí arriba, colgadito. Palo enjabonado, toro candil, la chica y la grande, el juego de las argollas, el muñeco de San Juan. Qué bueno que va a estar. Empanadas, choripanes, cantina, sin bebidas alcohólicas, por supuesto. Así que va a estar bueno. Y un sorteo, un lechón que una vez ganamos. Fuimos, Norma, Silvia Serafín, Norma Lunge, fuimos, ganamos el lechón, volvimos con el lechón en el baúl del auto. Bueno, eso hace 2 años más o menos. Así que otra vez un lechón que se asa allí, se pone al horno, se hace el asado del lechón allí, en vivo, digamos, ante la vista de todos. Y al final alguien se lo lleva. El segundo premio es una caja de vino. Así que va a estar muy bueno. La noche más larga del año, junto al fogón, nos cuenta el padre Matías. Va a ser en Alberdi. Bueno, y hay locros también. Dijimos que hay locro en el Centro Cultural Argentino el 20, el sábado, y otros dos más que tenemos por aquí, que estamos anunciando antes de la música en el aire de la mañana.
1: Tenemos el locro que organiza el amigo, bueno, en realidad la comisión vecinal del barrio Kingren nos enviaba a Don Ramón Talavera el flyer. Bueno, mañana vamos a estar sorteando al mediodía algunas porciones de este rico locro, okay. Insisto, que organiza la comisión vecinal del barrio Kingren. La porción cuesta 5.000 pesos. Todo lo recaudado es para juntar fondos para lo que es la fiesta de Día del Niño, que ya muchos están organizándose.
0: Bien.
1: Este locro solidario o a beneficio lo organiza, insisto, la Comisión Vecinal del Barrio Kingren. Se puede pasar a retirar al mediodía de este próximo sábado por calle Primeros Colonizadores 852, entre calle Cabón y Noruega. Allí está el Salón Comunitario del Barrio Kingren. El teléfono de reservas es el 15-27-26-74. Y por otro lado, también Don Acuña nos enviaba otra invitación de un locro que se hace en calle Sargento Cabral, allí en el mismo barrio, también para los festejos de Días del Niño, que se hace allí en el mismo barrio. En este caso, la porción cuesta 6.000 o dos porciones por 10.000 pesos. La dirección es Sargento Cabral 283.
0: Ok, bueno, de 10. Pasa la vida, 10:24 locros para todo el mundo. 10:24, en realidad, más exactamente. Así que aquí estamos, celebrando la vida, viviendo la mañanita del 18. Mañanita del jueves 18 de junio del año 2026, en el aire de integración. Después de la musiquita que estamos preparando, vamos a hablar del Día del Orgullo Autista. ¿Sí? Hoy es el Día del Orgullo Autista. Hablamos recién del cáncer de riñón, pues bien, después hablamos de esta otra jornada, bueno, que permite reflexionar sobre lo que acabamos de mencionar, porque sin duda es que hay casos también aquí, y podremos tener en el futuro otros casos, y siempre es importante más o menos manejar la información, pero vale más que nada la reflexión sobre esta situación que viven muchos niños particularmente. Musiquita, señoras y señores, estamos en vuelta, estamos en el aire, nos quedamos hasta las 12.
1: Laura Pausini. De Fito Páez, Mariposa Tecnicolor.

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1: Este es Juan Gabriel, ídolo de multitudes. Juan Gabriel el mexicano. Tremendo artista, ¿no? Tremendo, idolatrado por todo México. 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La información procede de Europa del Este. Indica que Ucrania lanzó su mayor ofensiva de los últimos 24 meses con vehículos aéreos no tripulados. Es decir, Ucrania lanzó una ofensiva con drones contra Rusia y logró vulnerar los anillos de seguridad. Provocó incendios en la periferia de Moscú y forzó la paralización de la actividad aerocomercial en toda la región, según una información de último momento. El núcleo del ataque ucraniano se concentró en la planta de refinamiento de petróleo MNSZ, un complejo energético vital situado en el distrito de Kapotnia, en el sector sur de la capital rusa. El propio jefe comunal, Sergei Sobyanin, reconoció ante las agencias de noticias que la agresión revistió características de un operativo a gran escala, aunque las autoridades del Kremlin evitaron precisar inicialmente la magnitud de la ofensiva del gobierno ucraniano. Según supo la agencia Noticias Argentinas, el presidente Volodymyr Zelensky asumió la autoría del bombardeo y convalidó la estrategia militar implementada por sus mandos tácticos. Además, tipificó las acciones como una contestación legítima y plenamente fundamentada a las constantes arremetidas que Rusia propina de forma cotidiana contra los cascos urbanos y contra la infraestructura civil ucraniana. Día del autista, día del orgullo autista, 18 de junio, una iniciativa de una asociación, de una institución que creó o determinó esta fecha allá por el año 2005 y que tiene como objetivo visibilizar y festejar la neurodiversidad. ¿Apuntando a qué? Apuntando al respeto y aceptación hacia las personas autistas. El autismo, o el trastorno del espectro autista, es un trastorno neurobiológico del desarrollo, constituido por diversas afecciones que se caracterizan por algún grado de dificultad de la interacción social y la comunicación. Es decir, no es una enfermedad. Es una dificultad que tienen las personas que la padecen en la interacción con el otro y en parte con la comunicación. Entonces, no se trata de una enfermedad, por lo tanto, o por esa razón, se busca combatir las estigmaciones, las estigmatizaciones, quiero decir, esas creencias que hay, ¿no? De rotular ciertas cosas o situaciones o aparentes enfermedades que generan exclusiones, discriminaciones, violación de derechos, porque tenemos ciertas creencias, pero a veces hablamos y actuamos sin saber, nos pasa a todos y estamos equivocados. Este es uno de los casos. Y según la Organización Mundial de la Salud, aproximadamente uno de cada 100 niños posee autismo en el mundo. Y si bien es un estimativo, en algunos estudios y países se han registrado cifras mayores. Por su parte, cabe señalar que en el año 2008 la ONU, la Asamblea General de las Naciones Unidas, estableció el 2 de abril como Día Mundial de Concientización sobre el Autismo con el mismo objetivo. Ese organismo, la ONU, señala que las características de TEA, porque esto también se conoce, el autismo se conoce también como TEA, que es una sigla. TEA es el trastorno del espectro autista, según la ONU. Las características de TEA pueden detectarse en la primera infancia, aunque la Organización Mundial de la Salud sostiene que a menudo no se diagnostica hasta mucho más tarde. Asimismo, basándose en la evidencia científica disponible, sostienen que existen múltiples factores, como los genéticos y como los ambientales, que aumentan las probabilidades para que un niño o una niña tengan autismo. Es decir, que hay dos fechas en el año, la de abril y la de hoy también. Y siempre es para que tomemos mayor conciencia, ¿no?, y conozcamos un poco más, en este caso, sobre el autismo. Y más que nada, la intención de esta, la de hoy, es para eliminar estigmatizaciones. Es decir, que aumentemos el respeto y la aceptación de las personas autistas, promover actividades para, bueno, generar un mayor acercamiento y, más que nada, aceptación. Desde hace casi dos décadas, son 20 años, esta fecha representa una afirmación de identidad y un acto de resistencia frente a los prejuicios. El Día del Orgullo Autista no promueve una cura, sino el respeto, promueve la aceptación de una forma distinta de percibir y habitar el mundo. A través de actividades culturales, marchas o mensajes en redes, la jornada de hoy busca transformar el enfoque social y visibilizar las voces que durante años fueron silenciadas. Ese es uno de los objetivos de esta fecha. Y la historia de esta celebración no fue impulsada por organismos médicos ni autoridades estatales, sino por autistas que reclamaban autonomía narrativa. En 2005, repetimos, un colectivo denominado Aspies for Freedom, conformado por personas con diagnóstico del espectro autista, decidió instaurar el 18 de junio como un espacio simbólico para hablar del autismo sin intermediarios, sin paternalismo, sin etiquetas. Ese es uno de los objetivos de esta jornada. La propuesta busca desafiar la mirada clínica que presentaba el autismo como una condición que debía corregirse. En cambio, defendían la idea de que las personas autistas poseen cualidades únicas que enriquecen a la sociedad. Y desde entonces, el movimiento ganó fuerza en plataformas digitales y fue adoptado por distintas organizaciones en todo el mundo. La elección de una fecha propia también fue una respuesta crítica al predominio del 2 de abril, que es el Día Mundial de la Concientización sobre el Autismo, cuyo enfoque, dice esta organización, suele girar en torno al diagnóstico y a la intervención temprana, y deja poco espacio para las voces autistas adultas. Entonces, con la intención de cambiar un poco ese paradigma, es que se ha creado esta otra fecha, la de hoy, que se denomina así, el Día del Orgullo Autista.

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0: no es Miranda, es Andrés Calamaro, tu misterioso alguien. En integración siempre suena una bonita canción. Y aquí estamos, sin vueltas, reemplazando a la señora Norma Lunge, que ya va a estar mañana o quizás el lunes compartiendo la mañana con nosotros. Alguien preguntó hoy si sabemos cuándo los tareferos van a recibir las mercaderías, los alimentos, los comestibles, la bolsita, las provistas, dijeron, ¿no? Y hicimos algunas averiguaciones y nadie sabe todavía cuándo van a llegar, seguramente en estos días. Bien, y por aquí nos dicen, buen día, les estoy escuchando. Quería saber si pueden hacer saber a la municipalidad qué pasó, que todavía el aguatero no nos trajo el agua a San José. Ah, mira vos. Calle 8, San José. Bueno, vamos a ver qué hacemos, si podemos comunicarnos con alguien, pegar una cutucada, a ver si... Bueno, algo habrá pasado, ¿no? Hubo un retraso, pero imaginamos que ya el agua va a llegar. Pero esta es la pregunta de Elsa. ¿Qué pasó que todavía el aguatero no nos trajo el agua a los vecinos de la calle 8 de San José? Perfecto, bueno. Bueno, ¿y los municipales van a cobrar el aguinaldo? ¿Cuándo van a cobrar el aguinaldo? Ah, ¿usted se enteró que la MUNI le envió al Consejo Deliberante un pedido para que le autorice a hacer una moratoria para todos aquellos que debemos plata a la municipalidad? ¿Usted pagó las tasas municipales? ¿Está pagando? ¿Está atrasado? ¿Tiene deudas? Bueno, hay una prórroga y hay moratoria, una moratoria, un programa para que uno pueda pagar en cuotas y ponerse al día. Así que Marcelo San, con la unidad móvil del aire de integración, con la unidad móvil de Sin Vueltas, fue a la municipalidad. No fue al municipio, porque el municipio, él está en el municipio, yo estoy en el municipio y usted también. Fue a la municipalidad, a la institución, al edificio, y habló con Javier Carísimo, que es el secretario de Finanzas. Así que hay novedades, nos puede dar detalles el contador sobre este programa, esta moratoria, y también, atención señores empleados de la MUNI, sobre el pago del medio aguinaldo.
1: Bien, Javier Carísimo, bueno, se determinó, bueno, que el aguinaldo se va a pagar al mismo tiempo que la provincia de Misiones.
2: Sí, exactamente, hemos acordado pagar este viernes 19 de junio, va a estar acreditado en la cuenta del Banco de Todos los Empleados Municipales, así que bueno, hicimos un esfuerzo con lo que veníamos ya previendo desde antemano para llegar en tiempo y forma con el cumplimiento. Sabemos que hay municipios que por ahí están un poco más complicados, pero nosotros ya teníamos esa previsión hecha, por eso afrontamos en tiempo y forma el pago del aguinaldo.
1: Bien, hablaba del esfuerzo justamente en relación a los otros municipios. Bueno, así, ¿cómo están las finanzas justamente en ese sentido? Porque hablas del esfuerzo y ¿cómo están los números hoy en día?
2: Sí, recordemos que nosotros tuvimos, ya lo dijo en el discurso de apertura del intendente de este año, que bueno, el año pasado, el 2025, se cerró con un déficit, pero justamente porque contamos con un superávit el ejercicio 2024, el cual en parte se inyectó en obras el año 2025, y el remanente que nos quedó, un poco de remanente, bueno, se aprovecha para cumplir en tiempo y forma con el aguinaldo. Venimos con las cuentas hasta el momento equilibradas en este ejercicio, pero siempre apuntalando, justamente por eso se está lanzando una moratoria para apuntalar un poquito la recaudación de acá hacia lo que apunta el segundo semestre, que es la parte por ahí donde menos recaudación local existe. Y bueno, por ahora llegamos equilibrados y con la expectativa de que esta moratoria, si bien permita ayudar a los contribuyentes a ponerse al día, también nos permita a nosotros terminar con el presupuesto equilibrado de este año.
1: Bien, decía moratoria, bueno, hay también atrasos en ese sentido y por eso se tomó esta medida.
2: Sí, el intendente, detectamos por ahí que este año fue menor el cumplimiento que años anteriores, sobre todo los contribuyentes que siempre vienen tributando al día. Uno piensa en ese tipo de contribuyentes que vienen anualmente cumpliendo con sus obligaciones tributarias, y bueno, este año vimos que hubo una retracción en esa parte. Entonces el intendente aprovechó ahora que justamente se paga el aguinaldo para lanzar esta moratoria, que fue aprobada por ordenanza, por el Consejo Deliberante, y bueno, ponerla en práctica a partir de esta semana para bueno, que los contribuyentes que quieran mantenerse o seguir manteniendo sus cuentas al día con el municipio lo puedan hacer, y de una forma beneficiosa.
1: Bien, en cuanto al empleado municipal también, bueno, ya se venían estableciendo varias paritarias también en cuanto a lo que son salarios, también con eso se pudo regularizar muchas cuestiones, también para poder llegar a lo que es este aguinaldo también, que favorece mucho también la economía de lo que es el empleado municipal.
2: Sí, seguro, nosotros venimos trabajando, justamente habíamos acordado en marzo ya un arreglo salarial en dos cuotas y bueno, después nos sentaríamos justamente cumpliendo con el aguinaldo de mitad de año, nos juntaríamos en julio para ver cómo arrancamos el segundo semestre. Viene compleja la situación porque la coparticipación no viene acompañando la inflación, viene en baja. Y nosotros casi tenemos calzado la masa salarial del personal con la coparticipación y lo último, excepto el mes de mayo, pero marzo y abril, no ha cubierto la coparticipación la masa salarial, es decir, hemos tenido que completar con fondos propios. Y esto desde que yo estoy de secretario de finanzas casi hace 10 años ya, no me había pasado. Entonces estamos con las luces de alerta puestas ahí para ver cómo sigue toda la parte paritaria, sobre todo con el personal, que también entendemos que está en una situación delicada, porque la crisis nos golpea a todos, tanto al municipio como a ellos, también siendo parte de una economía local. Y bueno, veremos cómo sigue este segundo semestre y esperando todos que por ahí repunte un poco la actividad.
0: Javier Carísimo, de la Municipalidad de Oberá, en el aire de Integración. Falta un minuto para las 11. Muchas gracias, Marcelo San, Unidad Móvil del Aire de Integración.
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2: 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Bueno, y con CIASA estamos hablando del Mundial entonces, porque, bueno, siempre hay novedades, pero queremos presentar además esta canción de una jovencita de Misiones, de la Tierra de los Altos y las Cascadas, Aristóbulo del Valle, María Belén Rupel hizo esta canción que está sonando. Dice que la cuarta va a llegar.

Bueno, tenemos que decir que ayer finalmente Portugal empató con República del Congo. 1-1, Portugal-República del Congo. 1-1. Es como que Congo dio el golpe y frustró en parte las ambiciones de campeón de la selección lusa, de la selección portuguesa, con la presencia de Cristiano Ronaldo incluso. 1-1, Congo-Portugal. Ayer Inglaterra le ganó 4-2 a Croacia, ayer Ghana le ganó a Panamá por 1-0 y ayer Colombia le ganó 3-1 a Uzbekistán con un gol de Campas, el colombiano que juega en Rosario Central. Y para hoy, bueno, lo que hemos dicho hace un ratito, la programación que se viene a partir de ahora ya de las 13, ahora arranca dentro de un rato. A la 1:00 p.m, República Checa, Sudáfrica. Hoy juega Suiza con Bosnia-Herzegovina. 4:00 p.m, Suiza, Bosnia. Canadá juega a las 19:00. Es local, uno imagina todo el paisaje de un estadio lleno, repleto, alentando al anfitrión, que se mide ante Qatar a las 7:00 p.m. Y un poco más tarde, México, que ya ganó, enfrenta a Corea del Sur, que también ganó. Así que partidazo, México-Corea, 10:00 p.m. ¿Y cuándo juega Brasil? Mañana, viernes, 21:30, Brasil enfrenta a Haití. Mañana vuelve a jugar Estados Unidos. ¿Se acuerda cómo nos impresionó? Nos impresionó bien Estados Unidos. Bueno, con victoria, vuelve a jugar. Mañana, hora 16, y también mañana, 7:00 p.m, Escocia-Marruecos. ¿Cuándo juega Paraguay? Preguntaron por acá. A la medianoche del sábado, a las 0, Paraguay enfrenta a Turquía. Quiero que gane Paraguay. Se tiene que recuperar y me parece que lo va a hacer. Turquía-Paraguay, sábado a la medianoche. El sábado a las 2:00 p.m, ex-Holanda, Países Bajos frente a Suecia, otro partidazo me parece. Alemania juega con Costa de Marfil, otro partidazo. El sábado a las 17:00. Los alemanes se enfrentan a Costa de Marfil y ese mismo día, a la noche, Ecuador-Curazao a las 21:00. Estiramos lo del domingo, ya que estamos. Así usted se va programando, Día del Padre, para ver el Mundial tranqui. Túnez-Japón a la madrugada, a la 1:00. Sería noche del sábado, ¿no? Pero es domingo, bien tempranito a la 1:00. Túnez-Japón, buen partido. Y bueno, y España, que no sé si decepcionó, pero no conformó, vuelve y se prepara para su segunda presentación en este Mundial. Y va a enfrentar a Arabia. Este partido está programado para las 13. Domingo, después del asado por el Día de Papá, España-Arabia Saudita. Bélgica juega con Irán, domingo a las 16, y vuelve a jugar la Celeste. El equipo de Bielsa, Uruguay. Domingo 19:00 ante Cabo Verde y a las 10:00 cerramos con Nueva Zelanda-Egipto. En este caso a las 10:00 p.m. y Argentina, bueno, al día siguiente, la siesta, Argentina-Austria el lunes. Después Francia a las 18:00 ante Irak y el lunes cerramos con Noruega-Senegal a las 9:00 p.m.

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0: Hace unos minutos, es decir, esta mañana en el aire de integración aquí en Sin Vueltas, habló el secretario de Finanzas de la Municipalidad de Oberá, el contador Javier Carísimo, cuando el móvil de Radio Integración, a cargo de Marcelo San, le pidió explicaciones sobre esta medida que tomó el Consejo Deliberante a pedido del Departamento Ejecutivo de aprobar el régimen especial y transitorio de regularización de obligaciones tributarias que permite a los vecinos acogerse a una moratoria para poder ponerse al día con las tasas. Bueno, alguna repercusión hubo. Por ejemplo, un oyente del aire de integración hace minutitos nos dio su postura contraria a esa idea de, es decir, injusta, ¿no? Por lo que interpretamos, de, porque él hizo un esfuerzo, paga, y hay otros que esperan y después se benefician con ese plan de facilidades. Bueno, es la postura de uno de los oyentes del aire, cuya palabra, cuya voz es la que escuchamos ahora.
1: Buen día, familia, ¿cómo están? Vos sabés que no estoy de acuerdo con ese tema de la moratoria, porque yo, por ejemplo, llegué a pedir plata prestada este año para poder pagar la patente. Los servicios de las casas, llámese, qué sé yo, esto que se paga los impuestos, pagué, pero la patente del auto no podía, porque yo suelo pagar todo el año. Entonces me gustaría que seamos reconocidos los, digamos, los incrédulos, y que nos den un buen precio a principio de año, en marzo. Eso es lo que no estoy de acuerdo, que ahora el tipo que se hizo el Gil, que no pagó todo el año, venga a pagar ahora regalado, cuando juntó plata por todos lados. No. No, papá, no. Hagan las cosas bien. El tipo que paga contado todos los, llámese terreno, renta, no sé, todas especies de pelote, que le den un buen precio. Entonces ahí te incentiva a pagar el año que viene de vuelta. Pero este año yo tuve que salir a pedir plata porque soy jubilado y no me alcanza. Entonces, pónganse un poquito las pilas y a ese denle realmente un incentivo para que pague todos los años al contado. Y esa es la plata que ustedes recaudan. Esto es pilincho, ustedes pierden plata porque no le cobran intereses, no le cobran moratorios, no le cobran nada. Y es fácil, así es fácil. Así que olvídense que eso el año pasado, el año que viene voy a pagar todo. No, olvídense. El año que viene voy a pagar en diciembre todas las cosas con moratoria. Y voy a pagar gratis, ¿eh? Porque junté plata todo el año. Bueno, amigos, que tengan un buen día. Soy José Benítez. Exactamente. Hasta luego.
0: Clarita la postura de José, más que clara. Que ojalá se la pueda plantear personalmente al titular del Departamento Ejecutivo y también a los concejales. Pero es cierto, y esta situación que vivió José han vivido muchos contribuyentes. Recuerdo un caso de hace 2 años más o menos, de un vecino que nos planteó aquí en Integración su disconformidad porque frente a su casa le construyeron el empedrado. Él, como buen vecino, hizo un esfuerzo, juntó y llevó la guita a la muni y pagó al contado. A los meses apareció una facilidad y cierto descuento para otros vecinos de la misma cuadra, del mismo barrio, de la misma calle. Y recuerdo la bronca del contribuyente, ¿no? por lo injusto, según entendía él, que también, como José, hizo el esfuerzo, pagó al contado, como reconociendo la muni que por fin le hizo el empedrado después de tantos años de espera. Pero claro, a los meses, ¡tac!, otros tuvieron otras facilidades, incluso descuentos. Entonces hay algo que nos cierra ahí. ¿Y quiénes son los que deben definir, estudiar y decidir? O sea, hay algo que no cuaja, ¿no? Algo que no, que no funca ahí. No sé qué es, ¿eh? Pero así de una uno observa y es como que no es justo. Me parece que es una cuestión de, me parece, ¿no? Por ahí estoy errado, una cuestión de justicia. También tenemos que observar un poco, ir a estudiar un poco más la situación, ver cómo se define. Uno habla medio a veces, en mi caso por lo menos, así medio a la ligera. Pero también de una uno capta lo que plantean los contribuyentes y que nos parece que tienen todita la razón.
2: Pasa lo mismo con los asentamientos. Hay gente que labura, que pide un préstamo, que vende el auto, que vende esto para comprar un terreno. Después va gente, se meten en un lugar, después venden ese lugar, revenden por dos mangos y después resulta que el título lo dan gratis.
0: Se llevan gratis. Claro. José, la voz entonces en el aire de integración.
2: Más participación de nuestros oyentes. Buenos días, quiero hacer una consulta. ¿Por qué razón el gobierno de Misiones no adhirió a la BTV para que se pueda hacer en cualquier taller? Pregunta Javier, ¿por qué el gobierno de Misiones no adhiere?
0: Ah, la verificación técnica de los autos.
2: Claro, lo que anunció el presidente, que en realidad, la verdad que no sé, porque sería bueno que cualquier taller pueda hacer la BTV sin ningún problema.
0: Sí, nos parece que quizás todavía no, pero es una medida de alcance nacional, por lo tanto, también pasará en Misiones, se debe estar como adecuando todo el sistema y va a entrar en vigencia, estimo, ¿no? Posiblemente dentro de muy poco.
2: Buenos días, don Cecilio.
3: Buen día, yo en Nueva Integración. No, yo también soy uno que pago todos los impuestos todos los años, siempre con la aguinaldo de junio. Para nosotros la otra semana vamos a pagar el impuesto municipal y renta, lo que alcanza y lo que me sobra la aguinaldo que voy a hacer, pero pago todos los años, más de 25 años tengo al día los impuestos, renta y municipal, o sea que el lunes pago de este año, o sea que tampoco estoy muy de acuerdo que se le dé moratoria a miles y miles y miles que no pagan ahora, así que tanto comisión vecinal, pero no va la así como. Ojalá que nos hagan un buen descuento, por lo menos pagando todo junto, que nos hagan un buen descuento de los impuestos.
0: Qué capo este señor, ¿no? Este vecino, qué conducta. Como la de José y como la de tantos, ¿no? Hoy escuchábamos la canción del padre Julián Cini. Sobre el Día del Padre, y en una parte, no recuerdo bien dónde, pero dice como una metáfora, ¿no? La honestidad como un traje, creo que dice, le dio el rumbo verdadero. La honestidad como un traje, ¿no? El tipo se vestía de honesto, el papá, el padre, y bueno, y así hay un millón de gente tan honesta, y este señor, por ejemplo, la guita que estaba esperando quizás para otras cosas que merece, como el dinero de su aguinaldo para otro disfrute, y tiene que destinar a cumplir con el compromiso, porque él entiende que así debe, esa es la conducta que debemos tener. Entonces se priva de otras cosas, ¿no? Y decide cumplir con su obligación de contribuyente, pero es como que no hay reconocimiento. Bueno, y Abelino nos dice por aquí, yo estoy totalmente de acuerdo con el señor que paga de contado y nunca le dan un premio. Y al deudor le premian, nos dice Abelino. A ver, sí, Tony, yo pagué 32.600 de contado en enero, 32.600, hace ya un tiempo, ¿no? De contado en enero, y un vecino pagó en diciembre, 11 meses después, y pagó 19.000, por lo mismo. 32.600, y 11 meses después, por la misma tasa, un vecino de al lado pagó 19.000. Y fui a reclamar. ¿Y sabes qué me dijeron? Y bueno, usted ya pagó. Entonces, Es una cuestión de justicia.
2: El problema es que ahora te van a pagar tarde, entonces. El tema es que ahora nadie va a pagar por adelantado, van a esperar todos a la moratoria.
0: Y bueno, ese es el planteo del señor José, de Avelino, del otro señor que también nos dijo ahora, tal cual. Son realidades, ¿no? No es una... Son realidades, ¿no? Y la verdad, lo único que no tiene es remedio. A ver qué nos dicen por aquí. No sabemos si es sobre el mismo tema, pero... A ver, son palabras, ¿no? De los oyentes... Es la voz del pueblo, es la voz del aire de integración. Es la voz de los amigos del aire. Vamos a ubicar el micrófono aquí cerquita del parlante. ¡Tac!
4: Muy buenos días, don Dionisino y don Tony. Que tengan un bendecido día. Yo siempre le escucho, todos los días le escucho, pero nunca le mando audio. Estaba escuchando que habló Carísimo. Ese es un hombre muy bueno, muy, muy excelente persona. Hablé personalmente con él varias veces. Pero quisiera saber por qué no se acuerdan de acá, del barrio William Stenberg, de la calle Tucán, a Caraguá, que falta arreglo, de la calle de muchos chicos van a la escuela, una calle que toda la vuelta larga, de todo tranca la canaleta, el agua sale por el camino, horrible esa calle, cuando hay una red de acá, el red de agua está ya al lado de la... de la calle de Guayaba, ya tener otra vez la red de agua. Bueno, pero si se engancha, si suelta la manguera, que se está controlando. Quisiera saber si le preguntan a él por qué no hacen algo acá en la tabla, acá en el barrio de Villestembre, calle Tucana, Paraguay, por qué no hacen algo. Yo quería saber dónde él trabaja, dónde es la oficina de él para yo ir a hablar con él. Yo le conozco a don Clarísimo, muy buena persona, muy buena. Bueno, desde ya muchas gracias, disculpe la molestia de eso, para los dos, tengan un bendecido día.
0: No es molestia, perfecto, muchas gracias.
2: Por el tema.
0: Muchas gracias. Sí, hay que plantear a los funcionarios de obras públicas, ¿no? El contador Carísimo cumple otra función. Directamente a quienes son responsables de obras públicas y las secretarías, los departamentos, las áreas relacionadas con la obra pública directamente. Pero está planteado entonces este reclamo de la señora, repetimos, subrayamos, Villa Stenberg, calle Tucania, Caraguá. Bueno, hablamos de premios y castigo, ¿no? Con estas cosas. Como dice Avelino, premian al deudor. José pide que seamos reconocidos y nos den un buen precio a los que cumplimos. Y yo me acuerdo hace mucho, ¿no? Hace, no sé, 25 años, y creo que sigue esto, pero hablando de premios y castigo, una vez fui a la Muni a pedir un libre deuda. Y creo que en la CELO pasa lo mismo, no sé si la CELO, pero fui a la MUNI en aquella oportunidad, te digo 25 o 30 años, a pedir el libre deuda de mis tasas, ¿no? Y tuve que pagar para que me den el libre deuda. Tuve que pagar. Entonces le planteé, pero escúchame, si yo tengo todo el día, soy un contribuyente cumplidor, pagué toda la vida, dame gratis el libre deuda. Premiame. ¿Qué me tenés que cobrar? Porque, o sea, no sé qué cobran. ¿El papel? ¿La tinta con la que se imprime? ¿La firma? Yo no sé quién firmaba en ese, creo que era la contadora Estela Derna, creo, en ese tiempo. O el abogado, que era el director de asuntos jurídicos, con la Secretaría General y la Secretaría de Finanzas. Ponen un gancho y te dicen nomás que vos estás al día. Y eso hay que pagar. No sé si sigue en vigencia eso, ¿eh? Pero es un laburo para los concejales más que nada. Pucha, agradeceme con un papel gratis, solamente tenés que decir que no debo nada, firmá, sellá y listo. sea, no entiendo el costo. Por ahí estoy equivocado. Y si me explican y justifican, podría aceptar. Pero... no sé, hasta gracioso, ¿no? Premiame, amigo. Creo que la celo pasa lo mismo, ¿eh? Vos no debes nada, pero tenés que pagar.
2: Pero antes, inclusive, ¿te acordás? Antes en la provincia te cobraban, ¿te acordás el formulario? Claro. Creo que era el 314, después ahora se hizo gratis justamente por eso, porque, a ver, vos estabas al día y por ahí para por ejemplo, para... facturar algo, ¿sí? Tenías que tener ese formulario que te garantizaba que no debía nada y lo tenías que pagar.
0: ¿Sí?
2: Era como que, a ver, vos tenés todo al día, se supone que está todo vinculado, era una cuestión. Y después sacaron eso. Creo que ahora está el formulario 344, pero creo que es gratis, ya no uh-huh. se cobra.
0: Claro, y te dicen que vos no debes nada.
2: Claro,
0: es más lógico. Bueno, no nos pongamos nerviosos. Las 11 pasa la vida. 11:36 de una fresca mañana del otoño 2026 en Misiones.
2: Bueno, ahí nuevamente intercambio de figuritas en la plazoleta Güemes. Será este próximo sábado, 15-18. Aquellos que están tratando de rellenar el álbum. Bueno, esta es la posibilidad. Bueno, yo tengo una nomás ahí de Vini. La de Vinicio Junior.
0: Ah, mira.
2: Pero la pegué en el telo. Como no tengo álbum, porque tampoco tenía la intención de conseguir el álbum. Porque para rellenar el álbum tenés que tener mucho tiempo.
0: Y mucha plata.
2: Y mucha plata también, porque claro, sí. Son no sé cuántas figuritas. Sí. Y por ahí en muchos casos te tocan repetidas, entonces tenés que comprar más figuritas. O en este caso, bueno, podés ir al intercambio de este sábado en la plazoleta Güemes de 15 a 18 horas para aquellos que todavía no han podido completar el álbum. Y si tenés alguna 2, 3 de Messi, podés cambiar, uh-huh. no sé, por una de Mbappé, por una de Ronaldo y así sucesivamente.
0: Sí, tal cual. Bueno, qué linda actividad esta, me encanta. Los chicos son felices y los grandes también. La familia, ¿no? Con los chicos ahí, con el tema de las figuritas. Así que son 3 horas, ¿eh? 3 horas toda la tarde, pleno centro, el sábado. Desde las 15 y hasta las 18. No se peleen nomás, No se peleen, chicos. Todo bien, todo en orden.
2: No exageren tampoco. Por ahí el que tiene 2 de Messi y quiere cambiar una repetida y quiere, no sé, 100 figuritas. Tampoco exageremos. O lo que le toca a Cristiano Ronaldo, que son las más buscadas.
0: Las difíciles, decíamos cuando éramos gurises. Sí. Así es, más o menos, Johnny.
2: Claro,
0: te doy la difícil, pero vos me das 20.
2: Claro, no es. Si vos tenés una de Messi, no vas a cambiar por una de, no sé, de Senegal, por ejemplo, sin desmerecer, claro. Pero generalmente las más difíciles son las que valen más y se cambian por 2, 3, 4, hasta 10, por ejemplo, de las otras. Depende, como va por rango. Están las más comunes, pues están las doradas, están las plateadas. Yo, por ejemplo, tengo una plateada que es de la... selección de Alemania de 1974, por ejemplo, está plateada, que también la tengo pegada en el termo, tengo todas las figuritas en el termo, sí. Ahí como la de Vini y después tengo otra. Bueno, esta, por ejemplo, la de Vinicio podía ser por una de Messi o tal vez no, una dos de esta categoría por una de Messi, por ejemplo, más o menos así va la movida.
0: Bueno, podemos acompañar a nuestros nietos. Hijos.
2: Hay mucha gente grande que también colecciona. Yo la otra vez veía a un señor que tenía los álbumes desde el Mundial 78.
0: Claro.
2: Los álbumes Panini. Que ahora ya no, y además este será histórico porque ya Panini no será la encargada de las figuritas del Mundial próximo. Ya terminó su contrato con la FIFA.
0: Ya facturó bastante.
2: entonces ya no me acuerdo qué otra empresa, pero ya Panini deja de ser el sponsor oficial de FIFA.
0: Bueno, así que sábado a la tarde la diversión estará centrada por los chiquitos, por lo menos los coleccionistas en la Güemes. Hola, quería saludar al Negro Márquez, que está de cumple hoy, de parte de toda su familia. Qué capo el Negro Márquez. Bueno, el hijo de Doña María, de la calle Finlandia, final de Catamarca. Bueno, feliz cumpleaños, don Héctor. Héctor se llama en realidad. Héctor Acosta, creo que es. Más conocido por el Negro Márquez, cortador de carne, ¿no? Trabajó en todas las carnicerías de la ciudad, toda su vida. Reconocido carnicero. Uno dice carnicero, pero creo que lo correcto es cortador, ¿no? Los carniceros creo que están en los matarifes y en los mataderos, en los frigoríficos. No importa, pero nos entendemos. Así que bueno, feliz cumpleaños, estimado vecino. Que pases muy bien. será una jornada especial seguramente la de hoy, ¿eh? Qué lindo, felicidades. El Negro, ya hablábamos de hoy, de él hoy temprano cuando lo saludamos también, reconocido también por su por su concurrencia a los bailes de hace algunos años, ¿no? Siempre de buena conducta, siempre piola, tipazo, bailando, apasionado de los bailes y asiduo concurrente, ¿no? Si habremos bailado todos, no sé ustedes, yo por lo menos fui un par de veces, Club Olimpia, Exalumno 185, Club Cooperativa, Salón Kastner. En los helechos estaba el Salón El Correntino de los helechos, Salón Rockenbach de Colonia Alberdi, Salón Kochinski de Colonia Alberdi, Campo Ramón, Guaraní, bueno, con los músicos y los cantores, de animadores de los bailes, porque no hay nada más lindo que la diversión de la gente, ¿no? Fin de semana, la gente de los pueblos más humildes olvida solo así lo que les falta, dice Teresa Parodi. Bueno, el saludo para el Negro Márquez. El Día de la Bandera, el sábado en Alberdi, se va a hacer con un desfile. Así nos contó Juan González. Juan González es el intendente de Colonia Alberdi. Hay fiesta allí, 20 de junio, el acto, que arranca 8:45 más o menos con el izamiento del pabellón, con el desfile. La bandera se iza en la Plaza de los Pioneros, ahí en el centro de Colonia Alberdi, y después van todos al polideportivo, porque allí van a prometer lealtad a la bandera a los chicos del cuarto grado de todas las escuelas del municipio, de la mayoría por lo menos, con chocolate, con bollos, así que va a estar muy muy bueno. Y hace un rato, Julio Silva, del área de ceremonial y protocolo de la municipalidad, nos confirmó que el acto en el que los chicos de cuarto van a prometer lealtad a la bandera aquí en Oberá, que serán más o menos 400 niños, no me acuerdo si dijo 400 o 600, se hace en el polideportivo, en el gimnasio número 2, digamos en el polideportivo 2, el más nuevo, digamos. Allí se va a hacer el acto en Oberá. Antes, en el centro aquí, los representantes de las instituciones a las 9:15 van a izar la bandera, en el Día de la Bandera, allí junto al busto del general Manuel Belgrano, en pleno centro, frente a la catedral. Entonces, izan la bandera allí, las banderas, y después van al polideportivo, donde a las 10 va a arrancar el acto en memoria del general Belgrano. Se va a cantar el himno, se va a cantar Misionerita, habrá una invocación religiosa y además, atención, la Escuela 530 de Villaluz va a ser protagonista porque Celina Duarte y Aixa Benialgo Muller, que son alumnas del cuarto grado de la Escuela 530, repito, Celina Duarte y Aixa Benialgo Muller, van a recitar una poesía. Lienzo de Patria y Viento se llama. Y después sí, la supervisora de enseñanza primaria, la licenciada María Antonia González, va a tomar la promesa de lealtad. Va a haber una entrega simbólica de los certificados, simbólica porque se va a entregar uno, dos o tres, imposible entregar a todos, y después cada maestra de cuarto durante la semana le va a hacer entrega seguramente a todos los chicos en el aula. Así que se hace la entrega de los certificados. Y todo va a terminar cuando entre todos canten la marcha a mi bandera. Para concluir, aquí está la bandera idolatrada. Con esa marcha se va a cerrar y se va a servir una chocolatada. Chocolate calentito, bollos, con los niños, con los familiares, con las autoridades presentes. Este sábado, aquí en Oberá, pero no en el centro. Se hace en el polideportivo número 2, según nos contó el Departamento de Ceremonial y Protocolo de la Comuna Obereña. Pausa, 11:45.
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0: parte final de Sin Vueltas. Nos cuenta el PRO, los amigos del PRO nos están contando aquí, nos están enviando, mirá, hacen locro. Celebramos con locro el 20 de junio. Bueno, 3755-580205, una actividad para recaudar fondos para sostener algunas actividades del PRO, actividades sociales, actividades partidarias. Bueno, trae tu recipiente, es para retirar a partir de las 11:30 en Corrientes 230, Corrientes 230, Casa del Maestro de Oberá y Colonias, Corrientes 230, perfecto, 8.000 la porción, locro del PRO. Nosotros estamos intentando conseguir un botín de fútbol, un zapatito de fútbol para un gurí que quiere jugar al fútbol, quiere jugar a la pelota, ya está ahí en eso. Bueno, su abuela nos llamó, nos dijo, che, no tengo plata y él quiere jugar, así que si alguien tiene un botín que esté en condiciones, si nos puede donar, regalar, porque no podemos comprarle. Bueno, estamos en eso.
1: Exactamente, Misael, calza 35-36.
0: Bien.
1: Puede traerlo aquí a los estudios del aire de integración y nosotros nos comunicamos con su abuela Esther. Bueno, por otro lado, hablando de solidaridad, el merendero Pequeño Corazón, o Pequeños Corazones en realidad, está realizando una colecta para la fiesta Día del Niño, para celebrar con nuestros niños del merendero. Apelamos a la solidaridad, cualquier juguete que tengas y ya no lo uses, cualquier regalo, cualquier golosina, todo será bienvenido. Estamos en calle Portugal al 1390, teléfono 03755-1544-7374.
0: Pasa la vida, faltan 5 para las 12. Empezamos a cerrar este nuestro espacio. Y nos vamos hasta los Estados Unidos para destacar que Trump, el presidente estadounidense, firmó una copia del acuerdo entre Estados Unidos e Irán en Versalles, en el Palacio de Versalles, en Francia, en el momento en que concluía su viaje, porque participó allí en Francia de la cumbre del Grupo de los Siete. Bueno, la información indica que firmó la copia del acuerdo, un documento firmado también por el presidente de Irán, y a partir de ahora, bueno, esto indica un compromiso de los Estados Unidos, como así también de Irán, a alcanzar un acuerdo definitivo dentro de poco. Se habla de un plazo de 60 días, de un acuerdo definitivo para terminar con los ataques mutuos allí entre ellos, ¿no? Así que bueno, y este acuerdo estipula también que Estados Unidos otorgará exenciones para que Irán pueda exportar petróleo y detalla las disposiciones para la reapertura del estrecho de Hormuz. Bueno, ojalá que se concrete. Y el acuerdo pone fin también a la guerra en todos los frentes, incluido Líbano, donde está Hezbollah. Vio que Israel sigue atacando a Líbano porque allí está el grupo, para algunos, terrorista, Hezbollah. Bueno, entonces, este acuerdo es la información que procede hace minutos de esa zona del mundo, pone fin a la guerra en todos los frentes, incluido Líbano. Y Trump dijo que envió a Israel una copia del documento. Bueno, ojalá que Netanyahu diga, bueno, sí, acepto y me adhiero. Porque en estos días en que todo indicaba la inminencia de la firma, Netanyahu seguía dando órdenes de seguir atacando Líbano. Bueno, ahora parece que no. Ojalá sea así. Bueno, nos tenemos que ir, pasa la vida. Destacamos entonces que los amigos de San Miguel y de San José están pidiendo que vaya el aguatero, que la Muni lleve el agua. Hay necesidad de agua allí y se retrasó el servicio, el reparto, así que nos pedían hace un ratito, por favor, que lleven el agua. Mensaje para los amigos responsables de la Muni, para dar respuesta a quienes habitan en esa zona de la ciudad y necesitan el agua, sin dudas. ¿Listo, Johnny? ¿Algo más?
1: 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En caso de lluvia, se suspende.
0: Falleció el Pulga y Fran, nos cuentan sus hijos. Gladys, Johnny, Infran, vecino de la calle Neuquén. Don Yulo, Infran, Agustín, el Pulga. Trabajó toda su vida en la empresa Expreso Singer como chofer. Bueno, acaba de fallecer, nos cuentan sus hijos. Y a partir de ahora, bueno, hacemos una pausa musical y ya llegaremos con la programación que sigue. Dentro de un ratito estará Adrián Camerún con Johnny difundiendo la música del litoral. La tarde con Darío González. Y toda la programación en vivo, del aire de integración para esta jornada de jueves. Nosotros hoy reemplazando a Norma, que mañana seguramente ya estará firme aquí, o vendrá el lunes ya más repuesta de su estado gripal, a quien deseamos que se mejore. Hoy nos trajeron mandarinas de la zona de los helechos. Muchas mandarinas. Ameguino. No, nos trajo Dani. Dani Kiriluk de la zona de Ameguino. Dulcísimas mandarinas comunes que agradecemos y muchísimo en nombre de todo el personal de la radio. Ha sido un gusto estar a la mañana. Nos vamos a encontrar en la madrugada del viernes, cuando a las 5 estemos aquí anunciando que nos reencontramos para esperar al sol, y después a partir de las 9 en la segunda parte de la mañana sin vueltas.

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0: Es la hora, 13, 15 minutos. Hasta las 15 nos quedamos aquí con...

0: con todos ustedes a través del aire de Integración y Centro TV Canal 8, con la participación de nuestros oyentes. Hola, Johnny Camerún, muy lindo el programa, muy linda la música, alegre como siempre. Buen programa, Oscar, muy bien, saludos, Oscar. Hola, buenas tardes.
1: Hola.
0: Trabaja el Cóndor el sábado, soy María. Bueno, María, depende de cada comercio. No te podemos decir qué comercio trabaja, qué comercio, porque son miles de comercios y pero vamos a ver, si encontramos algún flyer por ahí dando vuelta. La verdad que no sabría decirte si el sábado es un feriado inamovible, me parece. ¿Y el lunes es feriado o no? ¿Es feriado puente o estoy equivocado?
1: Y el almanaque no marca nada, marca el sábado 20.
0: Sí,
1: el feriado.
0: Bueno, yo tenía la esperanza, pero bueno. Así que vamos a averiguar y ahí te contamos. Buenas tardes, equipo de Radio Integración, gente de ley, hermoso el programa, felicitaciones por lo que hacen, nos dice Beatriz. Buenos saludos, Beatriz, gracias por la compañía.
1: Mañana cumpleaños mi comadre, Norma Fagundes de Álvarez, allá por 100 hectáreas. Nos escucha siempre la comadre, cuando hay baile por allí, suele participar en familia. Le mandamos un gran saludo. Y el sábado cumple otro de mis hermanos, el Julián Álvarez, pero no es el que juega al fútbol. Este trabaja en la municipalidad acá de Oberá y vive en el barrio Krause con la familia, que le mandamos un gran saludo. Esposo de Patricia, dicho sea de paso, ¿no? Coincide nomás el nombre, Julián Álvarez. Mira. Así el sábado cumpleaños y mañana mi comadre Norma, así que desde ya un gran saludo para ambos los dos. Y si hay asado con torta, no estoy a dieta, así que me inviten nomás, y le visito. No hay problemas. 13:16 la hora argentina, sorry. La temperatura de esta hora, la verdad que se mantiene, según el informe de la gente amiga de Infoclima, 19 grados 2 décimas.
0: La información que llega del ámbito deportivo, en este caso presentado por
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0: El fixture para la jornada de hoy: Chequia le está ganando a Sudáfrica 1-0. Se está jugando este partido, van 17 minutos del primer tiempo. Suiza enfrenta a Bosnia hoy a las 16. Por otro lado, por el grupo B, Canadá enfrenta a Qatar hoy a las 19. Y por el grupo A, hoy a las 22, México enfrenta a Corea del Sur. Lindo partido, ¿eh? México, Corea, esperemos que pierda México. Digo, bueno, hoy 22 horas, entonces México, Corea del Sur. Y por el grupo D, mañana Estados Unidos enfrenta a Australia a las 16. Y Escocia va a enfrentar a Marruecos. Ayer ganó Colombia, le ganó 3-1 al equipo africano. Se me fue el nombre del equipo, pero bueno, es la segunda selección de Conmebol que logra ganar. Recordemos que todas las demás o perdieron o empataron, como el caso de Paraguay, que enterró la batata, perdió por goleada ante Estados Unidos. Bueno, mañana juega Estados Unidos y veremos, porque claro,
1: Uzbekistán, ese era complicado para decir el nombre.
0: Uzbekistán.
1: Ahí está.
0: Y bueno, veremos entonces. Mañana juega el equipo de Estados Unidos con Austria, y veremos cómo le va, teniendo en cuenta que Paraguay de ahora en más necesitará ganar ambos partidos para no quedarse afuera en fase de grupo. 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
0: Muy bien. Nosotros estamos hasta las 15, ya se preparan los músicos de Meta Plomo. Sí, se llama la agrupación musical.
1: A la pucha. Sí. El título, ¿eh? La Municipalidad de Campo Ramón informa a sus vecinos, atención, proyecto Identidad y Diseño, dice el título, participativo, ¿no?, de Campo Ramón, Blen, Cooperativa del Colono, con el acompañamiento de la Municipalidad de Campo Ramón, área de turismo, se lleva a cabo esta propuesta que tiene como objetivo, junto a los alumnos de las escuelas secundarias, diseñar una marca y envase de yerba mate Campo Ramón Blen, que funcione como un embajador de la identidad local, integrando así los valores del cooperativismo y promocionando a Campo Ramón como destino turístico sustentable. Proyecto declarado de interés por el Honorable Consejo Deliberante. Proyecto, reitero, Identidad, Diseño, Participativo, Campo Ramón Blen, uniendo cooperativismo, turismo y juventud.
0: Bueno, algunas de las actividades para este fin de semana en el marco del Día del Padre, bueno, una de ellas es la Gran Cena Show en lo que es el Salón San Basilio, Gran Cena Vitos Categoria, con el tío Capo, Julio Barrosa, quedan ya las últimas tarjetas. Bueno, mañana se paga el sueldo o el aguinaldo, medio aguinaldo, a los empleados públicos de la provincia, a los empleados municipales también de la ciudad de Oberá, así que aquellos que por ahí todavía no tienen hoy el ñemoique en el bolsillo, pero ya quieren recibir su tarjeta, bueno, que se comuniquen y coordinen con don Esteban Categoria. Porque ya quedan las últimas, el 15440088. Un regalo especial para papá, porque habrán varios premios, además de la gastronomía y la música que es habitual en este tipo de eventos. Salón San Basilio, sábado 20. El teléfono entonces es el 15440088. Y por otro lado, el domingo, el gran matiné bailable en el Camping El Chapá, como ya lo hemos mencionado, banda Compás de Amor, musical bohemio, su matiné, mucha gente, mucho público, cantina súper completa, surtida ahí de la mano de Tiki Taka, el amigo Darío y toda la gente que organiza este matiné bailable, insisto, el próximo domingo en el Camping El Chapá de Colonia Alberdi.
1: Información importante para vecinos de San Martín, atención contribuyentes, moratoria municipal 2020. Tasa general de inmuebles, registro de inspección, registro y contralor de cementerio, contribuciones por mejoras, revisión del 100% de intereses, pago contado y tres cuotas sin interés. Vigencia hasta el 28 de septiembre de 2026. La importancia entonces de estar al día con, como vecino, ¿no?, con su municipio. 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
0: Hola Johnny, mi abuela preguntó si no consiguieron el botín. Ah, María Esther Zárate, una abuela nos visitó hoy. Bueno, está buscando un botín para su nieto, calce 36, 35, 36, en lo posible 36. Porque bueno, el Uri empezó a las clases de fútbol y bueno, está sin botines y aquel que por ahí tiene uno, se apela a la solidaridad, si tiene uno que esté usado, que se pueda seguir usando, o que esté en condiciones, bueno, puede traerlo aquí al aire de integración o bien puede comunicarse con María al 15 59 95 47, característica 03743.
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0: Muy bien, nosotros seguimos musicalizando la siesta misionera, porque la música endulza los oídos, la música alegra los corazones. Ahora sí, entonces, Meta Plomo.
1: What?
0: No es meterle plomo a tapecito.
1: No.
0: Meta Plomo, la agrupación, así se denomina.

0: La música que endulza los oídos, la música que alegra los corazones, la música llegó presentada en esta ocasión por Oscar Latería Teis, trabajos en zinc, acero inoxidable, canaletas, chimeneas, extractores, codos, bueno, todo lo que puedas necesitar lo encontrarás allí en Avenida Sarmiento, al 640 metros de la Catedral San Antonio, misma vereda.
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0: Bueno, mirá lo que es el pozo del Kini 6.
1: A ver, a ver.
0: Cosa. 8.200 millones. Uh-huh. Este es el pozo del Kini 6. Ajá. Y lo que es el pozo de la Poseada sigue subiendo, ¿eh? Nuevos millonarios en la provincia. Mirá, 291.340.000 pesos. Uh-huh. La mini Poseada tiene más de 5 millones y medio. La mini Poseada tiene un valor de 500 pesos. La Poseada mayor tiene un valor de 1.000 pesos solamente la jugada. Y vos podés jugar y ganar. ¿Por qué no? Porque para ganar hay que jugar. ¿Eh? 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
1: Y de paso, con la Agencia 433, le reitero lo de anoche, si no escuchó, quería saber, 13:46, nocturna, 0913 a la cabeza, nocturna plus 9.046.13, según dicen mucho, es la yeta, que para otro es suerte, claro, ¿no? Y la número 46, los tomates, dice claro, el informe de la tabla de sueño que nos trae siempre la gente amiga de El Iplic para los sorteos entonces diarios que la gente quiere saber acerca de los números.
0: Muy bien, una pausa.
1: Bueno,
0: breve y ya volvemos.
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0: Muy bien, es la hora 13:41 minutos, hasta las 15 nos quedamos aquí por el aire de Integración 101.1, 40-07-17, línea fija, nuestros celulares 15-68-60-20 o 15-45-85-30. A todos muchas gracias por estar ahí del otro lado.
1: 20 grados 4, la actual temperatura de Novelá, datos de la hora 13:30, acaba de informar la gente amiga de Infoclima, sensación térmica de 23 grados. Y también el viento del sector este a 11 kilómetros en la hora. Mientras tanto, estaba viendo un informe recién nomás de pronóstico del litoral que nos dice, atención, comenzó el desarrollo de áreas de chaparrones y tormentas sobre el norte de Santa Fe, sur de Corrientes y sur del Chaco. Se espera la formación de una línea de tormenta durante el transcurso de esta tarde-noche sobre Chaco y Corrientes. Y también estarán monitoreando porque parte de esa lluvia llegaría a la provincia, según el más reciente informe de pronóstico del litoral.
0: Muy bien, antes de la música, participación de nuestros oyentes, en este caso presentada por el local 26, acceso a dos pasos del monte, duchas eléctricas, mate, pavas eléctricas y mucho más allí, a metros de la ex terminal, acceso a Paso del Monte. Buenas tardes, Johnny Camerún, me pueden pasar un tema de los Matubá mercedeños, soy Roberto, los escucho siempre que puedo, muy bien, saludos. También tenemos audios por acá, a ver. Mira quién apareció, don Eugenio Carlos, a ver qué cuenta.
2: Buenas tardes.
1: Buenas.
2: Bueno, primero y ante todo, recién enciendo la radio, la FM 101.1, la más escuchada del nordeste argentino.
1: Bien ahí.
2: No sé si estará Johnny, Camerún, Johnny. Bueno, si llegan a estar, buenas tardes para los dos.
1: Gracias.
2: Y si hay uno ahí, buenas tardes a uno de ellos. ¿Te parece que van a estar, no? Porque ahora meta propaganda y nada de música. De comentarios. Sí. Así que bueno, un gran abrazo a los dos si están ahí y van a hacer el programa.
1: Acá estamos como siempre.
0: Sí, y por suerte tenemos mucha publicidad, porque si tenemos que depender de gente como vos, que todo quiere gratis, imagínate. Vamos a morir de hambre.
1: Bueno, vamos a durar muy poca cara de sola,
0: ¿eh? Hay que pagar el espacio, hay que pagar la cuenta, ¿viste? No sé. Por suerte tenemos una importante cartelera de anunciantes que nos respalda. Y bueno, por algo será, ya lo dijo Geño. La más escuchada del noreste argentino, no lo decimos nosotros.
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0: Muy bien, y a toda nuestra audiencia le regalamos un poquito de música, la música que endulza los oídos, la música que le irá a los corazones, mientras seguimos mateando con yerba mate, puñate y mora, del establecimiento yerbatero Juan Ángel Frey. Hace rato que no nos visita don Juancito, lo extrañamos a don Juancito
1: Frey. La verdad es que no vino más,
0: No vino más.
1: Muy ocupado, seguramente.
0: Muy ocupado, seguro. Bueno, saludos a él, a su familia, a su esposa, a su hijo y bueno, a todos los yerbateros. Bueno, la Pilarcita. Edición en vivo en la Fiesta Nacional del Chamamé.
3: ¿Dónde están las palmas? ¡Vamos! ¡Palmas Corrientes! ¡Vamos! ¡A todo el país estamos saludando! El 772, a tu memoria, Manuela Cota, allá en el cielo.

llevando la barra brava del gaucho Tarragó, Sabucay. Ahora vio Jorge Mercadejo allá en Brasil, ahí en Garabatay. Para amigos Pelo que está ahí, que la gente la imprenta, che. Para Alejandra ya en Paso de los Libres. Y para Silvina. Arriba los amigos. Para vos, Omar Encina, allá en Buenos Aires. Aquí está tu obra, hermano. Y son. Señoras y señores, esto es una fiesta. Bailan los amigos, bailan al compás de la Pilarcita esta noche de Corrientes. Los aplausos de los Apucay, buenas noches, y vamos a hacer ahora una página que tiene sus años y pertenece al gran rey del chamamé y a don Gregorio de la Vega, que va a estar en este escenario, nuestro respeto para él, La Moderna, así de esta manera.

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Buenas noches, ahora sí, buenas noches, Corrientes. Aquí está la Pilarcita con su conjunto y queremos agradecer un año más al Instituto de Cultura de la provincia de Corrientes, al arquitecto Gabriel Romero, Eduardo Sibori, nuestra amiga Lucy, por su paciencia, por su aguante, y a todo el Instituto de Cultura de la provincia, al gobierno, y a toda la gente que hace grande este festival. Grande, año a año. Por eso esto es La Nación Chamamecera, y esto es Corrientes, por eso La Pilarcita, por si hay algún libreño en la noche, la libreña de esta manera.

0: además está el Luis, la Pilarcita, junto a su padre, junto a sus compañeros. Se despiden de esta manera. ¡Vamos, Pilarcita!
1: Y así nos vamos, queridos.

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0: Muchísimas gracias.
1: Gracias, gracias a la Pilarcita.
2: De nada, de nada, cuando quieran, aquí estamos a disposición. La Pilarcita del chamamé y esta selección de clásicos chamamé tarda vocero en vivo, en este caso, sí. Estuvieron en la fiesta nacional del chamamé. 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
2: ¿Qué más tenemos por acá? 15-68-60-20. Uh-huh. Charlie.
4: Muy buenas tardes, conductor de tan lindo programa. Esa gripe, Johnny, Camerún por todos lados.
2: Por todo lado, dijo Raúl.
4: Sí. Era uno que fue campeón misionero, no le va a voltear la gripe, ¿viste?
2: Charlie Dinamita.
4: Y ya me estoy preparando para el 1 de agosto, ¿viste?
3: ¡Hala, pucha!
4: Espantar todo el
3: bicho mal
4: espíritu. Uh-huh. ¡Qué bronca, Johnny, Camerún!
3: ¿Qué pasa?
4: Yo escucho Radio Continental, soy medio fanático también como ustedes, de la radio de ustedes, del programa de ustedes.
3: Sí.
4: Argentinos que dicen, el pronóstico era 1-0, que perdíamos, 2-1, que perdíamos.
3: ¿Y la confianza?
4: Esas payeseras, no sé de qué. Hablan de los pronósticos, también esa que perdíamos.
3: Ay.
4: ¿Qué clase de argentino? Yo si fuese, no sé, presidente, le he hecho a la mierda todo el país. Fijaste, y qué alegría con Messi, los años que nos dio, que nos está dando, ¿no es cierto? Yo con mi hijo festejando con la camiseta de Argentina y bueno, es todo así, ¿viste? Pero me da bronca de que un argentino dé un pronóstico en contra nuestro, ¿no? No es así. Bueno, Johnny Camerún,
2: gracias por todo. ¿Contra Argentina o en contra de...?
4: Puede ser un buen chamamé de los hermanos Cardoso Peañanes. Bueno, buenas jornadas y buenas tardes.
2: Bueno, saludos, Charlie. Los pronósticos son pronósticos. A ver, uno, yo siempre digo, hay que ser realistas. Hay unos que son más objetivos, ¿no? Pero yo siempre digo, nos gustaría ganar siempre, pero tampoco se puede ganar siempre, ¿no? Yo creo que Argentina tiene, si hablamos de Argentina, tiene condiciones para llegar nuevamente a la final, lo ha demostrado.
3: Sí, pero hay gente que no, que descree, parece, de la selección. Escucharon muchas lesiones, esas cosas, seguramente, y dijeron, perdemos 1-0, otro decía, empatamos 1-1.
2: Sí, pero pasa que esa gente ve el fútbol con la tele apagada, siempre digo, ve los resumen por TikTok, viste, que vos TikTok, o en las redes sociales ves, hay una foto que te muestran un resumen de 4 o 5 jugadas, por eso muchos, viste, cuando dicen, no, sorpresa porque el equipo tanto empató con tanto, pero si uno sabe, mira más o menos fútbol, y por ejemplo los equipos africanos, sudafricanos, hay muchos jugadores que juegan en ligas de elite, que juegan en la Bundesliga, que juegan en la Liga de Italia, en la Liga de Francia, en la Premier, hay muchos jugadores, y entonces no es sorpresa, porque tienen buenos jugadores, el equipo de ayer que por ejemplo empató con Portugal. Sorpresa para aquel que no ve fútbol o que ve simplemente a veces los resúmenes, bueno, ahí sí. Pero para aquel que más o menos sabe, entiende y más o menos ve un poco de fútbol, bueno, sabe los jugadores que tiene cada equipo y por ende sabe que hay partidos que no son tan sorpresas como dicen algunos.
3: Muchos dicen, no compro ese boleto porque no, nunca gano. Y así, con esa alternativa, uno tiene que comprar, por ejemplo, invertir, soñar, pero justamente a partir del entusiasmo positivo, ¿no? Si no, ni se metan en ese ambiente.
2: Por eso también, ¿no? Por ejemplo, lo de Paraguay no fue sorpresa porque, a ver, más allá de lo que uno quiere, porque son sudamericanos, hermanos, poner entre comillas, porque paraguayos no valen lindo siempre, pero más allá de eso, el fútbol paraguayo lastimosamente no atraviesa un buen momento, no, clasificaron ahí apenas, también siendo que hay un montón de equipos ahora que se amplió el cupo, porque si no, no iban a clasificar.
3: Exacto.
2: Y uno que sabe más o menos de fútbol sabe que en la Liga de Estados Unidos hay muy buenos jugadores que juegan en equipos de elite, ya sean, por ejemplo, en la Juventus, otros en el Borussia, después en la Liga de Inglaterra, la Premier. Entonces, si uno ve el resultado y sabe más o menos, se da cuenta que no es sorpresa. Exacto. El resultado. Pero bueno, son cosas que igual, de todas maneras, no siempre gana el favorito.
3: Exacto.
2: Por eso el fútbol es tan emocionante.
3: Hay dos parapsicólogas que ya dijeron quiénes son los ganadores. Sí. Publicaron ahí, pero vos empezás a buscar la información y no aparece nunca, ¿no? Según dijeron, ya tengo el futuro campeón, dice. Pero
2: dice, para vender más, solo Sotile y el negro Bulos, que seguramente dieron pronóstico.
3: Uf.
2: Nos dice a nosotros. Que nosotros
3: no, hay mucha
2: gente. Negro Bulos es puro humo, pero él lo hace dentro de un personaje.
3: Pero por supuesto.
2: Viste que él es un personaje y más o menos el que sabe, el que ve habitualmente este tipo de programas, sabe que lo del Negro Bulos es un personaje.
3: Y Lieberman, Dios me libre. Y
2: bueno, algunos. ¿Sabes lo que yo veo? Que muchos dicen cosas fuertes porque tratan de después ganarse visualizaciones en redes, que se comente. Por ejemplo, el caso de los periodistas mexicanos que hablan todo el tiempo mal de Argentina o de Messi. ¿Por qué lo hacen? Porque la gente
3: consume
2: y la gente le va y le critica y entonces se hace más viral y generan ingresos, y ese es el negocio. Porque si estos de ponerle periodistas, está Mike, la máquina del mar, que ni siquiera ese, usa un youtuber simplemente, o el otro sí creo que es periodista, el barbudo este que no me acuerdo ahora el nombre. Y lo hacen porque la gente, porque Argentina consume y critica y le comenta. Entonces, pero si ponen que nadie le da bolilla, ningún argentino le da bolilla, se mueren de hambre.
3: Exactamente.
2: Es así, porque
3: no tienen chapa, digamos.
2: Exactamente.
3: O no llega la
2: porque
3: gente.
2: Allá en su país no le dan ni bolilla.
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2: Bueno, ¿qué más tenemos por acá? 15-68-60-20. Ah, bueno, el argueño que nos decía. Bueno, nosotros hasta las 15 nos quedamos. Nos queda una hora todavía por delante. En un ratito seguimos musicalizando esta siesta misionera. Te recordamos que en Colonia Alberdi tenemos la invitación para este martes 23 de junio, la noche de San Juan, que se va a llevar a cabo en la parroquia Virgen de Lourdes, en el Playón. A las 20 comienza la actividad con la Santa Misa, después los juegos tradicionales, música, astronomía, sorteos y mucho más. Este martes, entonces, 23 de junio, martes que viene, desde la hora 20, la noche de San Juan se vive en Colonia Alberdi, en la parroquia Virgen de Lourdes, allí en el Playón.
3: 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La previa 10:30, 2133. Y en la primera matutina 12:15 de hoy, 0201. 33, la edad de Cristo según la tabla de sueños, y el 01, el agua. Mientras tanto, 01-68-59-21-06-21-45-82-47-32, los números que fueron favorecidos para el sorteo de la mini poseada, la primera de este mediodía, que no tuvo ganador. Vacante el primer premio y ya supera los 5 millones de pesos, es justamente el primer premio. El segundo, dos ganadores se reparten el pozo de 469.823 pesos. Mini poseada misionera que sigue vacante, y reitero, 33 la previa de hoy a la cabeza, y en la primera matutina 0201 presentó agencia 406-105 del amigo Marcelo en la avenida Italia 1459 de la ciudad de Oberá.
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2: ¿Qué más? Ah, nos recuerdan desde Flexiblemente que quedan ya los últimos cupos para esta actividad recreativa el próximo domingo 28, un escape de domingo, remando, vení con tu pareja, con tu amigo, con tu familia. Es una actividad para todo público que se va a llevar a cabo en Campo Ramón. Para consultar traslados, bueno, el equipo te lo dan, ya sea el kayak, el salvavidas, remo y todo lo demás, así que por eso no te preocupes. Bueno, para mayor información, para un mejor asesoramiento, 15-43-90-83.
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2: Un poco de música siempre hace bien, la música que endulza los oídos, la música que alegra los corazones, la música para saludar a nuestro amigo Enrique Krause Ángel, allá por Alberdi. Colonia Alberdi, calle Llaverí, escuchándonos, trabajando, fábrica de ataúdes, muebles, sillas plegables, mesas plegables, bueno, también el servicio de CPL y otro lado, y bueno, otras actividades que realiza para toda la región.
3: Escuchando y también lavando ropa, doña Angélica. Mandó un mensajito de audio para el programa y saludo para ambos y para toda la audiencia, Johnny,
2: ¿eh? Bueno, saludos, doña Angélica. Saludos ahí a toda la familia. Bueno, sin más preámbulos, la música entonces llega con Los Criollos de Salada.
3: ¡Apa! Bueno.

0: Lindo, lindo, lindo.
1: Eso.
0: Zapateo, punta y tanco, punta y tanco. Los criollos de Salado y esta selección de su repertorio. 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
1: 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Ahí está Carlitos López, uno de los choferes, nos escucha todos los días. 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
0: Bueno, hacemos un recorrido por los diferentes eventos que se vienen para estos próximos días, así que a tomar nota.
1: Eso.
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10: Muy bien, 14:28 minutos, última media hora de nuestro programa Gente de Ley aquí por el aire de Integración 101.1 y por Centro TV Canal 8 a través de la grilla de PIT Misiones Punta Indio Digital.
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10: Un poquito de música siempre hace bien, porque la música endulza los oídos, la música alegra los corazones. Mario Bofill.
11: Ah, mira, qué bueno.
10: También, como siempre, hace su presencia aquí en nuestro escenario virtual.
12: Y así lo recibimos, señoras y señores, en este escenario virtual.

noches. Todavía no sé por qué, pero tengo una alegría. Tal vez sea porque hace un tiempo no nos vemos, eso es cierto. Voy a aprovechar lo más que podemos estar acá, así que voy a presentar rápidamente a mis músicos. Estoy viendo a niñas hermosas y voy a presentar estos rostros. Aquel que está allá se llama Adolfo Alegre y nació en...

de Corrientes Capital, aquel que está último. Atención, este es nuevo y nació en mi pueblo. Raro porque allá en mi pueblo se baila el chamamé lento y a este le gusta el tema rápido, por ejemplo, a ver.

Nombre artístico, Bebo. Voy ahora, yo sé el esfuerzo que hizo mi amigo porque es el hijo de Trump. Vamos. Sí, pero cambió de apellido, en realidad es Pozo. Entonces queda Tripa Trump Pozo. ¿Dónde nació Tripa? A ver.

0: en Concepción, rubio así, imposible, para que te hijo de bombero. Bueno, ¿me hace acompañar a cantar o no?
1: Sí.
0: Vamos entonces.

0: Muchas gracias. Por algo estaba contento esa noche.
1: Gente, delay,
0: ahora que se podría llamar al santo cohete. Porque le hice a un paisano que nunca creyó que era para él. Mi padre me pidió hacerle un tema, este paisano está en mi casa antes. Le hice, grabé, escuchó y dijo, no, ese no es mío. Nunca creyó. Murió hace poco tiempo en Buenos Aires en un tren abandonado porque los paisanos le decían, ya sos famosa ahora, ¿eh? Y eso el paisano no soporta. Así que siempre negó, ¿eh? El chomé se llamaba... Agua.

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0: Muy bien, la música que endulza los oídos, la música que alegra los corazones, el ídolo Mario Bofill y esta selección de temas en una actuación, en una de sus tantas y tantas actuaciones en vivo. 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
0: La última y nos vamos, ¿eh?
1: Pausita.
0: Ya, la última pausa, nos quedan 15 minutos.
1: Ahora, pucha, pasa la una.
0: Ya volvemos. Bueno.
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0: Muy bien, ya transitando los últimos minutos de este espacio Gente de Ley, aquí por el aire de Interacción. Mañana volvemos, lógicamente, desde la hora 12:30. Si Dios quiere, aquí estaremos tratando de ser una grata compañía. Desde ya agradecemos a todos por la sintonía, por la preferencia. Nos queda algún que otro mensaje pendiente. Tenemos un audio, a ver, que nos ha llegado vía WhatsApp. A ver, que nos cuentan por acá.
1: A ver, a ver.
2: Muchas gracias, don Johnny Lino. Que tengan una bonita tarde, usted y don Caberuno.
1: Gracias.
2: Muchas gracias por los temas tan hermosos que pasaron.
1: Bueno.
2: Me agradezco mucho, que tengan una bonita tarde. Usted y don
1: Camerún. Gracias.
2: Eso, chau.
0: Muy bien, saludos, doña Angélica. Buena jornada para usted también. Gracias por la sintonía, gracias por la preferencia.
1: 2133 la previa de hoy, 0201 la primera matutina, 33 la edad de Cristo, 01 el agua. Quedó vacante la mini quiniela Posada Misionera y en un ratito después de las 15 sortea el millonario pozo de la Posada Misionera, que tiene más de 291 millones de pesos. ¿Saldrá o no saldrá? ¿O qué están esperando, Johnny? ¿Que finalice el mes? ¿O simplemente que apueste a alguien que coincida los números?
0: Y yo creo que... me parece que menos gente se está jugando, tal vez.
1: Me parece que sí. Parece que sí.
0: Entonces, por eso, porque bueno, la gente prioriza hoy su dinerillo, ¿no? ¿Dónde invertir, dónde gastar?
1: Que no se haga posar, marcha como siempre.
0: Acá sale. Tenemos diferentes bonos, más factibles, más posibilidad de ganar, porque bueno... el tema de la posibilidad, bueno, es un
1: esa es la de Campo Ramón, quiero comprar también. Claro,
0: se hace en toda la provincia y no solamente en la provincia, en la región, entonces es un poco más complicado poder ganar. Uh-huh. Pero lo que es más seguro, por ejemplo, es el bono de la reserva que ya tenemos aquí, al igual que el bono Cristo Rey, el bono parroquial San Juan Euman. Bueno, también tenemos el bono de la capilla San Roque, la reserva, que tiene increíbles premios, 30 premios en total. Hay electrodomésticos, planchas, licuadoras, ¿qué más? Por ejemplo, canastas de mercadería, por ejemplo, que hoy viene más que bien. Una super canasta del Condor, una super canasta de Dini Supermercado, una Air Fryer, una freidora de aire. Bueno, entre muchos electrodomésticos y un premio en efectivo de 500.000 pesos, entre otros premios. Bueno, ¿cuánto cuesta? 2.000 pesos. ¿Cuándo se sortea? 16 de agosto en la fiesta patronal, disponible aquí en los estudios del aire de Integración.
1: Bueno, como para ir a comprarlo hoy mismo, ¿eh? Bueno, no queda más tiempo para mañana, día viernes. Anticipa lluvia y tormenta en la región, según la gente amiga de Infoclima. Mínima de 13, máxima de 15 grados. Y para el sábado, algo de lluvias en la región, mínima de 16 y máxima de 19 grados, según informa la gente amiga de Infoclima. Actualmente en Novela tenemos 20 grados de temperatura.
0: A todos gracias, muchas gracias. Con música llegamos, con música nos vamos. Si Dios quiere, mañana aquí, a la misma hora y por el mismo canal, nos reencontramos. Chau, chau.

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1: El Consejo Deliberante de Oberá, mediante la resolución número 50 de este año, dispuso convocar audiencia pública para la actualización de la tarifa del Servicio Público de Transporte Urbano de Pasajeros. Lo hace por pedido del Departamento Ejecutivo Municipal, que elevó la solicitud de evaluación del cuadro tarifario del servicio de transporte, y la audiencia pública se llevará a cabo en la Casa de la Cultura, ubicada en Jujuy y Gobernador Barreiro de Oberá, el 1 de julio a las 9. La audiencia pública se desarrollará conforme las disposiciones de la Ordenanza número 11. Los interesados en efectuar exposiciones orales durante la audiencia podrán inscribirse con el Documento Nacional de Identidad, acreditando domicilio en Oberá, en la sede del Consejo Deliberante, ubicado en Barreiro 877. Por más información, las personas interesadas pueden comunicarse con el 03755 40 62 66. La inscripción también puede ser online a través de la página web del Consejo Deliberante. Lo pueden hacer de lunes a viernes a partir del 22 de junio de este año en el horario de 7 a 13 hasta el 30 de junio de este año a las 10. Asimismo, podrán tomar vista del expediente 193/2026 y adjuntar documentaciones que reflejen el contenido de la exposición a realizarse en la audiencia. La autoridad de la audiencia será la presidencia del Consejo Deliberante de Oberá.
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0: subió un poco más el volumen Laura Pausini junto a Chil Lauro, 16 de marzo.
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0: El Consejo Deliberante de Oberá, mediante la resolución número 50 de este año, dispuso convocar audiencia pública para la actualización de la tarifa del Servicio Público de Transporte Urbano de Pasajeros. Lo hace por pedido del Departamento Ejecutivo Municipal, que elevó la solicitud de evaluación del cuadro tarifario del servicio de transporte, y la audiencia pública se llevará a cabo en la Casa de la Cultura, ubicada en Jujuy y Gobernador Barreiro de Oberá, el 1 de julio a las 9. La audiencia pública se desarrollará conforme las disposiciones de la Ordenanza número 11. Los interesados en efectuar exposiciones orales durante la audiencia podrán inscribirse con el Documento Nacional de Identidad, acreditando domicilio en Oberá, en la sede del Consejo Deliberante, ubicado en Barreiro 877. Por más información, las personas interesadas pueden comunicarse con el 03755 40 62 66. La inscripción también puede ser online a través de la página web del Consejo Deliberante. Lo pueden hacer de lunes a viernes a partir del 22 de junio de este año en el horario de 7 a 13 hasta el 30 de junio de este año a las 10. Asimismo, podrán tomar vista del expediente 193/2026 y adjuntar documentaciones que reflejen el contenido de la exposición a realizarse en la audiencia. 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

Muy buenas tardes, ¿cómo les va? ¿Cómo andan? Una jornada extraordinaria, estamos pasados por el Mundial, todo el mundo, mis vecinos por ahí que habitualmente duermen la siesta muy orondamente, ahora todos están pendientes del partido, así que, y no importa qué, ya si juega, quién juega, están actualizados, los muchachos están mirando los distintos partidos. De alguna manera todos estamos involucrados detrás de esto del Mundial, ¿no? Pero bueno, vamos a comenzar con los datos del tiempo. 21 grados 3 décimos la temperatura actualmente en nuestra ciudad, con una sensación térmica de 25 grados. La humedad asciende apenas al 57%. Dice el pronóstico del tiempo también, ya según el Servicio Meteorológico Nacional, dice que para hoy jueves, dice que las condiciones del tiempo se van a mantener igual, sin lluvias en el horizonte, y dice que estará por la tarde-noche nublado apenas. También para mañana viernes, sí, desde la madrugada, según el Servicio Meteorológico Nacional, habría tormentas aisladas. Tanto en la madrugada, que se van a extender a la mañana también. En el caso de la mañana ya agrega además con algunos rayos. En la tarde, si descarga eléctrica, ¿no? En la tarde desaparece lo que es la tormenta eléctrica y se transforma en una lluvia aislada y que va a perdurar durante la noche. En tanto que en el sábado dice que desaparecen las lluvias, aunque mantiene apenas un 10% de posibilidades, y las temperaturas se van a mantener entre 11 y 18 grados. El domingo, en tanto, parcialmente nublado, sin lluvia, con temperatura entre 15 y 23 grados.

0: 26, Colombia e Inglaterra debutaron con triunfo, mientras que Portugal empató en el grupo K. La primera jornada del Mundial de Estados Unidos, México, Canadá 2026 dejó resultados importantes en los grupos K y L, con victoria destacada de Colombia e Inglaterra y un empate sorpresivo de Portugal frente a República Democrática del Congo. En el grupo K, la selección colombiana comenzó con el pie derecho tras imponerse por 3-1 ante Uzbekistán. En el Estadio Azteca de la Ciudad de México, el equipo dirigido por Néstor Lorenzo mostró superioridad durante gran parte del encuentro y logró plasmarla en el marcador con una actuación destacada de Luis Díaz, quien aportó un gol y también una asistencia. Con este resultado, Colombia se ubica entonces como líder del grupo K, favorecido además por el empate 1-1 entre Portugal y República Dominicana del Congo. El conjunto portugués, con Cristiano Ronaldo como principal figura, se había puesto en ventaja a los 5 minutos gracias a João Neves, pero el equipo africano igualó antes del descanso por intermedio de Joane Wissa. A pesar de dominar la posición, Portugal no logró sostener la ventaja y debió entonces conformarse con un magro empate en su debut. Las estadísticas reflejan un desarrollo equilibrado en cuanto a llegadas, con ligera ventaja, digamos, del conjunto africano en remates al arco. En el grupo L, en tanto, Inglaterra protagonizó uno de los partidos más atractivos de la jornada al vencer 4-2 a Croacia en un duelo cargado de emociones. Harry Kane fue la gran figura del encuentro al marcar 2 goles, mientras que Jude Bellingham y Marcus Rashford completaron entonces la cuenta para el conjunto dirigido por Thomas Tuchel. Croacia, en tanto, que contó con momentos de buen juego y logró igualar en 2 ocasiones durante el primer tiempo con goles de Martín Baturina y también de Peter Musa, no pudo sostener el ritmo en el complemento. Inglaterra tomó el control del partido y terminó imponiéndose entonces su eficacia y ofensiva también para quedarse con los 3 puntos. De esta forma, entonces, cerraron los partidos más importantes que estaban pendientes todavía para completar los primeros partidos de esta primera ronda del Mundial, ¿no? Una vez superado esto, ahora se viene México, Canadá y Suiza animan una jornada clave en la fase de grupo. El Mundial de Estados Unidos, México y Canadá continúa este jueves, entonces, con agenda cargada de partidos correspondientes a la fase de grupo, en una jornada que puede empezar a definir posiciones importantes en el grupo A y B también. La actividad entonces comenzó bien temprano, a las 13 horas, Richard. Allí jugaban Suiza y Bosnia, si mal no recuerdo.
1: Hola, ¿cómo anda, Darío? No, pero hoy temprano jugó Chequia.
0: Ah, perdón, Chequia, sí, tiene Chequia razón. Chequia
1: con Sudáfrica.
0: Uh-huh. ¿Y cómo terminó?
1: 1-1.
0: 1-1 ese partido,
1: ¿eh? Yo creo que las dos ya están, digamos, fuera,
0: ¿eh? Y claro, con estos resultados y el anterior teniendo en cuenta, sí, claro, las dos selecciones no tienen mucha oportunidad, es cierto, ¿sí? Pero ahora sí hablamos que también Suiza juega hoy, ¿sí?
1: Sí, ahora está jugando Suiza, van 15 minutos del primer tiempo, 0-0 Suiza y Bosnia
0: Herzegovina. Muy bien, y a las 19 continúa el Mundial con Canadá, que será local frente a Qatar en otro de los encuentros del grupo B, con la intención de hacerse fuerte entonces en casa y encaminar su clasificación. El cierre de la jornada tendrá como protagonista México, que a partir de las 22 horas se medirá ante Corea del Sur por el grupo A en uno de los partidos más atractivos del día, tanto por el nivel de los equipos como también por lo que está en juego en la tabla. Con la segunda fecha en disputa, los resultados de este jueves puede comenzar a perfilar a los equipos que avanzarán a la siguiente instancia de un torneo que ya empieza a entrar en una etapa de definiciones tempranas entonces en este certamen, ¿no? Repasamos entonces los los partidos.

0: Se juegan hoy, como usted dijo, República Checa, que ya concluyó ante Sudáfrica 1-1, ¿sí? ¿Está bien? ¿Estoy bien?
1: Muy bien, sí, muy bien.
0: Después están jugando ahora a partir de las 16 horas, Suiza con Bosnia-Herzegovina, también por el grupo B, juegan en Los Ángeles y actualmente están 0-0.
1: 0-0 todavía, 17 minutos del primer tiempo.
0: Bien, a las 19 Canadá versus Qatar y a las 22 horas, siempre horario de la Argentina, México recibe a Corea del Sur. Lindo partido este, ¿eh? Los dos jugaron muy bien en la primera fecha, ¿eh?
1: Me ojo parece. Lo que... coreano, ojo.
0: Sí, señor. Tiene razón. Bueno, así le actualizamos en rapidito, tratando de hacerlo lo más breve posible. Le actualizamos todos los datos referidos a el Mundial con resultados y demás. Y además también le vamos a mantener actualizado respecto al partido que está en desarrollo en este momento durante toda la tarde. Así que bueno, así estaremos cubriéndole todas las noticias vinculadas al Mundial. Ahora buscamos la primera pausa y enseguida comenzamos con el desarrollo de los temas.

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0: Bueno, seguimos. Tantas cosas se dijo en su momento respecto a la posibilidad que venga el Papa a nuestro país. Hablo del actual, ¿no? De León XIV. Ya están, me parece que más dichas todas las controversias que generó el Papa anterior, nuestro Papa, ¿no? Entonces digo que ahora parece que se agigantan más las posibilidades que efectivamente el Papa visite nuestras tierras. Casi le diría que está confirmado, pero aunque todavía no hay documentaciones oficiales por parte del Vaticano, ¿no? Lo que sí, ya han confirmado la visita a Perú y crece entonces la expectativa que también visite visite Buenos Aires, ¿sí? El Papa León XIV realizó una visita apostólica a Perú en la primera quincena de noviembre, dice, estaría por ahí, en lo que será su primera gira por América Latina desde que asumió el pontificado. La confirmación fue realizada por el presidente peruano José María Balcázar tras una audiencia privada en el Vaticano. Según lo previsto, el Santo Pontífice arribaría el martes 10 de noviembre y permanecería entre 8 y 10 días en el país, con un itinerario que incluirá 5 ciudades clave: Lima, Piura, Chiclayo, Cusco y también Pucallpa. La agenda combinará grandes centros urbanos con zonas del altiplano y la Amazonía, en una clara señal de cercanía con las comunidades más lejanas. Uno de los momentos más destacados sería su paso por Chiclayo, desde donde podría trasladarse entonces en helicóptero hacia regiones rurales como Incahuasi o también Cañaris, para mantener un contacto directo con comunidades quechua hablantes en ese lugar, ¿no? Además, se prepara también una multitudinaria misa en la Pampa de Reque, en el norte peruano, que promete ser el evento más convocante de toda la visita del pontífice. Mientras tanto, en la Argentina crece la expectativa por una eventual llegada del Papa. El presidente Javier Milei ya formalizó la invitación a través de la Cancillería y se mostró entusiasmado con la posibilidad de concretar la visita antes de fin de año. Sin embargo, persisten diferencias importantes entre el pensamiento del mandatario y la doctrina de la Iglesia, especialmente en temas como la justicia social y el rol del Estado. A esto se suma también una nueva divergencia: la regulación de la inteligencia artificial, mientras Milei sostiene que no debe haber intervención estatal para fomentar su desarrollo. El Papa León XIV, en su encíclica Magnifica Humanitas, plantea la necesidad de establecer normas que garanticen un uso justo y humano de la tecnología. El pontífice advierte que las inteligencias artificiales pueden ser una herramienta valiosa para el progreso, pero también generar desigualdades si no se la orienta, digamos, adecuadamente. Si entre expectativas, diferencias y posibles definiciones, la visita de Perú podría ser antesala de un viaje histórico a la Argentina que aún no tiene fecha confirmada. Así que es por ahora deseo de Milei, invitación hecha y concretada, pero hasta aquí no confirmada aún por el Vaticano, ¿eh? Así que bueno, esperemos ver qué sucede. ¿Cómo sigue el partido, Richard?
1: Todavía 0-0, ya van, ya le digo, mirá. Van 28 minutos, 29 minutos del primer tiempo y todavía 0-0.
0: Bien, sí, seguimos ahí actualizando entonces y minuto a minuto. No se abrió el marcador, partido duro, difícil, sin llegadas prácticamente, así que bueno, está bien. 21 grados 3 décimos ya la temperatura en nuestra ciudad, un día que está, para los días que veníamos por lo menos, mucho más cálido, no hace frío, no se siente tanto el frío por lo menos, de manera tal que es un día muy agradable el de hoy, ¿no? En otro orden de cosas, una empresa que se habían limitado mucho en el corto plazo Unos 6 meses atrás más o menos, se empezó a cortar mucho los viajes en avión a Misiones, a lugar turístico, por esta cuestión de la baja demanda justamente en lo que hace a pasajes, ¿no? Por parte de la gente viaja menos o no tiene dinero para hacerlo, pero la cuestión es que bajó la demanda. Y algunas empresas como Flybondi, por ejemplo, dejó de operar en varios lugares o con algunas frecuencias menos. A diferencia de todo esto y en contrapartida de esto, JetSmart, que es otra empresa, vuelve a Posadas y refuerza también la conectividad aérea desde noviembre. Dice que van a incrementar, ¿eh? La aerolínea de low cost, es decir, de costo barato, JetSmart, volverá a operar entonces en el aeropuerto de Posadas a partir de noviembre, tras varios meses de ausencia. El anuncio oficial se realizó en los próximos días, pero ya fue confirmado por fuentes del sector aerocomercial. Se trata de una noticia muy esperada por el turismo, el comercio y también por el sector empresarial de Misiones, ya que permitirá recuperar una opción clave de conectividad aérea para la provincia. Si bien todavía no se conocen los detalles de la programación, se estima que la compañía retomará en una primera etapa la ruta entre Posadas y Buenos Aires, uno de los trayectos con mayor demanda de pasajeros. También resta definir la cantidad de frecuencias semanales, la fecha exacta de inicio de los vuelos. El regreso de JetSmart se da en un contexto de crecimiento de la actividad turística y de mayor necesidad de conexiones por parte de los sectores productivos, ¿eh? Así que bueno, parece que vuelve esta empresa y esperemos que también vuelva el ánimo, ¿eh? Y las ganas también con la vuelta de esta empresa a realizar vuelos y la conectividad entre Buenos Aires y nuestra provincia. De esta manera, noviembre marcará entonces el retorno de JetSmart a la capital misionera, fortaleciendo su posicionamiento dentro de la red aerocomercial nacional y aportar una herramienta clave para el desarrollo económico turístico de la región, que es muy importante, ¿no? Cuanto más personas vengan, más dinero van a dejar en nuestra provincia, que tanto así lo necesitamos, ¿no? Bien, el otro orden de cosas también, vamos a hacer referencia también a las actividades de los distintos municipios, que como habitualmente nos acercan información importante, ¿no? Y recordarle también la invitación que nos habían hecho nuestros amigos respecto de esta actividad con los yerbateros, esta reunión de los yerbateros particularmente, que voy a buscar acá la invitación que nos habían hecho llegar, que es en la Facultad de Ingeniería, en el aula magna justamente de la Facultad de Ingeniería. Ahí se va a llevar a cabo esta reunión muy importante para, bueno, hablar del tema, para debatir sobre el tema, hacer los planteos necesarios. Están invitados todos los sectores, a esta reunión, habida cuenta que en gran medida también se trata de eso, ¿no? Un poco de eso, de discutir, de debatir, de ver qué se puede hacer, digamos, con esta situación. Charla, debate, yerba mate. Fue ayer el miércoles 17, a las 18 comenzó esto en la facultad. Bueno, ver las consecuencias que trajo esta reunión, cómo, qué conclusión arribaron en definitiva de esto, de qué podría aportar en definitiva esta reunión, este debate sobre la yerba mate. No verá, el problema es político, el impacto social, según concluyeron entonces a modo de resumen de lo que ha sido esa reunión, que en la cual estaban invitando a todos los sectores, pero finalmente, conclusión como primer dato, digamos, todos coincidieron que el problema es político, ¿no? Y el impacto sí es de todos, ¿no? Es social, digamos, nos afecta a todos, ¿sí? La convocatoria buscó analizar la consecuencia económica, social y jurídica también que atraviesa esa actividad luego de la implementación del DNU 70-2023, que eliminó las facultades regulatorias del Instituto Nacional de la Yerba Mate. La actividad organizada por la Asociación de Productores Agropecuarios de Misiones, la Asociación Civil Impulso Yerbatero, la Asociación de los Yerbateros del Alto Uruguay, la Asociación Civil de Productores Yerbateros del Norte y el Movimiento Agrario de Misiones, se realizó entonces de esta manera. Los yerbateros expusieron la problemática y bueno, y allí se desarrolla esto. Entonces, insisto, como para poder ver qué se puede hacer respecto a este tema, ¿no? También estaba involucrado, por supuesto, el exdirector del NIM, el actual representante de la Asociación Civil y Productores Yerbateros del Norte, del comandante Andresito. Este es Jonas Peterson, quien también hizo referencia al tema, ¿no? Pero bueno, ahí está otro de los temas que es importante seguirle de cerca para conocer la impresión, entonces, respecto de este tema, ¿no? Otra de las cosas que quería contarle también es que el sábado es feriado, porque es el día de la creación de la bandera. Y en ese sentido, nos dicen desde el Mercado Central que van a tener las puertas abiertas habitualmente, en horario habitual. Va a funcionar entonces el Mercado Central, ¿eh? Así que si está habituado a ir a comprar, puede hacerlo, porque va a estar habilitado entonces la camioneta. Mira, estaba leyendo otra cosa, pues sí, camioneta. Está habilitado entonces el Mercado Central para aquellos que quieran hacer las compras habitualmente allí, la pueden hacer. También, por otra parte, y desde Alberdi nos dicen que se lanzó la 32ª edición del Fogón Criollo y la 13ª Fiesta Provincial de los Ranchos en Colonia Alberdi. El acto se realizó hoy en el Mirador de Colonia El Chapá, con la presencia de autoridades, alumnos del BOP número 18 y periodistas locales. Se llevó a cabo hoy en el Mirador de Colonia El Chapá la rueda de prensa de lanzamiento de la 32ª edición del Fogón Criollo y 13ª edición de la Fiesta Provincial de los Ranchos, que se realizará los días 10 y 11 de julio en Colonia Alberdi. El evento fue organizado por el BOP número 13, junto a la municipalidad, encabezada por la rueda de prensa, la directora de la institución, Laura Burkiewicz, acompañada por la donosa local de los ranchos, Talía Núñez, y el gaucho Fabricio Scherer, quienes brindaron detalles sobre el desarrollo de la primera noche, que contará con la participación de los alumnos del BOP, artistas locales, comidas típicas, entre otros atractivos. También se expuso sobre la organización general de ambos días y la historia de esta tradicional fiesta. El intendente doctor Juan González extendió la invitación a toda la comunidad y convocó especialmente a participar de la fiesta la primera noche, junto a los propuestas locales, en la segunda noche, donde actuarán artistas como Tincumarca, de Leandro Enalem, y Sonidos Ancestrales, de Posadas, entre otros invitados especiales. Aprovechando el marco natural del Mirador, se agasajó también a los periodistas en su día, celebrando el pasado 7 de junio. Para la ocasión, se ofrecieron palabras alusivas, comidas típicas, y se entregó un presente a cada comunicador. El traslado de periodistas y alumnos estuvo a cargo del móvil municipal. Estuvieron presentes además la donosa provincial de los ranchos, Jazmín Gisla, quien compartió breves palabras con los presentes. Los concejales Norma Kumert y Oscar Smink, Isabel Pushko del área social, Steffi Lindenborg, y del área de violencia de la municipalidad, Paola Ferreira, de cultos, docentes, alumnos y equipos de trabajo, estuvieron entonces presentes en esta oportunidad, ¿eh? Así que bueno, ahí está. Después vamos a reiterar entonces el detalle de las actividades que van a haber entonces en el marco de esta fiesta allí en Alberdi. Actualizamos y hacemos pausa, ¿le parece?
1: Dale, mi amigo, sigue 0-0 todavía. Van ya 40 minutos de la primera etapa y 0-0 todavía entre Suiza y Bosnia.

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0: Bueno, desde Campoguera también nos acercan algo de información. Por ejemplo, nos cuentan que van a hacer el acto por el Día de la Bandera. Nos cuentan también que la Municipalidad de Campoguera, en conjunto con Energía de Misiones, los invita a cordialmente a participar de una consulta pública para evaluación ambiental del próximo proyecto de electrificación rural que se van a realizar en esa localidad. Este proyecto forma parte del plan de electrificación rural de la provincia de Misiones para el año 2027 y su opinión es clave para llevarlo adelante, ¿no? Será el jueves 18 hoy, a partir de las 15:30, ya está en marcha en este momento, y es en el salón comunitario del barrio Julio Humartén, que está lejos ahí del centro poblado, donde se hace, ¿no? Es decir, que en Campoguera no solo andan discutiendo y peleándose por candidatura, ¿viste? Como es habitual, de un intendente que, según la población, y últimamente estoy de seguido por Campoguera, escucho a la gente, me dice que no habla con la gente, que anda medio escondido, parece el intendente. En tanto que quien es el primer concejal y presidente del Consejo Deliberante, que es Juanchi Maidana, parece que habla mucho con la gente, está con toda la gente, y parece que esta vez le va a pedir cuentas al intendente, ¿no? Parece que en el comienzo de la candidatura, cuando decidieron los dos ser candidatos, los dos eran candidatos a intendente, decidieron, bueno, está bien, vamos a juntarnos. Nos juntamos, ganamos las elecciones. Bien. Brillante, buenísimo. Ok, vos vas ahora, después voy yo, ¿no? Fue un periodo, ganaron las elecciones. Efectivamente, Maidana fue concejal, fue presidente del consejo, le acompañó en un periodo. Llegado al finalizar, ¿qué dijo el intendente? Yo voy a seguir. Bueno, está bien, dale. Metele uno más, metele un periodo más. Y viste que un periodo es corto, viste que tuvimos que hacer muchas cosas. Posrío encima, que tuvo 27 años la intendencia, imagínate. Bueno, dijo el otro, che, dame 4 más. Bueno, dale, metele, dale. Yo sigo como concejal, vos metele 4 años más. Listo, 4 años más. Ahora, aguantame 4 más. Ya, no, pará un poquito, papi. Ahora no, ahora soy yo. Yo también voy a ser candidato, ¿no? Así que bueno, un día de esto vamos a invitarlo al licenciado Maidana para que nos acompañe y nos cuente su expectativa respecto a las posibilidades. Pero es lo que se dice en el pueblo, ¿no? Después si se concreta o no, si sale así o no, es otra cuestión. Pero lo que dicen, ¿no? Que no estarían tan conformes en todo caso con este hombre. Había cuenta que parece que está medio cerrado con la comunidad. Después hay chismerío para hacerse leche, ¿no? Novias, amantes, bla, bla, bla, cosas, tonterías, porque en realidad eso no importa. No le importará a su círculo interno, pero no a la población, digamos, ¿sí? Hay que juzgar a una persona por lo que hace, por su gestión, por lo que las obras que ha hecho o no, y no más que esto, ¿sí? Hasta ahí. Después, lo demás ya es chismerío barato, que no vale la pena, ¿no? Bien, por otra parte, hablando de chismerío, también está lo de Messi. Cuando terminó el partido, aquel partido tan glorioso, que Argentina ganó 3-0 con 3 goles de él, él dijo algo como al pasar, ¿no? Dijo, bueno, esto es la alegría dentro de mi tristeza o mis problemas que tengo de cuestiones particulares, dijo él. Y no quiso ampliar más sobre el particular. A partir de ahí, todos estos... Y yo tengo que hacer silencio porque si no tengo que decir lo que pienso, ¿viste? Y cuando uno dice lo que piensa, ese no es conveniente. Todos estos periodistas que se abocan a el espectáculo, chismosos, el chismerío barato, salieron a hacer un montón de conjeturas. De sí, ni hablar de los influencers y todo eso, ni hablar, no, ni hablemos de eso. Estoy hablando de aquello que por lo menos tiene un hombre, que vos sabés quién es, ¿sí? Dijeron que tenía problemas con la mujer, dijeron que tenía, que estaban peleados con fulanito, con menganito, con un montón de cuestiones que nada tenía que ver. Es un Messi, hay que decirlo, entre otras tantas cosas que lo diferencian de Diego, que él tiene una vida muy ordenada, muy criterioso, una vida familiar, muy respetuoso de su familia y muy de puertas para adentro todo lo que tiene que ver con su familia. Nunca le habrá escuchado a Messi hablar de su familia, hablar de sus hijos, hablar de sus hermanos, de su papá, de su mamá. Siempre lo justo y necesario, lo imprescindible y no mucho más que esto. Nunca le va a escuchar hablar a él de esto. Él tiene esa necesaria privacidad con su familia, ¿no? Con sus afectos. Y no cuenta nada ni dice nada sobre el particular. Bueno, este fue un caso más. Él no dijo nada, solamente esto. Y hubieron conjeturas de todo tipo. Bueno, finalmente, entonces, la familia Messi, ante estas circunstancias tan particulares, decidió realizar un comunicado de prensa. O fueron obligados a hacer un comunicado de prensa, donde aclaran que efectivamente Jorge, el papá del astro, está pasando por problemas de salud y que están tratando el tema, obviamente, y que en el caso de ser necesario, bueno, será de esa manera como nos vamos a enterar de la salud de Jorge, solamente a través de un comunicado oficial de la familia y no mucho más que esto, para seguir preservando la intimidad de la familia. Me parece absolutamente respetuoso y que todos deberíamos, en agradecimiento a lo que él nos dio, estaría bueno respetárselo, ¿no? Por lo menos una vez en Argentina respetemos a alguien. También agrego, por si hace falta, decir que habrá que devolverle algo a Messi. Aquí, en la Argentina, no hubo ni un club que quiso ayudarlo cuando él necesitaba aquellas famosas vitaminas para el crecimiento, ¿no? Nadie quiso poner un mango. Ni Rosario, ni Newell's, no quiso poner tampoco la provincia de Santa Fe, es decir, el gobierno. No quiso poner River, a quien le ofrecieron también, no quiso poner La Plata, no sé si Boca, no sé, la verdad, no sé. Pero tampoco el gobierno nacional, que a quienes habrían también tocado en aquel momento y tampoco se hicieron cargo, pero sí España y sí, particularmente el Barcelona, sí quiso poner dinero y recuperarlo a ese pibe que ya era una maravilla en aquel entonces, ¿no? Hay quienes sostienen que Bielsa, siendo técnico de la selección, le llevaron un VHS, un video, le llevaron cuando ese chiquitito, las maravillas que hacía, ¿no? Y él dijo, espere, pónganle en velocidad normal, no puedo ver así acelerado. Le dijeron, no está acelerado, eso es normal, eso hace ese pibe, a esa velocidad lleva la pelota, y a esa velocidad define. No, pero esto está acelerado, no, está normal. Bueno, dijo que en ese momento Bielsa vio el video y le dijo, bueno, hay que llevarlo a lo de las divisiones inferiores. Yo soy técnico de la división mayor y no voy a indicarle a ellos a quienes tienen que contratar. Pero a mí, si me preguntan a mí, hay que contratarlo ya. Hay que llevarlo a la selección ya a este pibe, ¿no? Tenía 10 o 12 años. Bueno, es así que llega a las divisiones inferiores finalmente el video, ¿no? De Messi. Así que bueno, contar eso simplemente como anécdota, y que él pudo haber jugado para España, en agradecimiento a todo lo que le dieron, desde niño está en España. Sin embargo, no, dos o tres cositas. Primero, siempre quiso jugar para la Argentina. Segundo, le escuché hablar a Messi y habla igualito que nosotros. No se come la cese, habla igual que nosotros, o con cualquier otro rosarino, va, ¿no? Habla así. Nunca se dejó influenciar por nadie. ¿Viste que pasa hasta a nosotros acá, los misioneros? Se van a trabajar a Buenos Aires. Dos semanas más tarde te llaman de Buenos Aires y ya no se le puede entender de los porteños que vienen, ¿no? Es decir, son que se dejan acultural, ¿eh? Se dejan acultural muy fácil. Bueno, él nunca lo hicieron. A pesar de los años, nunca lograron que cambie y sigue siendo de la misma manera. Así que bueno, en agradecimiento a eso estaría bueno que no se siga haciendo correr rumores que no lo son, ¿no? Bien, para cerrar este bloque, digamos, piden indagatoria para el hermano de Manuel Aldornis por presunto enriquecimiento ilícito. ¿Qué es la indagatoria? Bueno, la indagatoria es el primer acto de defensa que tiene un imputado. Cuando alguien está imputado de algo, bueno, le llama al juez y le dice, siéntese acá. ¿Cómo le va? Mire, tengo pruebas o semipruebas, tengo datos, o tengo una denuncia o lo que fuere, que dice que usted hizo tal o cual cosa. ¿Cómo se declara? No, inocente, bien, perfecto. A partir de ahí empieza el juicio, ¿no es cierto? Bueno, esto es lo que le han solicitado. El fiscal federal Guillermo Marijuán solicitó la declaración indagatoria de Francisco Aldornis, hermano del jefe de gabinete, en el marco de una causa que investiga un posible enriquecimiento ilícito. La investigación busca determinar si hubo inconsistencia entre los ingresos y el patrimonio del funcionario desde su ingreso a la función pública, especialmente a partir de diciembre del 23. En los últimos días, la Fiscalía puso el foco en rectificaciones realizadas en sus declaraciones juradas. Entre los cambios más relevantes se adjuntó el valor declarado de una vivienda en Citibel, se incorporaron cuentas bancarias con fondos por unos 2 millones de pesos y se informó también el ingreso de una herencia por 21 millones. La causa se tramita en los tribunales de Comodoro Py y se originó a partir de una denuncia de la diputada Marcela Pagano, quien advirtió posibles irregularidades en la evolución patrimonial de Adornis. Como parte de la investigación, el juez Sebastián Casanello ordenó distintas medidas de prueba, entre ellas un relevamiento en el Ministerio de Defensa sobre el cargo ocupado por el funcionario, sus ingresos y sus declaraciones juradas. Además, la justicia dispuso también el levantamiento del secreto fiscal y bancario y solicitó información a más de 30 organismos, incluyendo datos sobre cuentas, bienes, movimientos financieros y viaje al exterior. Según el fiscal, el objetivo es determinar si existió un incremento patrimonial no justificado en los últimos años. Actualmente, Francisco Adorni se desempeña como legislador bonaerense tras haber ocupado distintos cargos en el ámbito nacional. La causa avanza de manera independiente, a la que también investiga Manuel Adorni, y se centra también en el análisis de detalles de la evolución de bienes, declaraciones juradas del entorno familiar, entonces, del funcionario. Parece que no solo a uno de los Adornis tiene suerte de encontrar vieja que le presten plata, que le venden departamento más barato, sino al hermano también. Tienen herederos, heredó 21 millones, que no se sabe de quién ni de qué familia, pero parece que el tipo también sigue con suerte, ¿eh? Habrá que pasar por cerca de estos tipos, tocarle la mano para ver si tenemos suerte nosotros también, ¿no? Bien, buscamos la pausa a las 17 horas exactas, pero antes, actualíceme el resultado del partido. Creo que ya concluyó, ¿o no?
1: Todavía están en el entretiempo, sí. Todavía están en el entretiempo, o todavía no arrancó el segundo tiempo.
0: Bien, bien, sí, esperamos.
1: 0-0.
0: Eso, esperamos entonces por la evolución, por la continuidad de la segunda parte, ¿eh? Enseguida también entramos con la columna, tras la pausa, con la columna del doctor Darío Alejandro Núñez González.

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0: sea malo Richard, en algún momento me va a decir, che, ¿será que me puede venir a sacar el doctor? Viste que estoy acá. No diga que está ancho el hombre. Qué bárbaro, usted sigue, se anima a cualquiera. Mire, ni yo me animo a decirle que está medio gordo el tipo. No me animo a decirle, ¿viste? No sea cosa. ¿Eh?
1: No, yo no dije que está
0: gordo. No, no dijo eso. Ah.
1: Yo dije que está ancho.
0: Está ancho, ¿viste? El tipo tiene. ¿Viste presencia?
1: Sí, por supuesto.
0: ¿Cómo está ya que estamos? Actualizame. Sí, no, ¿arrancó?
1: Van 4 minutos del primer tiempo, todavía 0-0 el partido.
0: Bien, gracias. Presentamos entonces al doctor Entre Artículos, se llama este espacio, y está a cargo el doctor Darío Alejandro González Núñez. El tema de hoy justamente tiene que ver con la qué es la detención, o cuándo ocurre la detención, ¿no? De ese tema vamos a hablar, qué, cómo, por qué, qué es una excarcelación, dicho sea de paso también. Pero quiero anticipar otro tema. Estos días veíamos como información que el presidente de la legislatura, no, perdón, no es el presidente, es un diputado más. Pero es el mandamás del partido gobernante, así está bien. Dijo, anunció una modificación en el procesal penal, justamente de nuestra provincia. Así que es un dato importante, es un dato esperado por muchos abogados que pretenden que haya algún tipo de modificación, modernización sobre todo, o simplificación por ahí también, pero no sé de qué trata. ¿Ya tuviste oportunidad de leer algo, saber algo?
2: Hola, ¿qué tal? Buenas tardes. Yo quiero decir una cosita nomás. ¿Ustedes vieron la belleza que me critican? Es increíble, ¿eh? Son Brad Pitt y George Clooney, ¿eh?
0: Bueno, ya está. Ya lo facturaron hoy, se fue. ¿Viste?
2: Bueno. Al principio ya hemos hecho una columna anteriormente sobre qué es el acusatorio, qué es el mixto. Y bueno, ya tuve acceso a lo que sería el anteproyecto. Ajá. Que es eso, es un preborrador que tiene que ir a ser aprobado, modificado, digamos.
0: Claro, tratado, vaya.
2: Digamos, tratado básicamente. Y para la semana que viene vamos a tener varias reformas. Anticipo que yo, ojeando, viendo algunos institutos, tengo más decepciones que...
0: Más decepciones.
2: Sí, digamos, lo que supuestamente iría a mejorar...
0: No mejora.
2: O se mantuvo o empeora. Y algunas cosas que son nuevas a la hora de implementarlas es. Y básicamente, esa cuestión que voy a criticar ahí se da un poco en el tema que vamos a hablar ahora, que es la detención o arresto. Depende del código que tengas. Si el instituto que vayas, vas a tener la dos como sinonimia, o algunos doctrinarios más específicos te dicen que son de instituto distinto. Básicamente, vas a estar a las rejas con uno con lo otro, así que no
0: vas
2: vamos
0: a estar detenido, vas a estar.
2: Haríamos en principio, ¿no?
0: Ajá. Bueno, ¿qué es la detención justamente?
2: Bueno, la detención es la capacidad que tiene el Estado de ejercer la coerción y privar todos de la libertad.
0: Bien.
2: Es verdad, no es lo mismo estar en una comisaría que estar en un penal, y no es lo mismo estar en situación de detenido que condenado.
0: ¿Puedo elegir yo quedarme en una comisaría o irme a un penal?
2: No, usted no puede elegir nada.
0: Nada.
2: Literalmente, digamos. Y básicamente, en tanto en Misiones como el resto de las provincias, ocurre porque hay una garantía muy importante que se llama garantía de ley certa, que es que la ley y el juez tienen que tener elementos muy claros y premeditorios de por qué te pueden detener o no.
0: Bien.
2: Básicamente, bueno. La provincia de Misiones, para sorpresa de nadie, no cumple con este principio. Y esto es porque, si uno se va al código, igual a la Constitución, artículo 18, dice que vos debías estar detenido en base a una orden de juez firmada.
0: Ajá.
2: Sin embargo, cuando vos vas a las comisarías y vas también te vas a la cárcel, por decirlo así, en realidad es unidad penitenciaria, pero no importa, vas a ver que el 95% de detenciones fueron por una excepción. Y cuando vos tenés un sistema que es la excepción de la norma,
0: claro,
2: o está mala ley o está mala implementación.
0: En toda regla en general, saliéndonos ya del exclusivamente judicial, si una excepción pasa a ser regla, quiere decir que la ley está mal.
2: Claro. Y cuando vemos por qué, cuáles son las excepciones, vamos a ver lo arbitrario que es. Y eso también te muestra un poco el gran problema que hay en el derecho penal en Argentina, y yo me animaría a decir que toda la región, digamos, que es usar elementos ambiguos para detener, y ahí es donde más le critican a Zaffaroni, pero tiene verdad o tiene razón, digamos, que es cuando buscas el tipo de detención que hay o las personas que son detenidas tienen con rasgos comunes, tanto en rostro, color de piel, sector determinado de la sociedad, tipo de delitos específicos. Argentina es uno de los países más evasores del mundo, según el Banco Mundial, según el FMI, según todas las entidades financieras internacionales, dicen que Argentina es el gran evasor del mundo.
0: Bueno, ahí hay un funcionario importantísimo del Estado que dijo, confesó públicamente ser evasor, por ejemplo.
2: Bueno, pasa como no contaste.

0: Tampoco.
1: Vos vas a las cárceles de todas las provincias, contás evasores, no. Entonces, ¿cómo puede ser que un delito que afecta a toda la gente no está? Y sin embargo, robo grabado, violación, arresto, resistencia a la autoridad, a un día de hablar de ese delito que está mal implementado, está lleno de las cárceles. Entonces, te das cuenta que de los delitos punibles que hay y que se pueden detener, se exenta uno específicamente, que es el que le sirve a la prensa, le sirve a la policía y a la gente común que cree que delito solamente es alguien que te robó el teléfono celular. Obviamente que quien les habla, y cualquiera acá, no avalamos el robo, no creemos en teorías locas de que hay que tomármelo como víctima de un delincuente. Un delincuente es un delincuente. Lo que quiero decir es que, así como la justicia tiene un sistema absolutamente arbitrario con un grupo étnico de la población, tiene un sistema absolutamente garantista y blandito con otros. Eso está mal.
0: Un evasor es un evasor y está mal, no es un héroe.
1: Y un robo es un robo. Claro. Además, un presidente dijo que un evasor era un héroe.
0: Pero por eso digo, por eso es un, el evasor es un evasor y bueno, no un héroe.
1: Bueno, entonces, vamos a arrancar al principio, eso nos fue un poco las ramas, pero estaba bueno explicar esto. Primero, vos deberías estar detenido por una orden del juez una vez hecho una investigación y una vez habiéndose encontrado los elementos para una detención. ¿Qué significa esto? Supuestamente debería haber una denuncia que debería ser promovida por la fiscalía o por la policía, que va a la fiscal, digamos. Se debería investigar este juez de instrucción. Una vez encontrado elementos, te detienen y continúa la causa porque vos tenés peligro de fuga, que tenemos al lado, o capacidad de entorpecer la justicia. O bueno, esta nueva visión que se agregó en el código hace 2 años, que es el peligro para la víctima, ¿no? Que es bastante arbitrario. ¿Qué es peligro para la víctima?
0: Bueno, está bien, ahí me meto un poquito porque explicaste bien, entonces, ¿qué es la detención? ¿Cómo? ¿No? Y ahora el por qué. Claro. ¿Por qué? Porque al final, hasta donde nosotros sabíamos, y que por ahí repetimos, y digo nosotros, por ahí lo que estamos en el medio, repetimos algo que aprendimos en un momento y quizás cambió, y nosotros no sabemos. ¿Por qué me detienen? Yo sabía que solamente una persona sujeta a un proceso, es normal y habitual que esté en libertad, no que esté preso, como acá la gente habitualmente quiere. A ver, ocurre un hecho en un barrio, violencia, no sé, o vamos a poner un extremo. Un vecino sale, saca un revólver, le mata al otro, ¿no? A le mata a B. Y los vecinos dicen, tiene que ir a la cárcel porque él le mató. No necesita ni un elemento, probar nada, ¿sí? Para la justicia, todo un proceso para demostrar eso mismo, ¿no? Esa misma conclusión. Los vecinos, ¿qué dicen? Nada, nuestra justicia no sirve para nada, ni los policías tampoco sirven para nada. Fíjate vos que ocurrió tal cosa, como relaté, y el tipo no está preso. Pero todavía se está sustanciando la causa. Ese vecino, a pesar de ser así tan expuesto como dije, pero debería estar en libertad, ¿o no?
1: Claro, en realidad sí. El problema es que esto es una cuestión más sociopolítica, pero básicamente es, yo realmente la economía es muy difícil, aumentarte la cantidad de detenciones es más sencillo. Siempre la detención penal es un elemento de sociopolítico. La idea es que el ciudadano que quiere cumplir las causas ve a alguien que es condenado y que va a cárcel y la va a sentir mejor. Eso es lo que dicen los libros, un estudio, digamos. Pero sí, la respuesta es, vos deberías estar siempre en libertad hasta que tenga una condena de doble instancia. O por lo menos.
0: De doble instancia.
1: Claro, o por lo menos la condena de primera instancia. ¿No? O si alguien encuentra elementos como que te querés prefugar, entorpecer a la justicia o pedirlo para la víctima.
0: Bien, esas son las dos razones por las cuales sí tenés que estar detenido.
1: Sí, porque te prefugues. Hay una teoría media loca de decir que porque el misionero te acerca a Brasil o Paraguay. Es
0: vos entonces te todos los misioneros estamos en el horno.
1: Y bueno, si la Dorni cuenta 3 jubiladas que le prestó $100.000, capaz un delincuente va a la esquina, le pide a Doña Pocha, sí, hijo, tomás 600 reales, contente Brasil. Otra cosa, irse a Brasil o Paraguay no es que vos un bolsito incluso, y claro. No funciona así. Bueno, ahora vamos a cómo realmente ocurre, y es por atrás una excepción que está en el artículo 293, 294 del Código Procesal, que es en los casos donde la policía detiene a alguien cuando se dan a unos elementos excepcionales. La primera es la fragancia. ¿Qué es la fragancia? Bueno, el Código Procesal de Misiones no lo define, lo define a digamos, un poco escueto, diciendo que es el elemento infragante y el elemento incendiario. O sea, sería entre la acción directiva y el hecho que ocurre de manera sustancial en el momento. O sea, vos tenías que ver que está robando, que está rompiendo, que está haciendo algo. Esto se extendió a través de leyes policiales con situación sospechosa. ¿Y quién determina esa sospechosa? ¿Lo hace un fiscal? ¿Lo hace un juez? No, lo hace un policía, gente de 18, 40, 50 años de ejercicio. O sea, no importa si el policía tiene un día o tiene 20 años de antigüedad, alguien que cree que es sospechoso ya tiene posibilidad de atención. Luego usan otro

0: Otras figuras como la de averiguación de antecedentes, la Corte ya ha dicho varias veces que estos procedimientos son arbitrarios, que deben modificarse, nadie los modifica, y con eso te detienen unas 8 o 12 horas, buscan a un relato en testimonio en el medio, incrementan y te detienen otros 5 o 10 días más. Esa es otra cosa esta. Y la otra es que te dan una voz de alerta o de orden y vos te fugas. Uh-huh. Ahora, ¿qué es fugarte? Para la ley penal es clara, es cuando usted se ordenó que usted, bueno, un juez le ordena que usted vaya a un punto o no se vaya y usted se fue. Uh-huh. Bueno, la policía entiende que fuga es cualquier cosa que él crea. ¿Se dan cuenta cómo en cada instituto estamos a la arbitrariedad de un policía que quiere y que no quiere?
1: Claro.
0: Digamos. Y supone que pagamos impuestos para tener un juez cada esto.
1: Uh-huh. Claro, por eso está bien lo que decís. Eso va a estar vinculado al otro tema cuando analicemos la nueva ley, porque esas modificaciones deberían estar claras en esa nueva ley, que el que investiga o es un juez o es un fiscal, y quien tiene la responsabilidad también de todo lo que suceda con el investigado, el involucrado en los hechos, ¿no?
0: Mira, esto no está en los libros, está solamente en los tribunales. Supone que uno investiga para hacer una requisa, un allanamiento, uno investiga para hacer una detención y no detiene para investigar.
1: Bueno,
0: digamos, claro. Perfecto. No está en los libros, es algo que sucede en día a día, pero tiene sentido, digamos.
1: Como lo otro, que es el indicio vehemente de culpabilidad.
0: Bueno, eso
1: ¡ala!
0: Es el indicio C, digamos. Mm. Muchas personas van detenidas por este inciso. Ajá. Lo peor de todo es que los humanos ni siquiera explican por qué tienen.
1: Pero claro, yo te digo, vos estabas detenido por el indicio vehemente de culpabilidad. Mañá y pegupea, ¿qué quieres eso?
0: Es que no te lo van a decir tampoco. Vos cuando vas a la indagatoria, dice, por ejemplo, vamos a decir, Richard dijo, Darío Jesús González se fue en un Cronos rojo robado. Le robó
1: si
0: a...
1: Si le después van a multar, amigo.
0: Le dice a Doña Dominga. Uh-huh. Bueno, ¿Doña Dominga quiere? No sabemos, una vecina. Te pararon, te esposaron, te llevaron porque una denuncia lo dijo hace 2 minutos. Uh-huh. Y otra es tuya.
1: Claro.
0: Y cuando vas a decir, no, y cuando vos quisiste detener, dije, porque me tenés, culpa tengo yo, las 3 policías te toman el piso y te dicen resistencia a la autoridad. Yo he leído sumarios donde una persona de 1,65 m supuestamente puso en peligro a 10 policías del comando radioeléctrico, que el más chico mide 1,80 m. O sea, esos son los sumarios locos que yo me enfrento todos los días. No es que yo invento, no, en serio.
1: Está bien, pero bueno, pasa, digamos.
0: O sea, lo que quiero decir es que las detenciones son siempre arbitrarias porque nunca se cumple la regla general, que es que lo haga un juez natural con una orden firmada en base a una investigación.
1: Bueno, hay otra cosa que me surge en esto. Una vez que me detuvieron, ya esté bien detenido o no, siguiendo las normas o no, ¿cuánto es el tiempo que yo tengo que estar detenido?
0: Bien, el código dice que tiene que ser inmediatamente, pone una norma tope que son 3 días, probable por 5, y 5 probable por 10 en razón de la distancia de la detención y la comisaría que estés al juzgado de instrucción. Ejemplo, si vos estás, vos estás en Alberdi o Mártires, ponele que ahora se cambió la jurisdicción y estás en Oberá, ellos tienen más días que si te tienen acá en San Miguel.
1: Bien.
0: Digamos, 3 o 5 días. Ajá. ¿Qué pasa muchas veces? Mucho detenido, son 4 empleados judiciales, 5 lo que tuvo una indagatoria. Entonces a veces vos la indagatoria la haces el 4º, el 6º, el 7º, el 8º día. Ajá. A ver, yo no puedo pedirle a un funcionario judicial que invente empleados mágicamente, pero sí es cierto
1: que... Claro, también hay que entender esa razón, está bueno eso.
0: O sea,
1: está bueno.
0: Hay un cuello de botella que está hecho. Tal vez si no usáramos estas detenciones arbitrarias, no tendríamos el cuello de botella y... O sea, podríamos avanzar mejor, ¿no? Pero bueno.
1: O sea, sería, te dejamos en el calabozo para averiguar, digamos.
0: Exactamente. Otra cosa, cuando hablaste de la indagatoria. Uh-huh. La indagatoria muchas veces no le explican qué es una indagatoria. Que está en el código, viene a hacerlo, es muy difícil para un empleado judicial también explicarlo, sobre todo porque está detenido, no está pensando, no está con la mente en posibilidad de entender procesos jurisdiccionales, todavía está pensando qué hago acá, por qué estoy detenido y por qué estoy en una oficina. Finalmente, claro. Emocionalmente son muy pocas las personas que están capacitadas para vivir ese momento, digamos.
1: Sí, yo supongo que debe ser algo horrible, sí.
0: Y sí, aparte, sufrís vergüenza, miedo,
1: bueno, todo
0: frío, hambre no sé, porque siempre están asustados, ¿viste? Y aparte estás compartiendo celda con gente que no sabes y que...
1: Que normalmente uno tiene que tener miedo porque dice, no, estos son delincuentes, están acá por eso.
0: Claro, ¿viste? O sea, uno se siente por ahí la hojita buena entre gente que no está fácil. Las comisarías no es un agradable. Yo a veces cuando escucho gente diciendo que en la cárcel o en la comisaría te dan comida, yo te pongo la comida que comen ellos y te puedo asegurar que tu perro le rechaza.
1: Sí, bueno, pero más allá de eso, que es cuestionable. Pero el solo hecho de que te coarten la... la libertad, que es lo más importante que tienen las personas, claro, uno por ahí no valora, uno puede dimensionarlo porque nunca perdimos la libertad. Pero el momento que pierdas la libertad, así sea por horas, debe ser una sensación horrible. Yo tuve algo muy semejante la primera vez que hice un curso que tiene ciertas características particulares. Y en ese momento, porque tiene que ver después con un fin, es decir, justifica el fin, y me dijeron, bueno, a partir de ahora hay un silencio absoluto, usted no puede hablar. Usted se tiene que callar y usted tiene que obedecer. Tiene que ir a tal hora, le vamos a indicar a la hora que se va a levantar, le vamos a indicar a la hora que se va a acostar, le vamos a indicar a la hora que va a comer, a la hora que va a hacer determinadas actividades. Me sentí que me estaban vulnerando todos mis derechos.
0: ¿Es el matrimonio o
1: no?
0: O un hecho.
1: No seas malo. No, pero fue así. Era, y después entendés por qué hacían,
0: claro,
1: eso,
0: sí,
1: ¿no?
0: Bueno, pero vimos un proceso religioso que.
1: Claro, pero te digo que ahí tenés un buen ejemplo de cómo funciona. Pero bueno,
0: sigamos. La pandemia, con Netflix, con internet, también, con cosas, vos te querías.
1: También, es cierto. Bueno. Que te decían a vos, no podés salir de tu casa, bueno, claro.
0: Sí. Entonces ya entendimos que la norma general es la que menos se aplica. Yo una vez fui a un juego de instrucción y me dijo que el juez natural de esa institución había firmado solo 3 órdenes de detención. Uh-huh. Y que ya se habían hecho más de, pues creo que 1.500 expedientes y más de 150
1: detenidos.
0: Entonces, te das cuenta que no llega ni al 5%. Uh-huh. Entonces, esto de la excepción, bueno, como una regla, eso sí. Es lo que está
1: Bueno, ya está, listo, estoy preso. Estoy encerrado. ¿Qué hacemos con eso?
0: Primero hay que decir dos situaciones. Uh-huh. Cuando estás preso, urgentemente un abogado, cuanto más tiempo pierdas, va a ser peor para vos, uh-huh. Va a ser peor para la investigación y va a ser peor en todos los sentidos. Vos necesitás un abogado que se mueva rápido. Yo te recomiendo siempre que sea alguien penalista o alguien que se dedica a penal, uh-huh. No alguien que improvise en penal. Uh-huh. No porque me convenga, uh-huh. Sino porque realmente el mundo penal es muy distinto a todos los derechos. Y necesitas alguien que más o menos conozca ciertos palanquitas que están adentro, que si no se vuelve muy difícil, ¿no? Uh-huh. Lo que te dice el instituto es la excarcelación. La excarcelación es un escrito que por ahora es el que usamos, porque uh-huh. Si cambiamos el tipo acusatorio esto cambiaría radicalmente, uh-huh. En el cual tu abogado va a poner tus datos filatorios, va a poner el número de sumario, esa cosa va a tener que ir a la comisaría, a buscar los datos de tu detención, qué jugador sos, uh-huh. Vas a tener que inclusive hablar con el fiscal previamente, o con el NAI, con la comisaría, o recabar datos. Dependiendo de qué tipo de delito, él va a ver si conviene o no presentarla. Parece muy loco, pero hay causas como las sexuales que no conviene presentar una excarcelación. Conviene primero esperar que pase un CAF, que pase una GESIP y ahí recién presentarla.
1: Bueno.
0: Esos timings solamente un abogado penalista lo hace, uh-huh. El que prueba oído generalmente se equivoca. Y sobre todas las cosas, lo más rápido posible, porque cuando lo detengamos tienes que mover para la cadena indagatoria para que el fiscal le ha explicado la anterior. Uh-huh. El sumario llega al juzgado, se hace la indagatoria. De entorno los jugadores ni siquiera nos comunican nada, así que peor de. Uh-huh. Tiene que ir al fiscal, tiene que comunicar, tiene que volver al juego de instrucción, ver lo que dijo el fiscal, analizar si está en contradicción, volver de vuelta a fiscalía.
1: O sea, hay que adoptar varios trámites.
0: Por eso tiene que hacerlo urgente.
1: Uh-huh. Ahora, ¿qué es la
0: exención?
1: Ajá, la exención, y qué es existe la fianza.
0: Bueno. La exención, en cambio, es cuando vos te llama la policía, porque ahora hacen esa red, digamos, que es llamarte y decirte, acá hay algo para vos, acercate, un papelito nomás.
1: Te dice la policía a vos.
0: Claro, sí. Uh-huh. Vas, puedes hacer una notificación de una causa, lo cual tienes que matar rápido, o peor, vas y te tienen ahí.
1: Claro.
0: Ha pasado muchas veces.
1: Te va la policía, te llama, te dice, usted tiene que notificarse algo. O el ciudadano obediente va a la policía, llega allá, le dice, venga acá, le detienen. Dice, usted está detenido ya.
0: Claro, sí, lo detienen, pasó muchas veces. Sobre todo las cosas de género y violencia.
1: Por lo menos, le diría a la policía, por lo menos te van a hacer laburo y a buscarle y a tenerlo ahí en la
0: casa. Pasa que irte a buscarle en tu casa sería ya, viste, violentar tu domicilio. En cambio, si vos venís solo, es más sencillo.
1: Perfecto.
0: Igual, tampoco es que repita mucho eso, pero bueno, eso es otra columna que vamos a hacer.
1: Vale.
0: Entonces, la exención lo que hace es, un abogado se entera, te dice, no vayas a la comisaría, presenta la exención, te va a decir lo que te digo yo, nosotros nos manejamos en el juzgado, no con lo que quiere la policía. Un abogado penalista no hace caso a la policía, va y se ve con el juzgado. Uh-huh. Digamos, los amigos que tienen por ahí, con las colegas amigos que son amigos de la policía, por ahí sí, dependiendo de eso, yo te recomiendo que no. Uh-huh. Andar juzgado es lo más seguro. Vas a presentar la exención, hacer el mismo trámite, pero todo se lo haces en libertad. Dependiendo del tipo de delito, de grave o no que sea, y los elementos que haya, te vas así, escondete. Uh-huh. Y ahí quiero explicar una cosa a la gente. Cuando vos presentás una exención, vos estás ajustado a derecho. Uh-huh. Y si no hay una orden de un juez firmado para la detención, la policía te va a seguir buscando con estas normas que te expliqué. Hechos vehementes de culpabilidad, resistencia a autoridad, lo que fuera, y te va a tener igual a pesar de que es una detención arbitraria. Uh-huh. Pregunta número uno, y si es detención arbitraria, ¿por qué los abogados no presentan escritos? Uh-huh. Y eso le explicó un periodista diciéndole, mientras yo discuto todas estas cuestiones, tu cliente está detenido.
1: Claro.
0: Entonces perdés mucho tiempo de una persona detenida. Y cuando pasa el tiempo, nadie quiere seguir peleando estas cosas porque es mucho dinero y ahí es como el sistema se sigue sosteniendo con arbitrariedades. Uh-huh. Pero bueno, ahora, ya sea la excarcelación, ya sea la exención, que son los elementos más, más comunes. Hay uno que es el habeas corpus, que es cuando todas estas fracasan y hay un peligro serio de arbitrariedad. Por ejemplo, sos un detenido con un problema de salud muy grave y necesita medicación urgente. O yo tuve una persona que tenía un tratamiento oncológico, me acuerdo. Uh-huh. Y estuve preguntando a la grupo diciéndole, che, él no puede estar en la comisaría, se muere al tercer día. Uh-huh. Tampoco puede estar internado por una cama.
1: Claro, y recordemos que siempre recordemos esto.
0: La seguridad de reo.
1: Sí, pero además él todavía es inocente.
0: Claro,
1: sí.
0: Entonces, más o menos se entiende la excarcelación cuando está detenido, exenciones cuando está. Cuando un abogado presenta una excepción, vos estás ajustado a derecho, no sos un delincuente, no sos un prófugo. Estás ajustado a derecho, lo que sí la policía no tiene la orden de dejar de detenerte. Es un tema muy loco, porque por un lado vos estás ajustado a derecho, te rige el principio de inocencia, pero la policía te puede seguir buscando.
1: Claro.
0: Pero no puede ir a tu casa, es como jugar a la marcha escondida y vos estás en el
1: claro.
0: Es ridículo, pero así funciona el sistema, eso es lo increíble que es. Digamos. Ahora, ¿cómo se concede la excarcelación? Y la primera es bajo caución juratoria. Vos le decís al juez, yo te juro, pero te juro, señor juez, yo no me escapo, no me fugo, no molestes, dejame en mi casa.
1: El juez le cree, digamos.
0: Claro. Uh-huh. Y esa es la más común, digamos. Uh-huh. La segunda es la caución real.
1: Plata.
0: No, en realidad son bienes reales. Aunque bienes. Misiones, la caución real se confunde con la fiduciaria. ¿Por qué? Uh-huh. Nunca entendí. Eso sí que es algo que no entendí.
1: ¿Diferencia entre la fiduciaria y real?
0: La fiduciaria, en todos lados, hablando de misiones, es la que se paga un monto de dinero específico. Uh-huh. La real es cuando pones un bien,
1: en garantía.
0: O efectivo, también puede uh-huh. ser, dependiendo de cómo sea.
1: ¿Y eso perdés? ¿Nunca va a recuperar?
0: En realidad se puede recuperar, sí.
1: Ah.
0: Si vos te consigues un recibimiento, puedes pedir. Lo que solemos hacer muchos otros es, tenés una camioneta, tenés un auto y la fianza es muy alta, ¿pensás venderla en 2 años? No, bueno, ponemos ese auto.
1: Claro.
0: Si está tu nombre titular, ahí otra vez importa lo que dijimos en una columna. Uh-huh. Si vos tenés un auto con un 08 en blanco, va a ser difícil que lo puedas poner como un bien.
1: Claro, para en este caso, por ejemplo.
0: Pero si está tu nombre, puedes ponerlo. Y unos autos como hoy cotizan 4, 8, 12,
1: lo
0: 15 millones, uh-huh. generalmente llegás al número. Uh-huh. No te recomiendo pedir robar hierba porque la fianza más cara que tuve en mi carrera fue una por hierba,
1: claro.
0: Eran números estrafalarios. Pregunta, si te pone, como le pasó a Lázaro Báez, que era 635 millones de pesos, y vos no tenés esa plata, ¿se puede apelar? La cuesta así. Uh-huh. ¿Qué va a pasar? Y más tiempo detenido hasta que el juez considere bajar el monto. Entonces, repita vuelta. Toda detención debería ser siempre por orden judicial, no se cumple y se aplican normas abstractas que violan el principio de ley certa y que son autorizadas de forma muy arbitraria por la policía.
1: Bueno, una cosa que es muy, muy, muy, muy, muy importante, creo que todo el mundo lo sabe, pero de todas maneras bien vale la pena volver a reiterar, una regla de oro, digamos. ¿En la comisaría se declara?
0: Bueno, en realidad en la comisaría no te van a tomar declaración. Eso ya es algo de pasado que se asumió uh-huh. por suerte. Después de, no me acuerdo qué caso era, si era Carrera o cuál, ya la comisaría no se toma más declaraciones al imputado. Sí se toman testimoniales, se toman otras, pero vos nunca quedarás en comisaría.
1: Bueno, otra cosa.
0: Ahora, suponer que pase el extremo, sería raro, si cuando vayas a la indagatoria, siempre decimos lo mismo, nunca, pero nunca vos declares, aunque seas inocente, y me decís por qué. Porque vos no sabés lo que se va a investigar en el medio, y tu declaración puede seguirle a la policía o al fiscal para buscar pruebas parecidas y condenarte con eso.
1: Claro,
0: por eso nunca se declara, a menos que tu abogado te lo diga, uh-huh. y si tu declaración realmente ayuda a tu libertad.
1: Claro, ¿no? Por eso siempre queda a criterio del abogado. Vos no tenés que hacer ni decir nada. Bueno,
0: y por la
1: tampoco duda, firmar nada, ¿no? Ni asesoramiento, ni asesoramiento, nada.
0: No, asesoramiento nada, digamos,
1: la
0: pero...
1: nada.
0: Sí, pasa que está en la esposa, muchos, no sé, cuando... Cuando viene y te notifica, como te la esposa, tenés tres ñatos gigantes al lado tuyo, ¿viste? Si vos te negás a firmar, te van a hacer firmar igual. ¿Está mal? Sí, lo pasa así.
1: Pero yo después digo, yo firmé, pero presionado.
0: Pasa que cuando lo digo que firmaste, posiblemente sea la notificación de tu causa.
1: Bueno.
0: No firmes, pero si ves todo entonces que dicen firmado o no firmado, bueno, puedes poner en desacuerdo, qué sé yo, abajo. Pero
1: bueno.
0: Está difícil.
1: Está bien. Bueno, gracias Darío, y nos vamos a reencontrar entonces la próxima semana con esto de el tiempo que nos tome, una o dos, tres columnas, sí, pero para explicar las modificaciones de este código procesal, entonces, que parece ser, por lo menos en principio y en lo que es un borrador, parece que ya hay algunas cuestiones por objetar.
0: Sí, y sobre todo también analizar cómo queda ese con el código actual que tenemos también.
1: Claro, comparar alguno con
0: otro. Si cambia algo sustancial o no, o pasa como la querella, que es más para la prensa que su, su legislación interna, y bueno, vemos qué ocurre.
1: Bien, hablamos hoy entonces de esto, de la detención, hablamos también de cómo, por qué, las excepciones y demás, ¿no? El código procesal establece reglas claras. Si estas reglas se fuerzan, ya no están, no estamos hablando de justicia, estamos hablando de arbitrariedades, ¿sí? Por eso, ante cualquier duda, la herramienta más fuerte que tenés para tu defensa es el rol del abogado defensor. Siempre es así. No es defender delitos, es hacer que el Estado cumpla la ley, nada más ni menos. Así que bueno, como siempre recordamos, el doctor Darío Alejandro González Núñez tiene un teléfono al cual usted se puede comunicar.
0: 3755-261043. En Facebook también, doctor Darío González, Darío González Núñez, está mi caripela, así que no le agarro mucho. En Instagram, Daropic. Y recuerden, esto no es que estamos pro a favor del delincuente, estamos por las garantías.
1: Exacto.
0: Y queremos que la policía actúe conforme a la ley. Nadie está engañando a un policía. Mi abuelo fue un policía, así que no es que.
1: Tu tío fue policía.
0: Mi vecino, mi mejor amigo es policía, así que.
1: Sí, sí. Así que estamos. Bien, gracias Darío. Nos reencontramos la próxima semana también con la columna, entonces, entre artículos.

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2: El Consejo Deliberante de Oberá, mediante la resolución número 50 de este año, dispuso convocar audiencia pública para la actualización de la tarifa del Servicio Público de Transporte Urbano de Pasajeros. 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La inscripción también puede ser online a través de la página web del Consejo Deliberante. Lo pueden hacer de lunes a viernes a partir del 22 de junio de este año en el horario de 7 a 13 hasta el 30 de junio de este año a las 10. Asimismo, podrán tomar vista del expediente 193/2026 y adjuntar documentaciones que reflejen el contenido de la exposición a realizarse en la audiencia. La autoridad de la audiencia será la presidencia del Consejo Deliberante de Oberá. 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
2: Bien, continuamos. Primero vamos a actualizar también el resultado del Mundial que se está disputando. En este caso, jugaba Suiza y Bosnia-Herzegovina.
3: Exactamente, 87 minutitos de la segunda etapa y ganando Suiza 2-0.
2: 2-0, mira, todo no apareció nada, 0-0 el primer tiempo, segundo tiempo Suiza 2-0.
3: El más suizo de todo acá que estoy leyendo que hizo el segundo gol se llama Rubén Vargas Martínez.
2: Es un mundial muy especial. De jugadores, a ver, sería el mundial de la diáspora. ¿Viste cuando los ucranianos, por ejemplo, vivían en la diáspora, la gran mayoría, ¿no? No tenían un país porque estaban invadidos, porque estaban. Entonces vivían en la diáspora. Y este es lo mismo. Jugadores que representan a una federación, no a un país, a una federación deportiva, no corresponde al lugar de nacimiento, inclusive el nuestro. Solo 8 equipos, después le voy a dar la data, solo 8 equipos son originales. Es decir, los jugadores nacieron en los países que dicen representar. Inclusive la Argentina, Brasil, por ejemplo, tampoco tienen jugadores absolutamente nativos de su lugar, ¿no? Bueno, hablando de jugadores y de fútbol, por el lado de Boquita, el Vasco, que asumió recientemente la conducción técnica, dijo, sacámelo de encima a... Y agarró una listita, agarró una libretita así, y le dijo, Ander Herrera, chao con el Vasco, el español que jugaba. Edison Cavani, chao con este. En el caso de Herrera, vuelve a España y va a jugar en el Real Zaragoza. Va a jugar en Zaragoza. Edison Cavani dice que... ¿Perdón?
3: Que están en el segundo o tercero.
2: Divisional, sí, me parece que la tercera, sí. En el caso de Edison Cavani, dicen que hay propuesta del fútbol argentino. No sé qué equipo puede llegar a estar interesado, pero dice que tiene. Y también en Uruguay, claro, está en su país de origen, básicamente en su club de origen, digamos. Nicolás Rossini, chao, también dice que está buscando club. Juan Ramírez, ¿se acuerda de Juan Ramírez todavía? Era jugador de San Lorenzo cuando vino a Boca y parecía que venía para mover el medio, la verdad, yo ni me acordaba de él. Lucas Hanson, que era de Vélez, ¿se acuerda? Bueno, parece que tendría lugar en el fútbol argentino también, pero no en Boca. Marcelo Weigan, este es todo un caso, estaba jugando con Messi, ¿te acuerdas? En Estados Unidos, y Boca fue a buscarlo, vino a jugar en Boca. Un tiempito después le declararon prescindible, que no servía, que no. En fin, Agustín Martegani, que ni me acuerdo quién era,
3: ese era de San Lorenzo.
2: Ah, claro, tenés razón. Después Juan Barinaga, que andaba bien dentro de todo, me parecía un jugador bueno dentro de todo, bueno, decidieron que no va a continuar. Esos son los 8 jugadores que ya no van a estar en Boca una vez que se reanude el campeonato, porque ahora estamos todos emocionados con lo que pasa en el Mundial. Pero después volvemos a nuestro fútbol querido de todos los días y ahí vamos a encontrarnos con que puede haber algún tipo de novedad en ese sentido, ¿no? Bien, sigamos con otras cosas.
3: Sigamos, otro gol de Suiza.
2: Bien.
3: 3-0, sí, otro suizo, Mazambi.
2: Pero ese parece africano.
3: Joan Mazambi.
2: Joan Mazambi, mira vos, parece un africano, pero bueno, en fin, juega para Suiza, digamos. Bueno, hablando de otras cosas, y que esperemos sean gratas. La FERICOP 2026, Misiones apuesta a las cooperativas, o al cooperativismo mejor, como motor del desarrollo. El gobernador Hugo Pasalacqua lanzó oficialmente la FEDICOP 2026, que se realizará del 26 al 28 de junio en el Parque de las Naciones de Leandro en Alem, con una convocatoria que promete ser récord. La feria reunirá a unas 30 cooperativas y cerca de 200 empresas industriales, comerciales y emprendedores también de toda la provincia, en un evento que combina producción, negocios, innovación y también espectáculos. Durante la presentación, el mandatario destacó el valor de la del cooperativismo como base de desarrollo misionero y como una herramienta clave para enfrentar contextos económicos difíciles, dijo. Ante las dificultades, es mejor tener compañeros que empujen el carro junto a uno, expresó, al remarcar la importancia del trabajo colectivo. Por su parte, el intendente de Alem, Matías Sabelli, subrayó que todos los espacios que ya están completos, confirmó que los stands serán gratuitos para acompañar a los sectores productivos. La idea es ayudar a vender, generar negocios y potenciar también a quienes producen y generan empleo, sostuvo el intendente de Leandro en la feria. Contará con 3 jornadas de actividades para toda la familia, exposiciones, ronda de negocios, charlas, propuesta gastronómica y también espectáculos musicales. Además, habrá elección de la reina de la del cooperativismo y transmisión en pantalla gigante del partido de la selección argentina. Con entrada libre y gratuita, la FEDICOP buscará consolidar a Leandro en Alem como capital provincial del cooperativismo y fortalecer el entramado, digamos, productivo de Misiones. Ahí está. Una vez más, entonces, la provincia apuesta a trabajo conjunto como camino para el crecimiento económico y social. Así que bueno, tendremos entonces este espectáculo, la FEDICOP, entonces, en Leandro en Alem, que estará desarrollándose en ese lugar del 26 al 28 de junio. Ya dentro de poquito estarán ahí, así que bueno, vamos más cerca de esa fecha, seguramente estaremos hablando con protagonistas que nos puedan ampliar sobre quiénes van a estar, quién va a ser el número artístico que van a estar. Esperemos que no sea otra vez Pablo, su grupo y el otro, ¿cómo se llama? Hugo... y los mágicos.
3: Uy, lo mágico.
2: Y el otro, ¿cómo se llama? El Acuna Costa, no, que también es su grupo, ya me voy a acordar. Pero bueno,
3: Luciano. Luciano Agüero.
2: No, es Pablo y su grupo, y otro y su grupo parecido también suena igual, de Agosta, Agostino, qué sé. Pero en fin, digo, pero son siempre los mismos, ¿viste? Que están en todos lugares. Y digo, darle variedad también a la gente y darle oportunidad a otro artista también, porque esos son pagos por la provincia. Entonces, da la oportunidad que otro gane también, ¿no? Me parece que es por ahí. Pero bueno, serán ellos quienes decidan, los organizadores y demás, quienes decidan esta cuestión. Pero vamos a hacer una breve pausa y enseguida ya volvemos para el final, prácticamente no tenemos nada. Así que si nos queda 2 minutos de pausa, hacemos y venimos.
3: Tenemos casi terminando ya el partido. 3-1.
2: 3-1.
3: Menos Bosnia.
2: Mirá vos, bueno, por lo menos hicieron uno. ¿Quién hizo Seco?
3: No, ya fue reemplazado.
2: Seco ya se fue. Estaba muy seco. O sea que terminó el partido seco.

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10: Tenemos tres bordadas, venimos llenos de aura, no vamos para el norte, no vamos de caravana.
11: Vamos, 3-1, entonces terminó el partido, Richard.
12: 4-1.
11: 4-1, bueno.
12: Cuadralo, ya terminando el partido, el famoso jugador de Suiza, el Xhaka.
11: Ajá.
12: Hizo el último gol.
11: Perfecto.
12: 90 más 7 minutos adicionales.
11: Bien, perfecto. ¿Cómo suele ser en estos encuentros del Mundial, entre las características, esto de dividir en cuatro cuartos, de extender mucho los tiempos, adicionar tiempo al previsto, hace de que, bueno, sí haya mucha extensión, ¿no? Pero bueno, cerramos diciendo que en Campo Ramón hay un proyecto de identidad, diseño participativo en Campo Ramón Blend, uniendo cooperativismo, turismo y también juventud. Cooperativa El Colono, con el acompañamiento de la Municipalidad de Campo Ramón, área de turismo, se lleva a cabo esta propuesta que tiene como objetivo, junto a alumnos de la escuela secundaria, diseñar una marca y envase de yerba mate Campo Ramón Blend, que funcione como un embajador de la identidad local, integrando los valores del cooperativismo y promocionando a Campo Ramón como destino turístico sustentable. Proyecto declarado de interés por el Honorable Consejo Deliberante de esa localidad. También al final proponen en Misiones una ley para hacer pública la declaración jurada de los funcionarios. ¿Te imaginás si podemos averiguar cómo, cuánta guita tienen cada uno de ellos? el diputado provincial Héctor Cacho Bárbaro presentó un proyecto de ley para que las declaraciones juradas patrimoniales de todos los funcionarios y legisladores de Misiones sean públicas y de libre acceso. La iniciativa busca modificar la normativa vigente que actualmente mantienen esta información bajo reserva y proponen que los datos patrimoniales puedan consultarse de manera online, libre y gratuito. Los misioneros tienen derecho a saber cómo evoluciona el patrimonio de quienes administran los recursos públicos, afirmó Bárbaro, al destacar la necesidad de fortalecer la transparencia y el control ciudadano. Pero bueno, mañana hay tiempo para analizar, porque me parece que hay algunas cosas que rozan con el derecho privado de las personas y otras que también. Y si yo no quiero mostrar lo mío, mi patrimonio no está bien, está perfecto, no evolucionó. Y el de mi mujer, y el de mi hijo, y el de mi hermano, y el de mi tío, el de mi abuelo. Te voy a controlar a todos, porque por ahí puede estar la ITE. Si no, pregúntale a Dorni. Está el hermano engrampado, la mujer engrampada, ¿no? Todos choreaban todos juntos. Entonces no alcanza con controlar al funcionario. También debe ser el entorno familiar. Pero bueno, mañana habrá tiempo de analizarlo. Le agradezco mucho, don Ricardo Burgos.
12: Muchas gracias, don Darío González, y nos estamos encontrando el día de mañana.
11: Mañana seguiremos actualizando los datos de los partidos del Mundial, tendrá toda la información aquí, y nuestra compañía también. Nos vamos a reencontrar a partir de las 16 horas. Por su atención, muchísimas gracias.

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6: Para esta canción aparecen juntos Daddy Yankee, John C. y FIFA Sound con Echo.

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0: Hola, mi vida. Te escribí esta canción con un amigo. Ojalá que te guste.
1: Es la voz de Sebastián Yatra junto a Augusto Alonso. Lo que me pasa con vos.
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3: Es la colaboración de ella, Marcela Morelo, junto a él, Abel Pintos, Manantial.

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5: La colaboración de Chris Young junto a Shailen para One of Us.

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20: Momento de escuchar a Martin Garrix junto a Ed Sheeran. Música del mundo. Repeat it. 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

0: Llega la música latina en tu frecuencia, sube el volumen. Maluma, tu recuerdo.
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3: Tuyo y nada más se llama la canción. Lo hace el colombiano, lo hace Carlos Vives.
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0: Sube un poco más el volumen, Laura Pausini junto a Chil Lauro, 16 de marzo.
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